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0: Madrid. 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

0: Claudia Chávez en los 40, 101.7. 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
3: La temperatura, 22 grados.
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0: 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Drop Dead, Olivia Rodrigo. 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
2: La temperatura, 22 grados.
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0: Billie Jean, soundtrack de la película Michael.

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Bueno, Karol G regresa a la ciudad y bueno, estamos muy felices porque queremos verla, ¿no? Queremos ver a la bichota con su nueva gira, pero atención, también necesita romper el cochinito o estar ahorrando porque, bueno, hay de todo, ¿no? 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Pero a ver, checa tus finanzas, por favor, porque sí es mucho dinero. Vamos con más música a través de los 40, 101.7.

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0: 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La temperatura, 22 grados.
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Los 40101.7, no se olviden de votar por La Corneta con esta nominación que tienen los Spotify Podcast Awards 2026, porque bueno, están por cerrar las votaciones. Ya el premio se entrega el 13 de mayo aquí en la CDMX. Son nuestros favoritos La Corneta, Eduardo Videgaray, José Ramón San Cristóbal en Estaca. Así que bueno, voten, que son de casa. Si tienen que llevar sus premios en los que están nominados en los Spotify Podcast Awards 2026. Soy Claudia Chávez, continuamos.

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2: La temperatura, 21 grados.
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3: La temperatura, 21 grados.
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Oigan, gracias, me despido. Ha sido un placer poder acompañarlos durante estas horas en Dominguito. Ya me despido, descansa y que te sea leve el inicio de semana. Quédense escuchando a Los 40, 101.7, la radio de los conciertos.

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1: Vamos, listo. Salud, muchachos. 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
1: La temperatura, 20 grados.
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1: Hola a todos, soy Roberto Contreras, dándote la bienvenida al programa que te presenta los 40 sencillos más importantes de los 40.
2: Canciones que reciben tu voto desde los40.com.mx. Gracias por escuchar. Yo soy Paulina Valerio y ya está todo preparado para presentarte los temas de esta semana.
1: Tu comunicación vía los40mx, pauvalero40 y @robertocon40. Y a partir de este momento damos paso a la música, así que bienvenidos sean todos. 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

0: Estamos contigo, Roberto Contreras y Paulina Valerio, y seguimos disfrutando toda esta variedad increíble de música que tú elegiste votando por ella desde los40.com.mx.
1: Canciones que están empezando su camino por la lista y que necesitan más de tu apoyo para que puedan acceder a lugares más importantes en las próximas ediciones.
0: De hecho, puedes apoyarlas votando por ellas desde la app de Los 40. Esto está empezando, y si quieres saber cuáles son las canciones más importantes de esta semana, quédate y descúbrelo escuchando.
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5: La temperatura, 19 grados.
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11: Adelante, cuéntanos tu historia en
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11: el Club de los
12: Eps. 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
11: 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Oye, y entonces el güero tacos, ¿le escribiste tú al güero tacos?
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12: Pues de amigos de la prepa.
11: ¡Órale!
12: Y claro, aparte ya le

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0: Soy Roberto Contreras y seguimos disfrutando de un gran fin de semana acompañado, por supuesto, por la mejor música de los 40. Tú escuchas del 40 al 1.
1: Soy Paulina Valerio y a continuación te presentamos las canciones que durante la semana recibieron los votos necesarios para formar parte de esta edición.
0: Es claro que cada uno de los sencillos busca convertirse en la número uno, pero eso solo es posible para una sola canción. ¿Cuál es tu pronóstico? Compártemelo vía @los40mx y mientras, más música para ti aquí en
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0: chicos. Ha llegado el momento de develar cuál es el sencillo con más votos y que hoy se convierte en la canción número uno.
1: Agradecemos a Pedro Villaseñor la producción de esta edición. Nosotros somos Paulina Valerio y Roberto.

Es una canción que el internet convirtió en un fenómeno global, lanzada en 2018, pero revivida años después gracias a TikTok, donde se volvió viral y acumuló millones de plays. Su vibra relajada y nostálgica la hizo conectar con toda una generación. Esta es la canción número uno de Dominic Fike, se llama Baby Doll.

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2: La temperatura, 18 grados.
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0: Mariposa Technicolor, Laura Pausini. 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
6: Oye, me encanta esta versión.
7: Gracias.
6: O sea, te amo con mariachi. Creo que tu éxito más fuerte será.
7: Sí, 100%.
6: Pero sí es un proyecto que entonces te trae, de alguna manera te sacó un poquito de tu zona de confort.
7: 100%. O sea, me gusta mucho la banda y otros géneros de la música regional mexicana, pero no los domino ni tampoco han sido canciones que he cantado en fiestas, ¿no?
6: Pero el mariachi llega a todos.
7: El mariachi llega a todos.
6: A todos lados.
7: ¿No? Y entonces, como que yo crecí más con esa onda del mariachi, siempre me gustó.
6: Es que es padre el mariachi.
7: 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Pues tengo un estilo, ¿no?
6: Claro.
7: Tengo un estilo como cantautor y mis canciones pues traen un sello. Lo bonito es que creo que estamos encontrando un sonido de mariachi, pero al mismo tiempo donde tampoco es lo ya tradicional clásico que ya se hizo.
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7: Sino, la verdad es que en cuanto al arreglo, me gusta mucho llegar con un demo, sobre todo en este proyecto.
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6: Ay, sí, ves lo que te
7: soy
6: decir.
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6: 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Dices, no me la vaya a cagar aquí, porque. 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
7: sí, no.
6: Ve a los Aguilar cómo me los trae, ¿no? 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
7: Sí, sí. Fue difícil grabar esta canción, ¿eh? Grabar esta canción fue difícil. Qué bonito poder formar parte, por lo menos, de un género que en donde sí me siento cómodo y donde yo ya tenía ganas de hacer una propuesta.
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0: noches, ¿cómo están? Ya es domingo 3 de mayo y estamos empezando el quinto mes del año aquí en La Hora Nacional. Muchas gracias por estar con nosotros.
1: Hoy vamos a empezar con música de Paloma Fierro, una creadora escénica que mezcla lo tradicional con lo contemporáneo de una forma muy especial, ya verán.
0: Hablaremos del Día del Trabajo, una fecha en la que reconocemos a las y los trabajadores como base de la economía. Vamos a recordar los avances que se han impulsado a su favor, como el aumento al salario mínimo, la reducción de la jornada laboral y la regulación del outsourcing. Y también vamos a platicar de los programas Vive Saludable, Vive Feliz y Mi Derecho, Mi Lugar. Estas son iniciativas que buscan que las y los jóvenes tengan un espacio asegurado en el bachillerato, además de impulsar hábitos saludables y mejores condiciones en sus entornos. Es decir, no solo que tengan acceso a la escuela, sino bienestar integral.
1: Y el 4 de mayo se conmemora el natalicio de Carlos Monsiváis, una de las voces más importantes de la cultura en México. Hoy vamos a recordar quién fue, por qué sigue siendo tan relevante y hasta nos vamos a dar una vuelta por el Museo del Estanquillo, donde se encuentra gran parte de su legado.
0: Más adelante en el programa les vamos a platicar un poquito sobre la aplicación móvil de la CFE. Así que quédense con nosotros, que tenemos de todo un poco hoy aquí en La Hora Nacional.
1: Paloma Fierro es una creadora escénica multidisciplinaria con formación en el Ballet Folclórico de México y con trayectoria internacional.
0: Sí, su trabajo integra danza, canto y dirección escénica. Y hoy vamos a escuchar una muestra de su propuesta sonora.
2: Soy Paloma Fierro y voy a cantar ¿Cómo fue? Aquí en La Hora Nacional.

0: En el marco del Día del Trabajo, el 1 de mayo, no podemos dejar de reconocer que las y los trabajadores son el pilar fundamental de la economía nacional.
1: Por esto, desde el gobierno federal se han impulsado varias acciones para fortalecer sus derechos y condiciones, como el incremento al salario mínimo, la ampliación de vacaciones dignas, la regulación del outsourcing y la reducción de la jornada laboral, entre otras mejoras.
0: Y para dimensionarlo un poco, en México hay más de 60 millones de personas que forman parte de la población económicamente activa, trabajando en distintos sectores.
1: Muchísimas gracias a la Secretaría del Trabajo y Previsión Social por compartirnos una cápsula que vamos a ver y escuchar.
2: Hacia finales del siglo XIX, las condiciones de precariedad laboral de la mayoría de los trabajadores en el mundo comenzaron a cambiar. En México, la lucha laboral a finales del siglo XIX y principios del XX fue nutrida por las corrientes mutualistas, feministas y anarcosindicalistas recogidas por Ricardo Flores Magón y Margarita Ortega, de entre otros colaboradores del Partido Liberal Mexicano, quienes promovieron la organización entre las y los obreros y cuya influencia fue decisiva en las huelgas de Cananea en 1906 y de Río Blanco en 1907, consideradas el antecedente directo de la Revolución Mexicana. Años de revuelta civil dieron pie a la promulgación de la Constitución de 1917, que en su artículo 123 contempló por primera vez en la historia del mundo derechos laborales, como derecho a la libre asociación, derecho de huelga, derecho a un salario mínimo y jornada máxima de 8 horas. Con la llegada del neoliberalismo a inicios de la década de 1980, bajo el pretexto de atraer inversión, el gobierno privatizó industrias nacionales y precarizó tanto los salarios como el sistema de pensiones y burló los derechos laborales de millones de personas trabajadoras con el esquema de subcontratación, lo que disparó los índices de desigualdad social. Para 2018, el descontento general y la esperanza de millones de mexicanas y mexicanos se expresó en las urnas para dar inicio a la transformación del país, que en materia laboral trajo consigo la reforma de 2019, que ha mejorado la democracia sindical y el sistema de justicia laboral. El aumento en 135% al salario mínimo. La implementación del programa Jóvenes Construyendo el Futuro, que hoy está en la Constitución y garantiza el derecho al trabajo de este grupo de personas. La igualdad sustantiva, que prohíbe la brecha salarial entre hombres y mujeres. La regulación del teletrabajo. El derecho a la incorporación de trabajadoras y trabajadores del hogar al Seguro Social y la reforma en materia de trabajo en plataformas digitales. Estos logros son parte de la primavera laboral que el pueblo de México vive hoy gracias a los gobiernos de la transformación.
3: Los mejores trabajadores del campo, los mexicanos. Los mejores trabajadores de los servicios, los mejores trabajadores de las fábricas.
1: Bueno, hoy vamos a platicar de dos programas que tienen mucho que ver con la educación en el país. Vive Saludable, Vive Feliz y Mi Derecho, Mi Lugar, que están impactando directamente a las y los jóvenes.
0: Empezamos por Mi Derecho, Mi Lugar. La idea es muy clara, que nadie se quede sin un espacio en el bachillerato. Por ejemplo, en el Valle de México hubo más de 300,000 registros para ingresar en 2026 y la gran mayoría sí consiguió lugar, muchos incluso en sus primeras opciones.
1: Esto cambia las cosas, porque antes el acceso dependía mucho de un solo examen. Ahora el enfoque es más justo y más flexible. De hecho, casi 9 de cada 10 aspirantes quedaron en su primera o segunda opción. Eso habla de un sistema que está respondiendo mejor a lo que quieren estudiar los jóvenes.
0: Y no solo eso, también hay más opciones. Se están abriendo nuevos espacios, más escuelas, más bachilleratos tecnológicos. La apuesta es ampliar la cobertura para que estudiar la prepa no sea un privilegio, sino un derecho real.
1: Y eso conecta con el otro programa, que es Vive Saludable, Vive Feliz. Este va más allá del salón de clases, porque aquí el enfoque es el bienestar desde edades tempranas. Lo que se trata es no solamente de estudiar, sino de estar saludables para poder aprender.
0: Este programa ya ha llegado a casi todas las escuelas del país, con revisiones de salud, seguimiento e información para las familias. Por ejemplo, se ha detectado que 4 de cada 10 estudiantes tienen sobrepeso u obesidad, y también hay muchos casos de problemas visuales o de salud bucal.
1: Y ahí es donde el programa entra con soluciones concretas. Atención médica gratuita, orientación nutricional, entrega de lentes, o sea, acciones muy puntuales que pueden hacer la diferencia en la vida diaria de niñas, niños y jóvenes.
0: Al final, los dos programas se complementan. Uno garantiza que puedas estudiar y el otro que tengas las condiciones para hacerlo bien. Es una visión mucho más integral de la educación.
1: Y eso se puede traducir en más oportunidades reales para las y los jóvenes del país. No solo para entrar a la escuela, sino para mantenerse, desarrollarse y construir su futuro.
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0: El Museo del Estanquillo resguarda la colección personal de Carlos Monsiváis y está ubicado en el corazón del centro histórico.
1: Sí, es un museo que tiene miles de piezas, o sea, desde fotografías, caricaturas, miniaturas, objetos de cultura popular y arte, y todos reflejan la mirada única del autor sobre México. Nuestro compañero Germán Gastelum visitó este espacio para conocer uno de los acervos más interesantes del país.
5: Hola, amigos de La Hora Nacional. Quiero invitarlos a conocer un museo que es un tesoro de la ciudad. Entre Madero e Isabel la Católica se encuentra el Museo del Estanquillo, fundado por Carlos Monsiváis, el cronista, escritor de la ciudad, que con su mirada aguda y crítica nos enseña mucho del mexicano. Vamos a conocerlo ahora que festejamos su natalicio. Acompáñame. Amigos, seguimos aquí en el Museo del Estanquillo de don Carlos Monsiváis. Y para que nos platiquen un poquito sobre él, tenemos a...
6: Aileen Cortés.
5: Aileen Cortés. Platícanos, Carlos Monsiváis, ¿quién es para ustedes, para todo el público? ¿Qué dices de él?
6: Bueno, él era un coleccionista, era cronista y también escritor. Entonces, bueno, el museo justamente recopila todas las
5: colecciones.
6: Ajá, justamente, de Carlos. Tenía de todo, le encantaba coleccionar de todo, revistas,
5: discos, películas, grabados, etc.
6: Ajá, de todo. Por ejemplo, aquí también podemos encontrar su urna, que está aquí en la biblioteca. Ah, es la Gaturna, que está hecha por Toledo.
5: Gaturna, es un gatito, ¿verdad? ¿Por qué?
6: A Monsiváis le encantaban los gatos, era súper fan de los gatos. Entonces, pues justamente tiene un gatito jugando con la pelota.
5: ¡Ah, qué bonito! Ajá.
6: Y pues aquí tenemos sus restos. También algunas de las cosas personales de Carlos Monsiváis las vamos a poder encontrar en la Biblioteca Nacional, que son como su pluma o cosas...
5: Su cuaderno, sus libros, más personales.
6: Ajá.
5: Amigos, seguimos conociendo más sobre el mundo de Carlos Monsiváis. Y para eso tenemos a una amiga que nos va a platicar más profundamente de todo esto. Nuestra querida amiga Silvia. ¿Estás bien?
7: Así es.
5: Silvia, oye, qué emoción que estás en un lugar como este, ¿no?
7: Sí.
5: ¿Qué ha significado para ti el conocer el mundo de Carlos Monsiváis?
7: Ha sido muy interesante. No me imaginé que en la cotidianidad de la vida mexicana, que es lo que principalmente le interesó a Carlos Monsiváis, la cotidianidad y los pequeños detalles, iba a encontrar pues parte de la historia de México y de la cultura de México.
5: Venir al Museo del Estanquillo es conocer a Carlos Monsiváis. A través de sus colecciones podemos entender la historia, la cultura y la idiosincrasia del mexicano. Hay que venir también para festejar hoy en su día a don Carlos Monsiváis. Seguimos aquí en La Hora Nacional.
1: En la Hora Nacional también hablamos de servicios que nos pueden ayudar, como programas y herramientas que facilitan trámites y nos ayudan a mejorar la vida diaria.
0: La aplicación de la Comisión Federal de Electricidad nos permite pagar, consultar recibos y revisar consumos desde el celular. Vamos a ver y escuchar la entrevista de Orlando Abad a nuestro colaborador de tecnología, Axel Pérez.
8: Se fue la luz en todo el barrio.
9: Hay dolores de cabeza que se quitan escuchando la Hora Nacional y esos los quita nuestro buen amigo Axel Pérez, que nos hace la vida más fácil detallándonos y explicándonos cómo es eso de los trámites. Y hoy trae uno importantísimo para todas las casas de México, oficinas, para todos lados. Bienvenido, Axel, ¿cómo estás?
10: Muchas gracias, Orlando. Pues hoy vamos a hablar acerca de esta aplicación móvil de la Comisión Federal de Electricidad.
9: Oye, siempre era un rollo, ¿no? Que no se te vaya a pasar el día de corte porque te cortan la luz y te quedas sin luz. ¿Cómo es que funciona esta maravilla?
10: Justo la Comisión Federal de Electricidad ha hecho un esfuerzo para tener herramientas digitales a nuestro alcance. Tenemos no solamente esta aplicación móvil de la que vamos a hablar, sino que también existe la aplicación web que se complementa con esto que mencionas, que no nos quedemos sin servicio y podamos siempre contar con nuestro pago al mes con mes.
9: Esto es para nuestros dispositivos móviles de entrada, ¿no? La aplicación de la CFE en iOS y en Android.
10: Así es. En todos los sistemas operativos está la aplicación y es muy fácil de descargar. Vamos a descargar la aplicación que se llama CFE Contigo. Vamos a registrar nuestro número de servicio.
9: Que ese viene en el contrato.
10: Exactamente. Y podemos hacerlo de dos formas. Lo puedes meter manualmente y también lo puedes meter con la cámara del celular y automáticamente se registra tu servicio. Hasta ahí vamos.
9: Sí, señor.
10: Después registramos nuestra tarjeta de crédito o débito para realizar el pago y vamos a tener acceso a diferentes funciones. Podemos pagar nuestro recibo de luz, pero también podemos simular cuánto llegaría nuestro siguiente recibo en la aplicación. Podemos notificar que nuestro servicio sufre alguna falla. Podemos solicitar reconexión y también podemos encontrar la sucursal más cercana.
9: Muy bien, es una manera muy fácil y simple de estar más en contacto con la CFE. Parece muy amigable de su parte también.
10: Sí, y aparte es súper útil porque muchas veces nos piden un comprobante de domicilio. Uh-huh. Y ahí mismo en tu celular puedes descargar tu comprobante de luz.
9: O sea que para los que todavía no la tienen, lo esencial es tener nuestro contrato a la mano para el QR y descargar la app con eso.
10: Sí, facilísimo. Te lleva menos de 5 minutos.
9: Hecho. ¿Algo más que tengamos que saber, mi querido Axel?
10: Animar a todo nuestro auditorio a que utilicen la tecnología. La tecnología está para hacer nuestra vida más fácil.
9: ¿Tus redes sociales, hermano?
10: Claro que sí. Recuerden que esta sección la hacen ustedes y pueden escribirme a axeltecnotips@gmail.com o también seguirme en Instagram en axeltecnotips.
9: Nosotros continuamos con más esta noche en La Hora Nacional.
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0: La música clásica y el canto lírico siguen encontrando nuevos públicos en México y en el mundo. Hoy tenemos con nosotros a dos intérpretes que mantienen viva una tradición que emociona y trasciende generaciones desde el escenario.
1: Sí, le damos la bienvenida al tenor Francisco Valtierra y al artista escénica Paloma Fierro. Y acompañándolos están los músicos Eduardo Díaz y Luis Alberto Miranda. Pues la idea es platicar un poquito de su experiencia, su trabajo actual, la propuesta que traen y lo importante que es llevar la música a espacios públicos distintos, nuevos, uh-huh, etcétera. Entonces, bienvenidos todos a La Hora Nacional. Gracias por acompañarnos.
11: Gracias. Gracias.
7: Muchas gracias.
0: Qué gusto tenerlos por acá. Le estamos llamando de una manera muy elegante, ¿no? Lírica, música clásica, pero estamos hablando de boleros principalmente. ¿Cómo es la historia del bolero? ¿De dónde viene? Pues yo me acuerdo que mi papá escuchaba y a mí me acabó encantando y siento que hay un renacimiento ahorita del bolero.
7: Sí, pues este espectáculo que hace poquito presentamos lo que permite es decir que el bolero no tiene fronteras y que pasa de generación en generación. Surgió en 1885 y bueno, pareciera que fue hace poco. Y entonces contamos un poquito de esa historia porque hacemos una,

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2: Uno de los muchos que están preparando, porque para la segunda mitad del año tienen, pues básicamente, planes de conquistar el mundo y todos los géneros musicales.
3: Sí, bueno, tenemos por mi parte propuestas de conciertos de zarzuela. Hemos tenido una experiencia muy bonita representando a México en un concurso internacional de zarzuela en la isla de la Gran Canaria, y queremos compartir esa experiencia porque llevo un entrenamiento y me traje a la soprano que ganó el segundo lugar, Katy Alejandra. Ella también participó en el concierto de boleros que tuvimos hace poco. También tenemos propuestas de galas de ópera. Es homenaje a Manuel de Falla, por eso actualmente en Bellas Artes hay una apuesta de Manuel de Falla, porque un aniversario especial este año y queremos hacer un homenaje también. Junio tenemos más
4: también conciertos, más fecha, pero aprovechando que es el aniversario número 100, ¿no?, del nacimiento de José Alfredo Jiménez, entonces hay mucho que festejar. Y bueno, también combinar lo que es el canto lírico. Yo soy más canto popular, vengo de una tradición, de un legado. Mi mamá era cantante, se llamaba Laura Fierro, era el ejecutivo B. Ve y tráete las galletas. Y como antes lo hacíamos, muchachos, nosotros sí, ¿verdad?
5: Hay que empezar de alguna manera, sí, hombre.
4: Y entonces en casa, por ejemplo, de Lola Beltrán, de Amalia Mendoza, de María de Lourdes, de Lucha Villa. Entonces, combinar también, ¿no?, lo que es el canto popular y también acercarlo al canto lírico, ¿no? Porque finalmente pues van de la mano, y pues la música, ya sea tanto clásica o popular, llega al corazón.
2: Oigan, por favor, denos sus redes sociales para estar pendientes de todas las próximas aventuras musicales que están planeando, para que la gente que sea fan o de José Alfredo o de alguno de los géneros que nos platicaron que van a estar explorando pueda alcanzarlos.
3: Mi red social, Francisco Valtierra, Valtierra con B de bueno, tenor, en Instagram, Facebook y TikTok.
4: Y en mi caso, Fierro Paloma. Como si dijera usted Fierro Pariente.
5: Fierro Paloma.
6: Fierro Pariente.
4: Ahí me encuentran en Instagram o Paloma Fierro en escena en Facebook.
2: Perfecto.
5: Buenísimo. Ya los queremos escuchar. Muchas gracias por platicar tantito con nosotros. Gracias por venir aquí a la Hora Nacional. Es un gusto tenerlos por acá.
4: Les agradecemos infinitamente.
3: Muchas gracias.
5: Y gracias a ustedes. No se vayan porque se va a poner muy bueno, ¿eh?
3: Muy bien.
5: Confíen en mí.
3: Hola, somos Paloma Fierro y Francisco Valtierra y estamos en La Hora Nacional. Y vamos a interpretar para ustedes el popurrí de La Gloria Eres Tú y Tú Me Acostumbraste.

0: así terminamos con esta primera parte de la Hora Nacional, en la que platicamos de cultura, historia y otras cosas muy interesantes.
1: Y cerramos esta primera media hora con una frase de Carlos Monsiváis que me encanta. Escuchen muy bien. O ya no entiendo lo que está pasando, o ya pasó lo que yo estaba entendiendo. Es una frase que nos muestra su famosa ironía.
0: Sí, qué gran personaje, ¿no?
1: ¿A dónde vas, Monsiváis?
0: Y además fan de los gatos, como una.
1: Sí, exactamente.
0: Oigan, antes de irnos, queremos mandar saludos a todas y todos los que nos escriben y nos escuchan cada semana. Va un abrazo para Said Jiménez, Alejandro Díaz, Rolando Naa Pérez, David Hernández y Daniel Esquivel.
1: También saludamos a Bernardo Parra Flores, que nos escucha desde Los Ángeles, California, a Rubén Cárdenas en Guadalajara, Jalisco, a Paula Hernández, a Mauro Cruz Miramontes y a Carlos Alberto Lira Lozano.
0: Un saludo para GMS Electrificaciones en Toluca, Mariana Torres en Monterrey, Nuevo León, Luis Ángel Pacheco en Puebla y Verónica Salas en Mérida, Yucatán.
1: Otro abrazo para Jorge Luis Cabrera en Tijuana, Baja California, Ana Sofía Ríos en Querétaro y Héctor Vargas en Oaxaca. Muchísimas gracias por siempre estar al pendiente de la Hora Nacional.
0: Sí, queremos seguir además platicando con ustedes. Escríbanos, estamos en YouTube, Facebook, Instagram, TikTok, X y Spotify.
1: Y también nos pueden contactar en el siguiente número, apúntenle: 55 34 83 42 39 o mandarnos un correo electrónico a lahoranacional@segov.gov.mx. Que tengan muy buenas noches y una gran semana.
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0: Empezamos esta segunda parte con la música de Francisco Valtierra, tenor lírico que ha participado en ensambles nacionales e internacionales y fue semifinalista del Certamen Internacional de Zarzuela 2025. Además, en el marco del Día Mundial del Asma, hablaremos de esta enfermedad respiratoria que afecta a más de 260 millones de personas en el mundo, según la OMS. Su atención oportuna es clave para mejorar la calidad de vida.
1: También les vamos a presentar nuestra ya tradicional Chilanguía, que es una sección con lo mejor de la actividad cultural y artística en la Ciudad de México y trae opciones para todos los gustos.
0: Y con motivo del Día Mundial de la Contraseña, hablaremos de la importancia de la seguridad en el Internet. Se calcula que más del 80% de los ciberataques están relacionados con contraseñas vulnerables y por eso es tan importante proteger nuestra información. Todo esto y más en la próxima media hora.

0: Vamos a escuchar la voz de Francisco Valtierra, un tenor lírico que se formó en la Escuela Superior de Música y que ha tenido mucha presencia en escenarios operísticos y sinfónico-corales.
1: Su trabajo abarca conciertos, proyectos escénicos y colaboraciones con grandes ensambles, consolidando una trayectoria que combina técnica vocal, interpretación y docencia.
2: Mi nombre es Francisco Valtierra, les voy a interpretar la canción Frenesí y estamos en La Hora Nacional.

0: En el marco del Día Mundial del Asma, hay que hablar sobre esta enfermedad crónica que impacta a millones de personas en todo el mundo.
1: Sí, porque el asma puede controlarse con diagnóstico oportuno y tratamiento adecuado, pero todavía hay muchos retos en su atención. Para conocer las medidas que pueden marcar la diferencia en la prevención y el manejo cotidiano del asma, vamos con la entrevista que hizo nuestro compañero Orlando Abad.
2: México, es hora de poner atención a la salud para cuidarnos a nosotros y a quienes amamos. El 5 de mayo es el Día del Asma y por eso vino la doctora Erika del Carmen López Estrada, titular de la Clínica del Asma en el Instituto Nacional de Enfermedades Respiratorias. Bienvenida, doctora, a la Hora Nacional.
3: Hola, muchísimas gracias, Orlando. Gracias por la invitación. Estoy muy contenta de estar por acá y agradecida del espacio.
2: Podríamos iniciar por preguntarle, ¿qué es el asma?
3: Es una enfermedad que pocas veces se sospecha y a veces llegan tarde los pacientes después de haber sufrido muchos años de cuadros de tos, silbidos, falta de aire, que van pasando a lo largo del tiempo con la idea de que tienen una gripa, de que tienen una infección y cosas de ese estilo, o que tienen solo algún tipo de alergia y no se hace una evaluación profunda y completa o integral de todo el proceso que están viviendo. Entonces, digamos que es una enfermedad, en términos un poco más técnicos, crónica. ¿Qué? Es una enfermedad heterogénea, es decir, las personas no todos se parecen entre sí, tienen diferencias muy peculiares que es muy importante conocer en cada grupo de pacientes, porque puede dar desde niños, adolescentes, adultos, adultos mayores, tiene la característica de que es inflamatoria. Y pasa mucho que por la inflamación y por ciertas características de que cambia el sistema respiratorio a nivel bronquial, los bronquios se cierran y eso produce los síntomas.
2: ¿Qué condiciones hacen propicia esta enfermedad?
3: Fíjate que es una enfermedad que está muy relacionada con el ambiente. Sin lugar a dudas, las personas que desarrollan asma tienen un determinante genético. No es que sea necesariamente hereditario. Después de exponerse a ciertas cosas, hace que se exprese esta tendencia a que los bronquios se cierren, a que se inflamen más. De esas cosas que pasan en el ambiente, sí es verdad que hay un porcentaje alto de alergias. Alergias a diferentes pólenes de árboles, a polvo, alergias a diferentes sustancias, incluso a algunos medicamentos, a sustancias químicas que pueden generar la inflamación. Pero las alergias no son lo único. Es frecuente la contaminación, infecciones virales principalmente. Varias, a partir de COVID hemos reconocido mucho a los virus, pero hay otros. Tabaco, vapeador, cualquier tipo de exposición a humos.
2: ¿Eso propicia el asma?
3: Una persona que tiene asma, que no se ha enterado, si además fuma o vapea o consume algún tipo de sustancia inhalada, puede empeorar sus síntomas. Oh. Es una mala combinación.
2: Platiquemos de lo que podemos hacer para cuidar nuestros pulmones y para que prevenir esta enfermedad. ¿Hay algo que se pueda?
3: En términos generales, reconocer que la crisis es el peor momento de la enfermedad y es justo lo que queremos prevenir. Y para prevenirlo, vale la pena que después de un episodio así, uno le dé seguimiento, que acuda a los médicos, que acuda a las revisiones subsecuentes, que no suspenda los tratamientos hasta que un especialista o un médico general darle seguimiento y diagnosticar de manera adecuada.
2: ¿Hay redes sociales o algún lugar donde nos podamos informar al respecto?
3: Hay una clínica de asma que tiene contacto con comunicación social y con relación a este tema del Día Mundial del Asma, que cada año el primer martes de mayo se lleva a cabo. Hay cursos de acceso libre, en línea, en presencial.
2: Muchísimas gracias, doctora. Oiga, hablamos de todo, de cómo diagnosticar, de cómo cuidarnos, de cómo prevenir. Y eso es lo que queremos llevarle a usted allá en casita, donde nos escuche en la Hora Nacional. Nosotros regresaremos pronto con más información para cuidar su salud y la de quienes aman. Continuamos en la Hora Nacional.
1: En esta fecha tenemos que pensar sobre la importancia de construir una cultura de paz, respeto y diálogo, porque la violencia puede manifestarse de distintas formas y hasta muchas veces de manera cotidiana y sobre todo silenciosa.
2: Hoy nos acompaña la psicóloga infantil Jocelyn Rebollar para hablar de la importancia del Día contra el Bullying y también para saber qué es lo que está sucediendo entre nuestras juventudes mexicanas, porque es un problema que afecta a muchos jóvenes dentro y fuera de las aulas escolares. Bienvenida, psicóloga infantil Jocelyn Rebollar.
4: Muchas gracias.
1: Nos encantaría que nos platicara un poquito, como para dar contexto, ¿por qué considera usted que es tan importante que se conmemore el Día Mundial de la No Violencia? Y sobre todo, ¿qué mensaje le tenemos que transmitir a las nuevas generaciones? Que a lo mejor no se dan cuenta de que también los involucra a ellos una fecha como esta.
4: De hecho, ahora que se agregan las redes sociales, pues la violencia se ha extendido a los hogares. Ya no solamente se queda en el salón de clases, que ya de por sí era malo, pero ahora se extiende a la casa. Entonces es todo el día, toda la noche saber que estoy siendo víctima de algo, y con la era digital se ha incrementado mucho más. Y para las nuevas generaciones, hacer conciencia de que yo puedo formar parte de esto, aunque no lo vea así, porque muchas veces sentimos que la violencia solo es física.
1: Claro.
4: Ajá, o verbal. Y la violencia también es excluir, es menospreciar, difundir un chisme, que eso se da mucho, por ejemplo, en las niñas. Ajá, en las mujeres. En los hombres se da más la violencia física, pero la violencia emocional, relacional, se da mucho más en las mujeres.
1: Ahora, si esta persona menor de edad, infancia o persona joven, no tiene quizá la capacidad de decir estoy siendo víctima de violencia, necesito ayuda, ¿cómo podemos los adultos identificar que quizá la persona joven está pasando por un mal momento y está siendo víctima para ayudarlos?
4: Hay algunas conductas, algunos indicadores que los niños y las niñas que viven violencia reflejan, que es en primer lugar el aislamiento. O sea, los niños que no tienen amigos, que comen en el recreo solos, que hagan equipo de tres y yo nunca tengo con quién juntarme, eso es una señal de bullying, porque el bullying empieza con el aislamiento. Número dos, que yo no quiera ir a la escuela. Cuando yo me enfermo, tengo síntomas físicos, dolor de panza, de cabeza, el domingo, que es como el regreso a clase, me enfermo, lloro, es una señal de que algo probablemente esté pasando en la escuela. No necesariamente hay trastornos del aprendizaje, ansiedad, que pueden reflejar los mismos síntomas, pero estos pueden ser muy evidentes del bullying, más todo lo que vivimos como seres humanos cuando algo malo nos pasa. Pero del bullying en particular sería el aislamiento, no tener amigos y no querer ir a la escuela.
1: Claro.
2: Oiga, doctora, ¿y si hay algún niño o niña que nos esté escuchando ahorita y que esté siendo víctima, nos podría dar algunas estrategias para enfrentar? Porque al final necesitamos superar esas cosas y entender que la paz viene desde los pequeños actos cotidianos.
4: Bueno, lo primero sería romper el silencio. Si yo estoy siendo víctima de algo, es hablarlo con quien yo sienta que me va a ayudar. No necesariamente es mamá, desafortunadamente, o papá. Puede ser la psicóloga de la escuela, la maestra, la directora, la tía, el abuelo. Es romper el silencio, porque el bullying se sostiene con la ley del silencio. Es decir, el agresor, la víctima y los testigos no hablan.
1: ¿Dónde podemos conseguir más información? Porque estoy segura que, como lo decías, igual, quizá no nada más una niña o un niño nos está escuchando o viendo allá afuera, sino también padres y madres de familia que no saben muy bien qué hacer. ¿A dónde pueden acudir? ¿Dónde pueden conseguir más información? ¿Cómo la pueden contactar usted si tienen más preguntas?
4: Bueno, hay instituciones que se dedican especialmente a la investigación, a la intervención del bullying, que de hecho capacitan también a los maestros, a los niños y a los padres de familia. Así lo pueden buscar, institutos para el bullying, así lo encuentran. El gobierno también tiene algunos planes para la intervención. Escuela para Padres es lo más recomendable, para que los psicólogos vayamos a educar a los maestros para que puedan identificar estos factores de riesgo, pero también a los padres, y pedir ayuda terapéutica siempre va a ser como la salida más ideal, porque los niños y las niñas que ya viven estas violencias, pues ya traen un efecto muy grande a nivel emocional, ¿no? Baja autoestima, poca seguridad en el mundo, en ellos, ideación suicida. O sea, empezamos ya a hablar de la muerte cuando ya perdemos la esperanza. Entonces, cualquier psicólogo infantil los puede ayudar, y en mis redes estoy como Xicuali, Xicuali, en todas las redes sociales.
2: Y además es muy importante que esto lo repliquemos, lo comuniquemos, y como ya se ha dicho, se rompe el silencio. La paz inicia desde los actos más pequeños, querida Liz.
1: Pues sí, es así. Muchísimas gracias por habernos acompañado. Ha sido un gusto. Muchas gracias por esta información.
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0: Y llegamos al momento de la Chilanguía, que trae una selección de actividades culturales y artísticas en la Ciudad de México para los próximos días.
1: Esta agenda está pensada para públicos de todo tipo e incluye festivales, exposiciones, conciertos y propuestas escénicas. Vamos con Orlando Abad y Germán Gastelum.
6: Iniciamos la Chilanguía con lo mejor para mayo. Se vienen varios festivales que giran en torno a la comida y a la experiencia al aire libre.
7: ¡Ay, qué rico! ¡Ay, les va! El 15 al 17 de mayo, por ejemplo, se llevará a cabo la Feria del Taco en la explanada de Cuajimalpa desde las 11 de la mañana, los que quieran.
6: Bueno, un clásico chilango donde vas a encontrar desde los tacos más tradicionales hasta propuestas más innovadoras.
8: Cuando voy al Distrito Federal, como siempre ando con poco dinero, cuando el hambre me empieza a molestar, pues me aviento mis tacos de suadero, con su cilantro y su cebollita.
7: También, si lo suyo, lo suyo, lo suyo es el postre, bueno, ahí está el Festival del Helado 2026. Se llevará a cabo los días 30 y 31 de mayo, pero esto será en el Centro de Convenciones Churubusco, que está ahí en la calzada de Tlalpan número 1721 en Coyoacán. Está muy cerquita del Metro General Anaya y ahí podrán asistir desde las 11, que ya hace calorcito, hasta las 18 horas. La entrada es completamente libre para los glotones.
6: Bueno, sí, ahí podrás probar diferentes estilos, desde helados artesanales hasta opciones más experimentales, ideales para esa temporada de calor.
7: Sí, para seguir consintiendo la pancita, también se suma el Festival Delicias Gastronómicos en Patio Roma. Eso será el 16 y 17 de mayo, de las 12 del día y hasta las 19 horas. Qué la entrada también es libre y hasta se pueden llevar que sus perritos y sus gatitos.
6: Ah, porque es pet friendly.
7: Y también va a haber una selección de productos gourmet que incluyen desde las bebidas hasta las propuestas culinarias más especializadas.
6: Y no todo es comida, porque en el Centro Histórico también puedes visitar la obra del maestro César Menchaca en Casa Tlaxcala.
7: Hermoso.
6: Mira,
7: lugar.
6: Está disponible desde abril. Una propuesta artística que mezcla tradición y contemporaneidad muy en línea con el trabajo que ha desarrollado este artista mexicano en todo el mundo. Fíjate, sí. ¿Tú sabías que él hizo las esculturas? Bueno, estos trofeos que se entregan a los jugadores de fútbol internacional, como el que hubo de México-Brasil.
7: ¿A poco?
6: Con pura Shakira, con puro de todo esto que hace el arte huichol.
7: Hermoso.
6: Es algo verdaderamente extraordinario, además de que se dedican a apoyar a todas estas comunidades para poder lograr estas maravillas.
7: Pues ya hay dos motivos para ir, porque también Casa Tlaxcala es un lugar maravilloso, un oasis dentro del centro de la Ciudad de México, así que ya lo saben, hay planes para todos los gustos y así se vive en la ciudad, la Chilanguía.
6: Chilanguía.
7: A ver si nos
6: Chilanguía.
7: Nos vemos en la próxima semana aquí en la Hora Nacional.
0: Ahora que estamos pasando mucho más tiempo en el ámbito digital, hablar de seguridad ya no implica solamente lo físico. Hoy vamos a platicar de ciudadanía digital, de cómo proteger nuestra información y enfrentar nuevos riesgos en un entorno donde la desinformación y los fraudes evolucionan todos los días.
1: Sí, para eso nos acompaña hoy el internacionalista Eric Ortiz. Vamos a platicar de cómo estos retos digitales impactan tanto a nivel global como así en nuestra vida cotidiana y qué podemos hacer para estar mejor protegidos. Eric, bienvenido a la Hora Nacional.
9: Pues muchísimo gusto conocerlos.
0: Igualmente.
9: Muchas gracias por la oportunidad y por el espacio. Un saludo a todo su auditorio y bueno, a toda la nación, ¿no? que nos está viendo en esta ocasión.
1: Pues bienvenido y nos interesa mucho saber desde tu perspectiva, desde tu área de estudios y de profesionalización, ¿cómo estás viendo el cambio de los riesgos conforme más conectados estamos? O sea, ¿cada vez hay más o solamente somos nosotros que así lo percibimos?
9: No, y justamente acabas de dar en el punto, ¿no? Ya estamos tan conectados hoy en día que nos estamos dando cuenta que los delitos ya no solamente son en la calle, cuando vamos en el auto o en cualquier país del mundo, ¿no? Que así sucede. Hoy estos delitos ya han... ya no les importa si hay pasaportes, si hay fronteras, si hay barreras, porque ya las borraron, ya las atravesaron. ¿Cuál es la consecuencia de esto? Pues obviamente, si bien ya estamos conectados unos a otros, también los delincuentes, los ciberdelincuentes ya están al alcance de nosotros, ¿no? Ya los podemos, desde la comodidad de nuestra sala, les podemos dar acceso a nuestra casa, ¿no? A nuestras cuentas de banco, a nuestros, a nuestra información más íntima, ¿no? Y esto es muy preocupante también.
10: Oye, y ahora, por ejemplo, piden mucho que des tus datos, ¿no? Como que la gente se le hace muy fácil pedirte los datos. Desde cosas que pueden sonar tan inocentes, tal vez como ir a un restaurante a comer y que te digan, no tenemos menú físico, dele con el teléfono y ahí está el código, no sé qué, hasta cosas que tal vez sean más avanzadas o que parezcan de mucha confianza. ¿Qué tan expuestos estamos?
9: Súper expuestos, sobre todo muy importante mencionar el tema de los QR, ¿no? Uh-huh. Actualmente, si se dan cuenta, muchas compañías de publicidad, pues les ha gustado jugar ya con esto de, pues pongo un QR y pongo una frase acá medio chusca para llamar tu atención, ¿no? Sin embargo, si nosotros acudimos y abrimos el celular con ese QR, no sabemos qué estamos descargando, ¿no? Uh-huh. Yo entiendo que a raíz de la pandemia que vivimos, de COVID, pues muchos restaurantes omitieron la parte del menú físico, ¿no? Y ahora está en el QR. Sin embargo, no nos podemos estar fiando de estar escaneando cualquier dato. No sabemos qué acceso estamos dando a nuestra información.
1: Espero que nos visites muy pronto, Eric, para platicarnos un poquito más sobre este presente digital en el que vivimos y lo que implica para todos como ciudadanos de a pie y a nivel global, ¿no?
9: Y sobre todo, creo que algo muy importante de este tema es hacer hincapié, ¿no?, en que cómo podemos nosotros frenar como comunidad. Hoy el activismo, lo debemos entender, ya no solamente está en las calles y en las plazas públicas. El activismo digital y la ciudadanía digital ya la podemos realizar desde nuestro celular, previniendo, avisando, denunciando sobre todo. Algo que podríamos destacar, si, oye, pero ¿a dónde denunciamos o a dónde acudimos? Pues a nivel nacional tenemos el número que es el 088, que es el de la Guardia Nacional, donde podemos nosotros denunciar este tipo de ciberdelitos, ¿no? Entonces, replicar esta información, pasársela nosotros como nietos, como sobrinos, ayudar a nuestras abuelitas, a nuestros abuelitos, publicar los links falsos, denunciarlos y sobre todo pues colaborar unos a otros para decir, oye, no abras este link, es peligroso, ¿no? Yo creo que el día de hoy nuestro mejor antivirus es la información y la comunidad digital.
1: Me encanta.
10: Claro, claro. Y no caer tan fácil, no ser en cierta medida desconfiados.
1: Vigilantes.
10: Vigilantes, esa es la palabra. Eric, pues muchísimas gracias por visitarnos, que sea la primera de muchas.
9: Pues agradecido con el espacio y pues estamos aquí en contacto y en colaboración.
1: Buenísimo, mil gracias, Eric. Y gracias a todos ustedes que están con nosotros. Aquí quédense, por favor.
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1: Bueno, pues hoy vamos a platicar de una propuesta escénica muy interesante porque está inspirada en la figura de Frida Kahlo.
10: Y vamos a platicar con la cantante, actriz, bailarina y compositora Karen Espriu, que es parte del elenco, y con Gerardo Quiroz, director y dramaturgo de Frida Kahlo, el musical La Vida de un Ícono. Bienvenidos a La Hora Nacional, qué gusto tenemos por acá.
12: Muchísimas gracias por la invitación y qué padre estar aquí.
13: Encantados.
12: Estoy feliz.
1: Nos interesa mucho de dónde sale el proyecto de hacer un musical de Frida Kahlo.
13: Se han escrito muchos libros sobre Frida, se han filmado películas, documentales, incluso se han hecho puestas en escena de teatro, pero nunca se había realizado un espectáculo multimedia donde su núcleo, su base fuese música original. En el libro La Vida de un Ícono se retratan fragmentos de su diario y ahí te das cuenta que amaba el son, el huapango, el mariachi, el bolero y el tango. Una mujer arraigada que amaba a México, que ha inspirado este musical que ya tiene 15 meses en cartelera. Su talento surge de la resiliencia, una mujer que sufrió mucho desde pequeña, desde la polio, después el accidente en 1925 del autobús contra el tranvía. Luego se enamora y la abandonan y a partir de ahí se hizo más fuerte a través de su valentía. Y eso provocaba que cada día pintara mejor. Decía que no pintaba sueños, solo su realidad. Es una reivindicación con nuestras mujeres y con nuestras artistas a través de la música, pero también a través de cada pasaje de su vida. Nosotros hicimos a nivel dramaturgia un trabajo en el cual cada escena representaba un cuadro o una etapa importante de su vida. Tenemos acrobacia, tenemos danza, tenemos video, película,
14: documentos importantes, fotografía.
12: Músicos en vivo.
14: Músicos en vivo. Dos músicos interpretan más de 10 instrumentos y hace que el público salga fascinado.
1: Sí, claro, cómo no. Entendemos que hay invitaciones para la gente que nos está viendo, claro, y escuchando.
14: Claro. Les traemos con mucho amor de parte de toda mi compañía 20 pases dobles para cualquier sábado o domingo del mes de mayo, pero sobre todo de junio, porque vamos a una gira en mayo, ¿verdad, Karen?
12: Sí, vamos a Cancún, a
14: Valladolid,
12: Mérida y Playa del Carmen.
1: Ah, buenísimo.
14: Del 14 al 17 de mayo.
1: Oigan, bueno, pero las cortesías que tenemos son para las fechas en Ciudad de México.
14: Correcto.
1: Y vamos a dar a las, ¿qué les parece? 20 primeras personas que nos contacten vía nuestro WhatsApp. Apúntele bien, 55 34 83 42 39. Las primeras personas que nos contacten en el WhatsApp diciendo quiero ir a ver Frida el musical, entonces ahí les regalamos unas cortesías.
14: Con mucho cariño.
1: Repítanos, por favor, ¿en dónde, cuándo la podemos ver y hasta cuándo?
14: Estamos en el Teatro Centenario Coyoacán, en la esquina de Centenario y Viena, todos los sábados a las 5:30 y a las 7:30 de la tarde y los domingos a las 6 de la tarde.
1: Felicidades por aventarse este proyecto. Además, música, palabras, todo trabajándolo en equipo.
12: Sí.
1: Se oye interesantísimo y seguro que la gente que va además a ir cortesía de ustedes y de la Hora Nacional lo va a disfrutar un montón. Muchísimas gracias por haber venido a presentarnos este proyecto aquí a la Hora Nacional.
12: Gracias a ustedes. Por la invitación.
10: Gracias, Karen Espriu, gracias, Gerardo Quiroz, y gracias a ustedes por seguir con nosotros. Viene más, no se vayan.
15: Hola, soy Karen Espriu, protagonista de Frida Kahlo el musical. Los espero a que la vayan a ver. Esto es Quiero Volver a mi México. Estamos en la Hora Nacional.

0: Bueno, pues llegamos hacia el final de esta hora nacional y le queremos dar las gracias a todas las personas que nos acompañaron en este paseo por la cultura, la música y la historia.
1: Como diría José Vasconcelos, escuchen muy bien, la cultura genera progreso. Muy buenas noches a todas y a todos.
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días, bienvenidos a 40 Global Show, aquí en nuestro primer programa del mes de mayo, con las canciones que más suenan en todos nuestros países, aquí en la mayor comunidad de radio musical en español del planeta. Hoy presentamos 40 Global Show 539 del domingo 3 de mayo en los 40 de Chile, Argentina, México, Costa Rica, República Dominicana, Ecuador, Guatemala, España, Panamá, Colombia y Estados Unidos. Y esto comienza con el último single de Quevedo y Elvis Crespo. Dentro del Baifo está La Graciosa. 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
1: Es un homenaje a su tierra, a las Islas Canarias, que estamos lanzando para toda Latinoamérica, España y Estados Unidos aquí en los 40 Global Show. Se llama El Baifo y aquí tenéis lo nuevo de Quevedo junto al boricua Elvis Crespo en La Graciosa, una de esas pequeñas islas dentro de las Canarias. Así hemos arrancado los 40 Global Show, donde ahora continuamos con Somebody Back to Friends, que se mantiene en lista en los 40 de España, Guatemala y México.
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0: Ryan Castro ha dado su mayor concierto en toda su carrera, sin duda alguna, en Medellín, en su tierra, en Colombia. Aquí, junto a Capo, han cantado La Villa, que ha vuelto a ser número uno, por ejemplo, en los 40 de Estados Unidos, pero también muy fuerte en República Dominicana, volvió a ser número uno en España también, Panamá, Ecuador, Colombia y Argentina. ¡Enhorabuena!
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0: Y ahora esto sigue, lo hacemos con Sabrina Carpenter y Man Child, que se mantiene en la lista de Chile, Guatemala.

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1: ¿Qué tal todos? Nosotros somos Morat y los saludamos desde los 40 Global Show. Les queremos presentar nuestra más reciente canción. Un abrazo.

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2: Bueno, es que, claro, no referirse a él como icono sería para él una narrativa reduccionista.

0: Hemos oído primero a Morat con Tu cárcel. La canción ya se ha colado en nuestras listas oficiales de los 40 en Estados Unidos, en República Dominicana, ya han sido número uno, por cierto, en Panamá, Ecuador, México y Argentina. Después a Rosalía con La perla, de su último álbum Lux, que también se mantiene muy bien en Costa Rica, Estados Unidos, República Dominicana, España, Chile, Guatemala, Panamá, Ecuador y Argentina. Y ahora disfrutaremos de Manuel Turizo y Maluma. Aquí está la canción que le da título al último álbum de Manuel, A Pambi Chao.
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2: Bueno, mi gente, un saludo aquí, Manuel Turizo, en los 40 Global Show con Tony Aguilar en Latinoamérica, Estados Unidos y España. Ya sabes, un saludito. Yes, sir. MT.
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4: ¡Qué rico!

0: Hemos disfrutado en los últimos minutos aquí en los 40 Global Show, en nuestro programa número 539, de Taylor Swift con Opa Light, la canción que se mantiene en lista en Costa Rica, España, Guatemala y Argentina. Y luego la versión del tema del gran combo de Puerto Rico, Bad Bunny, Nueva York. La canción original era Verano en Nueva York, que está en la lista de los 40 de República Dominicana, Chile y Colombia. Y ahora llega un Future Hit.
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0: Está incluida en El Diablo Viste de Prada, segunda parte, que ya está en los cines. En la película, aquí están Lady Gaga y Doechii en su banda sonora, Runway.

0: En los 40 Global Show hemos oído a BL con No Tiene Sentido, que se mantiene la lista de Costa Rica, Chile y Argentina. A Joe, ya sabéis que es Joe Keery, de la serie Stranger Things, con su canción End of Beginning, que está en la lista de Estados Unidos, España, Chile, Colombia y México. Y ahora escucharemos a Rels B con Tua Sin Fab, que también se mantiene muy bien en la lista de Costa Rica, Estados Unidos, España, Chile y Colombia.
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0: Bizarrap y Daddy Yankee, con el volumen número 0, que sigue en la lista de los 40 en Costa Rica, Estados Unidos, España, Guatemala, Panamá y Colombia. Luego a Bruno Mars con su single Risk It All, el último de The Romantic. Y ahora llega Carlos Vives. Hablando de gente romántica, aquí tenéis Te Dedico, que es su última canción en los 40 de Ecuador, México y Argentina.
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con Olivia Dean y Men I Need, la canción que sigue en la lista de los 40 de República Dominicana, España, Chile, Guatemala, Colombia y México. Llegamos al final de esta primera hora de hoy en los 40 Global Show. Y nos vamos de Olivia a Olivia, porque después de Olivia Dean llegará Olivia Rodrigo.

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2: La temperatura, 18 grados.
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todas y todos en los países de los 40, bienvenidos, bienvenidas a nuestra segunda hora de 40 Global Show 539. Abrimos con Olivia Rodrigo. Aquí tenéis la estupendísima canción Drop Dead.

0: es Olivia Rodrigo y Drop Dead, un artista que el año que viene va a girar también con Los 40 como emisora oficial. Enhorabuena, ahí tenía su último sencillo, el adelanto de su próximo disco. Y hablando también de celebraciones, este fin de semana por fin se ha realizado su concierto multitudinario histórico, batiendo récords en Copacabana, en Río de Janeiro, en Brasil, Shakira. Aquí tenéis junto a Belle la canción Algo Tú, que está en la lista de los 40 de Estados Unidos, España, Chile, Guatemala, Panamá, Ecuador, Colombia, México y Argentina. 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

0: hemos oído hace un ratito a Alex Warren con Ordinary. La canción todavía se mantiene en lista, por ejemplo, en República Dominicana, en los 40 de Guatemala, en Panamá, en Colombia y en México. Luego Aitana con Superestrella, que es su gran éxito, sin duda alguna, de este año 2026, en los 40 de su tierra, de España, pero también en Costa Rica, Estados Unidos, Guatemala, Ecuador, México y Argentina. Y ahora nos vamos a ir hasta Puerto Rico, eso sí, pasando por Colombia, porque Luis Fonsi y Feid cantarán Cambiaré, que está en lista en los 40 de Costa Rica, Estados Unidos, República Dominicana, Guatemala, Panamá, Ecuador y Argentina.
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0: Acabas de escuchar a Pink Panthers y Zara Larsson. El exitazo mundial llamado Stateside ya se ha colado en nuestra lista de los 40 en República Dominicana, en Chile y en México. Y ahora, de nuevo Manuel Turizo, con la bachata Por un pendejo no se llora, en este caso en la lista de los 40 de Costa Rica, Estados Unidos, España y Ecuador.
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0: Ahí tenías a Ray con Where's My Husband. La canción se mantiene en lista en República Dominicana, España, Guatemala, Ecuador y Colombia. Y así nos vamos a la sección de K-Pop.
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0: Esta semana el fandom de 82 Major se han puesto como locos a pedirnos el comeback ya del quinto mini álbum film de los chicos. Nos encanta este single llamado Sign. Aquí tenéis la más solicitada y la protagonista esta semana, canción de la sección de K-Pop. Son ellos, los chicos de 82 Major.

0: Thank you, 82T. Ahí teníais la canción de los 82 Major que habéis solicitado de su quinto mini álbum. Sign ha sonado en España, Latinoamérica y Estados Unidos. La semana que viene más K-Pop.
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0: Y ahora, Capo y Fate con el single Por Ti, sonando en Los 40 de Costa Rica, Estados Unidos, Panamá y Colombia, todavía en la lista.

0: Ahí estaba Taylor Swift y The Fate of Ophelia, que sigue siendo otra de las que más suenan en nuestra cadena. En nada, repasamos, por cierto, las tres que más están girando esta semana, pero antes ahí teníais, por ejemplo, a Taylor Swift o ahora a DJ Snake con J Balvin y Ryan Castro. Tonto sigue en lista en los 40 de Estados Unidos, República Dominicana, Guatemala, Panamá y Colombia, basándose en la canción de Chris Cross, el exitazo Jump de los años 90.
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0: Ahí tenías a Tayla, esta semana sonando con su éxito Chanel, que también sigue la lista de los 40 de Costa Rica, Guatemala, Panamá y Ecuador. Y así abrimos las tres canciones que más suenan en la cadena esta semana. 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
0: La tercera que más ponemos en los 40 en Latinoamérica, España y Estados Unidos es la de Huntrix, las chicas de las K-Pop Demon Hunters con Golden.

La tercera canción que más suena en la cadena hoy es la de Huntrix, Golden. Y atención, porque ese es el K-Pop World Domination. Atención, BTS son los segundos que más suenan con su single Swim, que ya está en lista en Estados Unidos, República Dominicana, en España, Chile, Guatemala, Panamá, Ecuador, Colombia, México y Argentina.

0: Por tanto, las tres canciones que más suenan en la cadena de los 40 esta semana, sumando las listas de Latinoamérica, España y Estados Unidos, son las siguientes. La tercera, la de Huntwix, Golden. La segunda, la de BTS, Swim. Y la canción que más suena en nuestra cadena sigue siendo Nadie le mueve de todo lo alto, Bruno Mars con I Just Might, que está en lista de los 40 en Costa Rica, Estados Unidos, República Dominicana, España, Chile, Guatemala, Panamá, Ecuador, Colombia, México y Argentina.
1: Este

Just Mine de Bruno Mars, la canción que más suena en toda nuestra cadena en Latinoamérica, España y Estados Unidos. Nos despedimos hasta la próxima semana con los saludos, los abrazos de nuestro estupendo productor, el genial Félix Castillo. Yo soy Tony Aguilar. A todas y todos, feliz semana llena de paz y amor.

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días, feliz lunes 4 de mayo. ¿Qué tal tu fin de semana? Tu largo y placentero y divertido fin de semana. Espero que hayas gozado de este puente. Y si no, bueno, que por lo menos hayas tenido esos momentitos de felicidad, de diversión, de placer, de, no sé, de despejar la mente, simplemente de consentirte. En este momento, ahora, yo tengo el compromiso contigo de consentirte, pero con toda la música que tenemos preparada para ti. 6 horas de música continua, música nueva, novedades, lanzamientos, tendencias, todo. Aquí lo tienes a partir de este momento. Soy @LuceroGama, me desvelo contigo en los 40.

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1: Bandita querida, los saluda una vez más aquí Javier Ibarreche en una edición más de estreno, que me encanta compartir aquí con mi colega, mi cómplice de las películas, mi queridísima. Hoy nos vamos a quejar de cosas o vamos a hablar bonito. Hoy hablamos bonito, ¿no? Mi querida Gaby Cam.
2: Vamos a hablar bonito. Es un gusto saludarlos en este su programa de confianza de estreno, donde, por cierto, como ya les adelantaba Javier, tenemos un despliegue de invitados. ¿Qué sabes qué? ¿Para qué se los digo yo? Que se los digan ellos. Comenzamos.
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1: Exterior. Día. Albuquerque, Estados Unidos. El coche de la familia Cannon se estaciona. Los niños piden helado a sus padres. Charlie, antes de contestar, recibe una llamada.
2: Hello, Mr. and Mrs. Cannon. I'm Deputy Chief of the U.S. Embassy.
1: Es la embajada de los Estados Unidos en El Cairo.
2: Your daughter Katie has been found.
1: Su hija acaba de ser encontrada.
2: She's alive.
1: La posesión de la momia.
3: Ya está en los cines La posesión de la momia, la nueva película de Lee Cronin, y fiel a su estilo, el cineasta irlandés vuelve a entregar una película llena de mucho terror y sobre todo de bastante gore.
4: La película trata sobre un reportero de televisión y su familia, quienes en un descuido mientras vivían en El Cairo, pierden a su hija. 8 años después, reciben una llamada de la embajada gringa diciéndoles que su hija está viva. Ya con esa premisa, empieza todo el desmadre porque esta niña cayó en la posesión de un viejo espíritu egipcio y a partir de ahí, para arriba.
5: It's very important you fully prepare yourselves for what you're about to see. No sudden moves. No loud noises.
3: En estreno platicamos con Lee Cronin, quien nos compartió cómo aborda los sentimientos de los personajes para darle claridad y coherencia a la historia.
6: Yeah, and it's an important thing because without those characters.
7: Sí, es algo importante porque sin esos personajes.
6: And that thematic weight.
7: Y ese peso temático.
6: None of the horror actually matters at all.
7: Nada del horror importa en absoluto.
6: Then it's just a bunch of technical gags that you're putting on screen.
7: Entonces sería solo un montón de cosas técnicas que estás poniendo en pantalla.
6: And for me, there always has to be something to make a movie. You've got to be able to talk with your actors and talk about who they are and why they are there.
7: Y para mí siempre tiene que haber algo que haga una película. Tienes que ser capaz de hablar con tus actores y hablar sobre quiénes son y por qué están ahí.
4: Creo que es una premisa divertida precisamente porque se entrega a lo que es, ¿no? Que es esta cosa de terror fantástico, la posesión de un espíritu viejo, una momia, o sea, como que tiene estos elementos que podrían caer en la caricatura, podrían caer en algo ridículo, pero creo que a mí la premisa me llama mucho la atención porque creo que si la juegan correctamente puede ser algo muy, muy divertido.
8: What was our daughter doing in a 3,000-year-old sarcophagus?
3: Es una película que tiene escenas un poquito perturbadoras y que no termina de recuperarte de una cuando viene la otra. Se sabe que no es mi tipo de película, pero en efecto he oído muchas opiniones encontradas respecto a esta cinta, así que habrá que descubrirlo en Cinemex. Ya pueden disfrutar de La posesión de la momia.
9: Don't worry, Grandma. It's fun to be dead.
3: Y ojo aquí, porque es una película muy fuerte, con escenas muy pesadas y no es para estómagos frágiles, ¿eh?
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1: Implacable.
2: Otra.
1: Otra cinta de acción de Liam Neeson, donde seguramente no me digas. Seguramente va a perseguir a alguien que está haciéndole daño a su familia o, bueno, no. Más bien ahora es un gángster que descubre que está empezando a perder la memoria y decide rectificar los errores de su pasado y obviamente por enésima vez se verá obligado a enfrentarse a los criminales para los que trabaja. Pero si ya sabemos que va a ganar.
2: Claro, se enfrenta a los criminales para los que trabaja en una búsqueda. ¿Cómo calificarías la búsqueda que tiene Liam Neeson?
1: Implacable.
2: Ah, por ejemplo.
1: Vaya.
2: Liam Neeson es ya un subgénero cinematográfico en sí mismo desde que rompió taquillas con Búsqueda Implacable. El tipo maduro, hábil, inteligente, indetenible, con muchos recursos, sin miedo, bien colocado y que no duda jamás en partirte tu madre si no haces lo que dice. Y eso. Eso solo si todavía no te ha matado.
3: I don't know why I'm here, but let me help you.
2: Por eso te presentamos en este Storytime lo que nunca debes hacerle a Liam Neeson si quieres sobrevivir en una de sus películas.
1: Porque te va a encontrar y te va a matar.
4: Nunca luches cuerpo a cuerpo con Liam Neeson.
1: Ni lo intentes. En sus películas, Liam Neeson conoce todos los estilos de pelea. Lo mismo lo hemos visto tirar ganchos al riñón que aplicar llaves de judo. Y no empeores las cosas si sacas un cuchillo, porque lo más probable es que Liam Neeson te lo clave a ti.
4: Nunca dejes una pistola cerca de Liam Neeson.
2: En sus películas, las pistolas dejan de ser objetos inanimados cuando están cerca de Liam Neeson. Es más, en cintas como Non-Stop Sin Escalas, las pistolas vuelan a las manos de Liam Neeson. ¿Tú crees que tienes algún chance contra eso? ¿Telequinesis? No creo.
4: Nunca trates de negociar con Liam Neeson.
1: Nadie en ninguna de las películas de acción de Liam Neeson ha podido negociar con él. O sea, lo mismo jeques, millonarios, cómplices, matones. Bueno, le han hasta llorado a Liam Neeson, como lo viste en Búsqueda Implacable, y lo único que logran es que los deje agonizando con un dolor infinito. Es más, hasta más te lastimas si le ruegas.
3: ¿Dónde está mi hija? Stucky Pearson. Sell her. She was Pearson. Lot of money. You sold my daughter. You sold her.
4: Nunca te quedes solo con Liam Neeson.
2: Jamás lo hagas, bajo ninguna circunstancia, porque no tienes ninguna oportunidad una vez que Liam Neeson ha decidido que eres su próximo objetivo. Es más, ni aunque seas un lobo de 80 kilos podrás con Liam Neeson, aunque esté desarmado. Al final de los créditos de la cinta, Un Día para Sobrevivir, se revelará que te ganó y quizá que será su próximo banquete.
4: Y por último, nunca tires al loco a Liam Neeson.
1: Lo mismo policías que mafiosos han tratado a Liam Neeson como desquiciado, loco, soñador, pero ojo, en sus cintas por lo general dice un diálogo como este.
3: If you let my daughter go now, that'll be the end of it. I will not look for you. I will not pursue you. But if you don't, I will look for you. I will find you. And I will kill you.
2: Una vez que le escuchaste estas palabras a Liam Neeson, ya ni le hagas al vivo, ya valiste madres.
1: Y tus plegarias, amiguito. Lo curioso es que Liam Neeson se convirtió en ese héroe de acción y para mí Liam Neeson siempre va a ser el hombre que ayudó a su hijastro en Realmente Amor. O sea, el único personaje no horrible y con valores de esa película. ¿Quién lo diría, no?
2: Ay, para mí es el entrenador de Obi-Wan Kenobi. O sea,
1: también.
2: Sí, para mí se le... Porque sus demás películas sí es una cosa de te lo encontraste ya mamás temprano. Pero así en todo es. Lo demás, o sea, fuera de eso, que Obi-Wan Kenobi lo entrenó bonito y a su hijastro le enseñó del amor y qué bien.
1: Sí, es un señor bonito. A mí la verdad es que me encanta recordarlo como un señor romántico, como en esta película de la que hablamos, Realmente Amor, donde por cierto suena este rolón de The Calling, Wherever You Will Go.

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0: 2:15.

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1: ¡Ay!
2: ¡Fonsi! ¡Chihuahua!

0: Cito.
1: Soy Lucero Gama y escucha Los 40, la radio de los conciertos. Ya llegó a pantalla grande este fin de semana El Diablo Viste a la Moda 2. Sin spoiler, por favor, porque no la hemos visto. Pero chequemos los especiales que arroba de estreno MX preparó para nosotros, que también hay entrevistas que puedes disfrutar en arroba de estreno MX. Y bueno, hay un dato que salió este fin de semana que se volvió tendencia. Meryl Streep reveló que inicialmente rechazó participar en El Diablo Viste a la Moda, o sea, de hace ya 20 años, para poder renegociar su sueldo y que fuera dos veces mayor al ofrecido. Ella, en una entrevista reciente, comentó lo siguiente: sabía que sería un éxito, leí el guión y era genial. Me ofrecieron una cantidad y dije, no, no lo haré. Quería saber si duplicaban el valor y ellos inmediatamente dijeron, por supuesto. En aquel entonces tenía 56 años y me tomó todo ese tiempo entender que podía hacer eso. Estaba segura de que sería un éxito y sentía que me necesitaban. Quería hacerlo, pero si no aceptaban, estaba bien. Pensaba que ya estaba lista para jubilarme. ¿Cómo crees? Imagínate. O sea, no. No, definitivamente yo creo que Meryl Streep no tenía en ese momento de su vida idea de lo grandiosa, icónica y de la leyenda en la que se convertiría en el mundo de Hollywood y fuera de él. O sea, es una persona divina. Aquí te dejo esta información. Por favor, si tú ya viste El Diablo Viste a la Moda 2, mándame un mensajito al Insta, arroba Lucero Gama. Y nada más dime del 1 al 10, ¿qué calificación le das? Con eso ya me doy por bien servida. Pero ahora que si me quieres decir un poquitito sin spoilear tanto, también te lo voy a agradecer si me lo recomiendas o no. Soy arroba Lucero Gama, escucha Los 40, la radio de los conciertos.

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0: Gracias por estar conmigo a los 40, la radio de los conciertos. Oye, la semana pasada nos visitó Kenia Os, que por cierto, los Keninis, que de verdad, qué locura, han apoyado cada video que se ha subido a @elbrunchmx y de verdad es que sí, Kenia Os tiene los mejores fans. Bueno, pues resulta que Kenia va a ser como un crossover que tiene pendiente, ¿adivina con quién? Con Fátima Bosch, que sorprendió en redes sociales al compartir una foto junto con Kenia. Y sí, pues la verdad es que nos llamó muchísimo la atención, porque incluso en la foto tiene como pie de título, México tenía este crossover pendiente. Es decir, esta coincidencia, esta manera de, pues, de convivir. Las dos son hermosas, son bellas y se ve que las dos son muy altas. Cumplen con este requisito de estándar de belleza, ¿no? Bueno, te voy a compartir las fotos que Fátima Bosch publicó a través de redes sociales, también en las nuestras, @los40mx, y recuerda que si quieres saber más de este y otros chismecitos, visita los40.com.mx.
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0: Soy Lucero Gama, escucha Los 40, la radio de los conciertos, en este primer lunes del mes de mayo. Esta es una semana especial, una semana importante para la familia porque se sabe que se festeja a la jefa, a la madre, al pilar de cada familia, evidentemente a nuestras mamás. Esto será el próximo fin de semana, pero pues como que hay en fin de semana, se llenan restaurantes, se llenan lugares públicos, centros comerciales. Entonces, yo te sugiero que iniciando la semana, pues vayas haciendo la reservación y vayas aterrizando muy bien el plan para festejar a mamá o a tu abuelita o incluso pues para festejarte a ti, que eres una mamacita. Así que por favor, toma tus precauciones porque en esta semana habrá mucha actividad familiar. Oye, antes de despedirnos, aún tengo más música para ti. Yo soy arroba Lucero Gama y me escuchas en la cadena de radio juvenil más grande del mundo, Los 40.
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0: 5:18. 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

0: Despiértate, levántate, que sí, ya es una realidad. El lunes ha comenzado, la semana ha iniciado y tú tienes que estar lista, tienes que estar activo, tienes que estar preparado para darlo todo en esta semana. Ya nos tenemos que despedir, pero recuerda que en breve llega Gabo Ramos a la cabina de Ya Párate con Nashla, con Juanjo Herrera, con el Atomics para estar contigo como cada mañana. Y al mediodía, en punto de la una, llega toda la información con la corneta y más tarde El Diablito en el Tlacuache. Yo soy arroba Lucero Gama y recuerda que hoy en punto de la medianoche te estaré esperando para desvelarnos y amanecer juntos en los 40. Te dejo un beso y un abrazo. ¡Mua! Adiós.
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0: 5:47.

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3: 5:56.
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0: Lunesito, lunesito, iniciando semana, 4 de mayo, aquí en Yapárate, en la mesa yaparateana, acompañándote en esta semana, arroba el Juanjo Herrera.
1: Finecito largo tuvieron, chiquilines.
0: Y lo que falta.
1: Y lo que falta. 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
0: Arroba Nashi Roll.
2: Yeah, pues sí, ya llegando aquí, lunesito, fíjate. Qué rápido está el viernes de lunes, pero qué lejos está el lunes del viernes.
0: Exactamente, ay, no manches. Y más si lo multiplicas por pi al cuadrado. Sí.
2: ¿Verdad?
0: Qué raro qué todo dolor. Esto, ¿no? Oigan, hoy tendremos un lunes, pues ya un clásico. Tendremos operación dejando la Bendy para que nos marquen. También llegará el Tematomics, ¿no? Porque ya es un laboratorio, clásico. No sabemos ni qué vaya a pasar, ¿no? Ahí anda probando cosas, ¿no? También tenemos boletos en el Turbolengua para que jueguen. Y de las secciones favoritas y colaboradores favoritos, el Leopi.
1: ¡Oh!
0: ¿Cuál es el mejor consejo que te llevas de Leopi, Nashi?
2: Uy, pues es que han habido varios, pero fíjate que hay uno que recuerdo mucho siempre con mi novio, que es los hombres están enfermos de celos. Ora. Ese es el red flag más grande que tiene el sexo masculino.
1: Qué fuerte.
2: Y yo, fíjate, siempre que puedo se lo recuerdo, pero en forma de cotorreo. Pero sí es una de las cosas que más me he llevado.
0: Órale. Juan Correa, el mejor consejo que he recibido de Leo Pío.
1: Mira, partiendo de que estoy muy poco interesado ahora en encontrar a alguien.
0: Ay.
1: Partiendo de que no me importa nada encontrar a alguien en este momento, sí creo que todos los consejos que ha dado de cómo darte cuenta cuando le importas a alguien y cuando no le importas a alguien me parece muy importante.
2: ¿Saben quién ha mejorado su vida? Pero
1: 100% sabemos.
2: Pero grande, o sea, de forma notoria. A la de tres hay que decirlo. Una, dos, tres. Atomics.
0: Oigan, arroba el efecto Leopi, nuestro colaborador estrella de ligue, de conquista. ¿Sabes con cuál me quedo yo?
2: ¿Con cuál?
0: Cuando estás hablando con la persona, si le interesa, como que voltea y pone su pecho o su frente hacia ti.
1: Oh,
0: si
1: sí.
0: No, ay, como que se cierra, ¿no?
1: No, y el abrazo con cadera.
0: Ah, el abrazo con cadera. No, man.
2: Claro, ah, ese, el de la cadera.
1: Ese ya yo, mira, me ando fijé.
0: Así que el lunes de ligue, imagínate cómo andamos, bien caliente.
2: El abrazo de cadera, es verdad.
1: El abrazo de cadera es importantísimo.
0: Vámonos con música para bañarse. Ya los dejamos aquí bien picados.
1: Ay,
0: está Alonso Cosmi con los controles. Rulo Veré la producción. Arranca ya, párate.
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4: Billie Jean, soundtrack de la película Michael.

0: hacemos una pausa. ¡Prepárate!
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4: La temperatura, 16 grados.
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20: Buenos días a la vida. Voy a pedir esas en las más pedidas. Estás en Ya Párate de los 40. Vámonos a la número uno. Es la más pedida, la más sonada.
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20: ¿qué
21: merece.
20: Más? Se
21: lo,
20: ¿qué la, título la se la le más pone? Merecida.
10: A la que más quieren, así.
20: A la que más quieren.
21: La que si no conoces tienes que conocer el día de hoy.
20: Es la queso. Es la queso. La número uno de los 40 en Ya Párate.
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1: Esto es lo que no sabías.
2: ¿Qué sabías?
1: A ver, a ver.
2: Venga, y a ver, chicos de la mesa, ya para Tiana, les tengo una pregunta.
3: Sí.
2: ¿Estamos perdiendo la capacidad de concentrarnos por los videos cortos?
4: Yo creo que sí. Ya cualquier cosa que dure más de un minuto ya no tiene mi atención.
2: Sí, o ya.
1: Lo que pasa es que ya el TikTok como que está moldeando el cerebro para que sea rápido todo, ¿no? Si
2: es
1: no tiene un
2: sí.
1: hook o no tiene un gancho, se acabó la plática.
2: Tal cual. Plataformas como TikTok, Instagram, han cambiado la forma en que consumimos contenido. Porque ahora lo queremos rápido, breve y constante. Pero
1: ¡entretenme, Nashla! ¡Entretenme!
2: Pero la pregunta aquí es, Gabo Ramos Villalpando, ¿esto está afectando nuestra atención? ¿Y qué creen? La ciencia dice que sí, pero con matices. La atención se adapta al estímulo rápido, el cerebro es plástico, cambia según lo que hacemos. Relacionado con, obviamente, pues todos los estímulos a los que estamos acostumbrados y a lo que tú haces en el día a día. Entonces, sí, efectivamente, antes, ¿no se acuerdan así hace unos años para atrás? No voy a decir cuántos. Pero que podías literalmente tener tu atención en una telenovela que te gusta 20 minutos seguidos. Hoy te digo, ve este video de 5 minutos y me mandas.
4: Ay, Dios mío, me parece un documental.
2: Claro, ¿y a dónde me mandas?
4: No podría decirlo a esta hora, en este lugar.
2: Pero ya sabemos a dónde.
4: Pero con amor lo haría.
2: Pero ya sabemos a dónde. Es que ¿saben qué? Los videos cortos funcionan como micro recompensas relacionado con la dopamina. Ajá. Lo que siempre platicamos en esta sección, que le gusta a nuestro cerebro. Eso que libera y que lo hace sentir bastante bien. ¿Por qué? Porque cada video nuevo hay un estímulo. Genera placer rápido. Hace que quieras seguir deslizando.
1: Ya vi 6 videos ahorita. ¿Cómo estoy?
2: En lo que estamos aquí platicando.
4: Yo estoy buscando el quinto ya.
2: Lo que estamos platicando. A ver, como fun fact, y aquí seguramente muchos ya para ti no se van a identificar, muchas personas no terminan videos largos porque están acostumbrados a contenidos de segundos. Y no saben lo complicado que, digo, entre comillas, no ser creador de contenido y querer, pues justo, poner un video divertido, rápido y que además relacione a una marca y que tú lo veas y que no te aburras. Entonces, cada vez tiene que ser mucho más corto para que la atención no se vaya. ¡Qué interesante!
1: Es verdad, sí.
2: No, bueno, ya hasta como que me estoy yo dando unas autoclases. No, es que es cierto, es cierto. Pero bueno, esto es lo que no sabías.
1: ¿Qué sabías? O mejor conocido como ¿quién es monólogo?
2: Ay, hablo mucho en este.
4: En todos.
3: Es parte de.
4: En todos, preciosa.
2: Un candadito, nos vamos
1: no,
2: a dar.
1: No, en este no.
2: Pues córtenle, que me emociono.
1: No, por favor. Rulo, por favor, queremos otros. Ponga música aquí en Ya Párate.
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2: La temperatura, 16 grados.
3: 6:28.
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2: ¡Ay, hasta qué año nos llevas, Juan Herrera!
3: Bienvenidos a este Viaje
4: Retro.
3: Ya párate. Vámonos directo a 1972 porque está naciendo Mike Dirnt, que es el bajista de Green Day. ¡Órale! ¡Ah! Cumpleaños de Mike Dirnt. Está en este instante naciendo. Mira lo que chiquitito es. Y pronto será uno de los bajistas más importantes del punk.
4: Ah, sí.
3: ¿Cuál es tu canción favorita de Green Day?
4: La de Green Day, Jesus of Suburbia, Boulevard of Broken Dreams, 21
5: Guns. American Idiot, no puede faltar, no puede faltar. Sé que eso es muy básico, pero...
3: No, American Idiot tiene que estar, sí, tiene es que muy estar. Básico, pero... Pues les late si escuchamos algo de Green Day para amenizar tu mañanita.

0: en Ya Párate los 40 y gracias al viaje retro. Pero, ¿qué pasó en un día como hoy? ¿Pero en qué año,
1: Juan? Nos vamos a 1974. En 1974, ABBA está en el número uno en Reino Unido con Waterloo tras ganar el Festival de Eurovisión. Arrasó todas las listas de Europa, pero hoy empieza con su primer número uno en el Reino Unido. Esto es Waterloo de...

0: Vámonos a 1979. Tenemos otro cumpleaños al cual atender. Está naciendo Lance Bass, el famoso integrante de NSYNC.
1: Lance. El güerillo, Bass. ¿No? Güerillo.
0: Sí, él nació un día como hoy. Recordemos que se unió a NSYNC. Y NSYNC es una banda que ha vendido más de 60 millones de discos. Wow. Y lo último que tuvimos de ellos, pues fue como reagarrarlos con Deadpool 2, donde pusieron Bye Bye Bye. Y todo mundo la retomó. Les late, sí. Cerramos este viaje retro.
1: Pero por favor.
0: Bailando Bye Bye Bye de NSYNC.
1: Párense todos en ya.

0: A mi Rick Sims, tenemos que irnos volando al año 2026. Tenemos un morning show que atender.
1: Pero tan el rápido, Juanjo.
0: Morning show más importante de México.
2: Así es, en este lunes 4 de mayo, por favor, márcanos. Estamos para acompañarte todo este camino hacia la escuela, hacia el trabajo. 55-5166-8101. Queremos saber cómo te levantaste o a qué otro teléfono pueden marcar.
1: Al 800-00-610-00 para el interior de la República y para Tanner.
0: Y tenemos el WhatsApp 5549-352441.
2: Márcanos, ahí viene Operación Dejando a la Bendy y también pues el laboratorio del Atomics. A ver de qué se tratará hoy su sección.
1: ¿El laboratorio?
2: Nunca se sabe. Vámonos así con música.
1: Las cositas.
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3: La temperatura, 16 grados.
4: 6:45.
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4: 6:47.

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0: mañana, 53 minutos. ¿Cómo estaré que me tiene que reconocer la cara al celular y no me reconoce?
1: ¿No te reconoce? Imagínate. Estás hinchado. Estoy porque fin de semana, o sea, sí, se puso medio darks, ¿no?
0: 6 de la mañana, 53 minutos. Aquí Gabo Ramos está, arroba Nashi Roll en la mesa, ya para Tiana. Oye, mi Nashi, ¿qué onda con este fin de semana? O sea, Shakira estuvo en Río y rompió récords.
1: Ya sí, o sea, a ver, ahí les vamos a contar un poquito. Sí. Shakira reunió a más de 2 millones de fans en su concierto de Copacabana y quiero decirles que es la primera latina en superar a Madonna y a Lady Gaga, señores.
0: Rompe récords una vez más y obviamente pues no iba sola. Estaba, fíjate que invitó a un artista que se llama Ivette Sangalo, que es como si fuera una, no sé, cómo decirlo acá, como una Gloria Trevi, pon tú. O sea, súper de que lleva toda la carrera, toda la vida cantando y que ha tenido sus altas y bajas. También estuvo Anita, obviamente.
1: Tenía que.
0: Con la nueva canción Choca Choca, que obviamente Anita pues domina perfectamente ese territorio, es su tierra, es su sangre.
1: Claro.
0: Y subió a dos personas más.
1: Así es. A ver, échale.
0: A
1: échale.
0: Sus hijos por primera
1: ¡ay,
0: vez.
1: ¡Ay, no! ¡Juntos! ¡Wow! Oye, eso sí, 100% es histórico lo que se está viviendo. Mira, hasta me levanté de la silla.
0: ¡Ajá, no porque, manches!
1: O sea, la participación de los conciertos que yo estuve aquí en México, estaban los hijos, pero en pantalla.
0: Ajá.
1: ¿No? Cantaban en pantalla. Oye, esto sí que me da celos.
0: ¿Por qué? ¿Por qué celo?
1: Porque me hubiera gustado que en el Zócalo, pues también nos visitaran los hijos de Shakira, que, ajá, ay, pues no sé, como que sí los quiero mucho esa
0: familia.
1: Hubo
0: fechas que nada más vinieron y nada más bailaron, pero no se subieron al escenario.
1: Ajá.
0: En Río sí se subió Milán y también Sasha, y la verdad como que todos, o sea, los ves en los videos y ya los niños crecen luego, ¿no? O sea, ya andan de adolescentes, o sea.
1: Pues bueno, sí, también cuántos años tienen, están que como en los 12 años. Pues
0: por ahí yo creo.
1: Aprox, ¿no?
0: Entonces, que se fue un mérito para Latinoamérica, ¿no? O sea, Colombia presente dominando 2 millones de personas, Shakira en Río.
1: ¡Wow! Pues felicidades para la Loba, una vez más la rompió y 100% que este tipo de shows le dan visibilidad pues a todos los artistas latinos, ¿no? No solamente es el éxito de Shakira, sino decirle al mundo que la música en español está revolucionando.
0: Esa es otra, o sea, habla cantando en español en un país donde solamente se habla portugués.
1: Exacto.
0: Y llevando 2 millones de personas, así que está genial. Bueno, ya se ve más información directamente ahí en los40.com.mx. Hoy, lunes. Lunes 4 de mayo, hoy, ¿qué tendremos? ¿Llegará Leopi, acaso?
1: Ay, sí, no, ¿sabes qué? Fíjate que Leopi tiene muchos chismes que contarnos. Más allá que si de ligue, que si de todo tuvo una presentación este fin de semana.
0: También, que entonces, toca, ¿no? Con
1: sí,
0: su banda
1: sí,
0: Roast
1: Beef. Sí, sí, entonces, a ver, ahí bueno, le sacaremos el chisme.
0: El Leopi es nuestro experto en ligue y en conquista para que no se pierda. 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Y también tendremos boletos en el Turbolengua, ¿de qué? ¿De qué habrá boletos?
1: Ya, vámonos con Zion. Zion, se van, ¿eh? Se van. Ahora sí, esta semana se despiden. También tenemos boletos para Chris MG, para que estén... No, está bien.
0: Chris MG, Michael Jackson. Chris MG. Chris MJ.
1: MJ.
0: El domingo 10 de mayo en el Palacio de los Deportes. Internacional.
1: Exacto.
0: Vámonos con música. Esto es Freaking Out. Suena ya en Ya Párate de los 40.
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1: 7 de la mañana, 2 minutos, hora centro de México. Estamos en vivo.
2: En directo.
1: En 4 de mayo, lunes 4 de mayo. ¿Cómo vamos a demostrar que estamos en vivo?
2: A ver, pellízcame. A ver, va.
1: Estamos en vivo.
2: Una más.
1: Hay mucho tráfico.
3: Ese grito era grabado.
1: Grabado, Juanjo. ¿Cómo podemos demostrar que estamos en vivo? Márquenos, así de fácil.
2: No, te puedo describir como mi camino en la calzada de Tlalpan el día de hoy.
1: Ay. Ah, puede ser, Juanjo.
3: ¿Qué ha pasado?
2: Mucho tráfico.
3: Yo creo que van a tener que seguir durante todo el programa.
1: Tienen que marcar.
3: Marcar, escucharnos y pues ya.
2: No, a ver, ojo, esto.
1: Cacharnos.
2: Esto sí es un consejo porque yo sé que muchos niños, la mayoría tiene puente. Entonces, tú que eres godín, si me estás escuchando, no te confíes, ¿eh? Hay un buen de coches fuera.
1: No te confíes.
2: Mi hermano.
3: Ajá. O sea, ¿sí está menos que otros días? Sí. Confíate. No.
2: A mí sí me tocó llenito.
3: A mí me tocó también.
2: No, llenito.
3: Ahora sí que medio culé, pero no tan culé.
1: Oigan, aprovechando, estaba scrolleando y me di cuenta que Abelito, el de la casa de los famosos, trae serie protagonista. Ya lo habíamos visto en Vecinos y ahora trae Abelito de la Guarda.
2: Ay, sí.
1: Ay, qué buena onda.
2: Está muy tierno. Se va a estrenar, fíjate, ya tienen fecha.
1: Él ya es tierno. O sea, ya tú lo ves y dices, Abelito, abrázame, cara.
2: Sí, es que, a ver, tienen que aprovechar. O sea, es un talentazo, sí. Tiene mucho carisma. Tiene como.
3: Es muy querido.
2: Claro.
1: Mira, la historia trata de que sucede, desde el cielo, ¿no? Como que San Pedro deja bajar a la tierra a Abelito, como si fuera un angelito, a hacer algunas misiones. Y algunas. La mayoría, bueno, todas, le salen mal, ¿no? Entonces, Rosa María Noguerón es la productora y Abelito está bien feliz. Hay declaraciones, adelante con las declaraciones de Abelito con su serie.
4: De elenco principal, imagínate que a Raquel Vigorra, que esté aquí a mi lado, Maribel Guardia, que esté Ricardo Farnich, que esté Margalef, que esté en Murray, o sea, en verdad para mí es un agasajo, un apapacho, porque pues con ellos ya he compartido proyectos, ¿no? Venimos del Príncipe del Barrio, venimos de lo que viene siendo también Telorio Cómico, entonces tener esa fusión de amigos que quiero mucho, poder compartir ahora este proyecto que es mi Abelito de la Guarda, pues me tiene emocionado y muy contento. De estar con todos ellos.
1: Ay, qué buena onda.
2: Se escucha feliz, ¿eh?
1: Se escucha así, o sea, emocionado. Además de que dicen que Ricardo Margalef para este personaje se quitó toda la barba.
2: Y él
1: propuso, la primera vez que hace un personaje sin barba completamente, cara de albóndiga, cara de nugget.
2: Me encanta que estás muy al pendiente de los looks de Ricardo Margalef, que le mandamos un saludo.
1: Soy muy fan de Abelito.
2: Maribel, yo quería que ganara
1: graban
2: la casa, la verdad.
1: Dicen que el 50% es grabación en locación, 50% en foros. Está yendo muchos mercados y que está cerca de la gente.
3: No ha parado, Abelito no ha parado desde este reality de TV Azteca. Nunca paró.
1: Y luego estaba en el Tenorio Cómico también.
3: O sea, pasó.
2: En Príncipe de Barrio también, ahí como él lo menciona.
3: En el de las tentaciones, este de Azteca, que pues tampoco fue el gran éxito, la verdad. De ahí pasa a la Casa de los Famosos, donde se vuelve el hitazo. Y de ahí nunca más paró.
2: Sí, no, pero tiene mucho carisma, se ganó a la gente. Y todos, yo estoy segura que todos, sin temor a equivocarme, creíamos que iba a ganar la casa. Y lo saben. Yo siempre dije,
1: era mi top 3, que estuviera en el número 1, yo creía que ganara.
2: Sí, yo también.
1: Lo dije en esta estación.
2: Yo le iba.
3: Este micrófono.
2: Oigan, si quieren más información sobre esta serie, pues véanla. Se estrena en septiembre de este mismo año, son 15 capítulos y es un sitcom, es decir, pues una comedia de situación en la cual pues sí se van a reír.
1: Vámonos con música. Esto es Tu Cárcel. ¿Cómo vas a reír? Muy bien, ¿eh? Tu Cárcel, Morat, suena en Ya Párate.
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6: La temperatura, 16 grados.
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3: 7:14.

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2: Ay, te pasas, Milayo. 7 de la mañana, 20 minutos, saquen sus sables, saquen su chubaca. Hoy es 4 de mayo.
1: ¡Yes! ¡Yes! ¡Yes!
2: May 4th, así for...
5: May the 4th be with you.
2: ¿Cuál es la frase, Atomix?
6: May the
2: 4th be with you.
5: May the 4th be with you.
2: Así es para todos los fans de Star Wars, hoy es el gran día. Hay puro friki ahorita de en las calles, ¿no? Sí. Disfrazados sí, sí, de princesa Leia.
6: Puro Darth Vader.
2: Puro Darth Vader.
5: El Baby Yoda colgando ahí en el coche. No
2: puro
5: sé.
2: Luke Skywalker. Oye, qué buen Luke Skywalker te cargas.
6: Me encantó.
2: ¿No? Así es, 4 de mayo para que nos marquen todos los niños y niñas y también los niñotes. Yeah. Para que sean parte de Operación Dejando a la Bendy y nos tienen que decir cuál es su personaje favorito de Star Wars. Ahora, está la serie ahorita de Baby Yoda, ¿no? Pero va a salir la película el 20 y algo de mayo, ¿no?
7: Sí, Atomics. Mandalorian. Se llama Mandalorian con Grogu. Mandalorian y Grogu.
6: Así ¿Desde es. ¿Desde cuándo tú ves Star Wars?
7: Desde chiquitito.
6: ¿Cuándo
7: desde
6: fue la primera vez?
7: La tercera
6: primer
7: película,
6: recuerdo que tienes de Star Wars.
7: El primer recuerdo de Star Wars fue haber visto El Regreso del Jedi, Return of the Jedi.
6: ¿Cómo queda?
7: Que fue 4 años después de que nací y mis hermanos la tenían en beta, en Betacam. Y la vi en Betacam, imagínate.
2: ¡Órale! En Betacam.
7: ¡Eso habla de miedo! Y tenían figuras, entonces desde ahí soy muy fan coleccionista.
6: Que creo que es una de las sagas más apoyadas por merch, ¿no?
2: Claro.
6: Como por figuritas.
2: Totalmente.
6: Sí.
2: No, y los paseos, los viajes, los parques.
5: No, está impresionante, todo el tema de los parques.
2: ¡Ah, llamada!
5: Yo chiquita también veo Star Wars.
2: ¡Bueno!
7: Me encanta.
8: ¡Bueno!
2: ¿Qué pasó? ¿Cómo estás? ¿Cómo te llamas?
8: Romina.
2: ¡Muy, pero muy! ¡Buenos días, Romina! Oye, Romina, ¿qué preparaste para hoy aquí en Ya Párate? ¿Romina?
8: Traigo un chiste.
2: Échate tu chiste en 3, 2, 1, ¡ya! Va, Romina.
8: No.
2: Tú puedes con tu chiste ahora.
9: Se está reconectando.
2: Rífate.
5: Venga.
2: Se le está cortando.
6: Se le está olvidando. ¿Listo?
2: Venga, Romy.
8: Muchas frutas corriendo.
2: Ajá.
8: Oye, ¿por qué corréis? Porque viene el coco.
6: ¡Ah! I like it.
2: Ahí viene el coco. ¿Cómo te van? Romina, te mandamos un beso. Gracias. Hay más llamadas aquí en Ya Párate.
5: Oye, les voy a contar un chiste al revés.
6: A ver.
5: Ríanse y luego se los cuento. Bueno, ya párate. ¿Quién habla?
2: ¡Hola!
10: ¡Santiago!
5: ¡Yay! ¡Muy, pero muy!
2: ¡Buenos días, Santiago!
5: ¿Qué nos traes el día de hoy?
10: ¡Un chiste!
5: ¡Venga! En 3, en 2, en 1, ¡ahora!
10: El mundo es circular, pero si fuera cuadrado, todos seríamos cubanos.
5: ¡Oh!
2: por estar al cubo, ¿no?
5: Está muy bueno.
2: ¡Órale! Sí, no,
5: está
2: pues,
5: muy
2: sí,
5: bueno, Santiago. Te mandamos un abrazo.
6: Mira, pues.
5: Gracias por marcar.
2: Órale, Santi, saludos hasta allá. También estamos en vivo en nuestro canal de YouTube de Los 40 México para que se vengan acá directo a mandar saluditos también en el chat. Está la comunidad isotopiana de Los 40, que es la que siempre está presente. Aquí te dejo los teléfonos 55-5166-8101 o el
5: 800-00-610-00 para el interior de la República y Aparatiano.
6: También tenemos un WhatsApp, el 5549-3524-41.
2: ¡A llamada! ¡Bueno!
11: Hola, buenos días.
2: ¿Qué pasó? Buenos días, ¿quién habla?
11: Habla José Manuel.
2: Muy bien, José Manuel, ¿de dónde marcas?
11: De aquí, de la Ciudad de México.
2: ¡Ah, qué chido! Oye, ¿y qué preparaste acá para Ya Párate en la mañanita, Operación Dejando la Bendy?
11: Pues nada, a ver si me pueden ayudar a cantarle las yaparanitas a mi esposa.
2: No manches.
11: Hoy es su cumpleaños.
2: ¿Cómo se llama?
11: Fer.
2: Oye, ¿cuánto llevan de novios, de esposos, casados?
11: De

0: Pues más o menos.
1: Oye, entonces se llama Fer. Fernanda.
0: Sí, Fer, y bueno, sí, Fernanda. De hecho, también hoy viene nuestra Bendy, porque como no tuvo clase, pues hoy va a ir al trabajo con ella.
1: Eso, qué bueno. Saludos a tu Bendy. Y aquí suenan las yaparanitas para Fer.
2: Buenos días, cumpleañero. Desde este mañanero.

0: Eso, aguacatote.
1: Saludos, Fer, felicidades. En este 4 de mayo. Saludos, gracias por marcarnos. También saludos a Irma Garza.
0: Dice, ay, llamadita.
1: Traen mucha energía para hacer lunes, pues claro.
2: Ay,
1: pues
2: así qué es la vida, pues ni modo que claro me la guarde para el martes o qué.
0: ¿Cómo claro, esperaban? Irma. ¿Cómo esperaban que estuviéramos? Ay, a llamadita, ¿verdad?
2: ¿Quién anda por ahí?
3: María Paula.
2: Hola, María Paula. ¿Cuántos años tienes?
3: 5.
2: ¿Y de dónde me marcas?
3: De Monterrey.
1: ¡Ea! Los 40 Monterrey, 88.5 FM.
2: Oye, chiquitrina, ¿y qué me traes? ¿Un chiste o qué?
3: Sí, un chiste.
2: A ver, cuéntamelo, por favor.
1: Échalo en 3, 2, 1, ¡ya!
3: Estaba cuchara y tenedor y cuchillo, le gritan, ¡cuchara, cuchara, cuchara! Y la cuchara no escucha. Y le gritan más y más. Y luego el cuchillo y el tenedor dicen al mismo tiempo, parece que no escucharan.
2: Muy bien.
4: Y ahí en el fondo estaban los palitos chinos.
2: Que no,
4: o sea, contar todo, ¿no? Sí.
0: Ahí está muy bonito.
2: Muy bonito. Muy bien hecho.
1: Te mandamos un beso, gracias por marcarnos. Órale, bye. Bye. Ay, bye. Saludos hasta Aguascalientes, dice Omar Elías Mood History en nuestro chat de Los 40 México en YouTube. Hasta Aguascalientes, claro que sí. Jay Charlie Martínez también está presente. Hay más llamadas, márcanos. Estamos en operación dejando la Ben, 17 de la mañana, 27 minutos. Una llamada más. Bueno.
5: Bueno.
1: ¿Qué pasó? ¿Quién habla?
5: Habla Ellen y Eli.
1: Muy, pero muy, pero muy.
6: ¡Buenos días,
1: Ellen y Eli! Oye, ¿qué tienen para nosotros aquí en Ya Párate?
5: Una anécdota.
1: Échenla en 3, 2, 1, ¡ya!
5: Hoy tenía clases.
1: Ajá.
5: Y fui a la escuela y apareció el director porque no cancelaron clases porque no habían venido los maestros.
1: No manches. Ahora por la culpa de los maestros, ¿no? No, pues ya aproveche. ¿Qué van a hacer ahora que no van a ir a la escuela?
5: Dormir todo el día.
1: ¡Ay, qué rico!
0: ¡Qué deli! ¿No?
1: En pijamita.
2: Bien, bien ahí, gran
0: ¿quién
2: plan.
0: ¿Quién fuera tú? ¿Quién qué fuera envidia, tú? A ver, una película, ¿no? Que podrían ver Star Wars para poner el temático.
1: El 4 de mayo.
0: Exacto.
1: ¿Sí? Les mandamos un abrazo. Gracias por marcar.
5: A ustedes, gracias.
1: Vale,
5: gracias.
1: Vámonos con música. Mía, Rawayana y Manuel Turizo, Inglés en Miami. Y al regresar, las cosas del Atomics o las cositas. Aquí en Ya Párate.
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1: La temperatura, 16 grados.
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3: 7.33.
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3: 7.35.
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1: 7 de la mañana, 39 minutos, hora centro de México. Estamos en vivo. Está arroba el Juanjo Herrera.
2: Presente.
1: Arroba Nashi Roll. Aquí Gabo Ramos y llegan las cosas de la Tomix.
3: ¿Cómo anda, Tomix? Oye, bien, y por ser el Día de la Fuerza, por ser el May the Force Be With You,
1: ¿sí?
3: Hoy traemos un tema pues que nos interesa a todos los que somos chavorrucos, o como yo le digo mejor, ruco chavos.
1: Los
3: cosas ruco de chavorrucos o ruco chavos.
4: O ruco chavos.
3: A ver, debate, ¿cómo sería mejor, chavorrucos o ruco chavos?
4: No, chavorrucos. Ya estamos acostumbrados al nombre.
3: Es que un chavorruco es un chavo que se parece ruco, yo siento, y un ruco chavo es un ruco que parece chavo.
1: O sea, tú eres ruco chavo.
5: Chavo de docha, como le hacía ese dato.
4: Tu análisis chavo está bien, solamente ruco, que ya ruco estamos acostumbrados.
3: ¿Tú qué piensas? ¿Chavo ruco o Juanjo?
1: Yo digo que pues tiene sentido tu
3: el ruco chavo.
1: Tiene sentido, sin embargo, ya está acostumbrado a la otra.
3: Al chavo ruco.
1: Ajá, pero okay. Bueno, ¿hacia dónde vamos?
3: Chavo cosas ruco de chavo ruco.
4: O ruco ruco.
1: Ah, ok.
3: Ahí te va. Ya no aguantas las crudas. Te pegan espantoso. Ya el otro día estás que te lleva el carambas. Porque ya no aguantas. El hígado no es el mismo. ¿Sí o no? ¿Están de acuerdo?
4: Pues es que yo soy chava.
1: Cosas de chavorrucos.
3: Cosas de chavorrucos.
4: Estamos viendo las cosas de chavorrucos. Ok, empezamos duro.
3: Alejas el celular.
1: Cosas de chavorrucos de que te compras talla XL para tapar la panza. Aunque tú seas M.
3: Ándale.
4: Cosas de chavorruco. Te sigues vistiendo como
3: de
4: si
3: Star
4: tuvieras
3: Wars. 20. Claro, Star por Wars eso tiene que ver.
1: Cosas de chavorrucos, que te rapes de lado así como militar y te dejes copete.
3: Yo no me rapo, que es lo bueno. Okay.
1: Cosas de chavorrucos sí es siempre decir la música de antes es mejor que
3: claro la. Claro. Sí. Oye, alejar chavorruco el celular cuando ya no ves.
1: Ya
3: tienes
1: no puedes,
3: presbicia, güey. Ya no puedes leerlo bien y decir, ¿qué dice aquí? Espérate, tontito, espérale. Quieres scrollearlo todo, ¿no?
1: Márquenos, ya plateanos, 55-5166-8101 o el
4: 800-00-610-00 para el interior de la República. Para los chavorrucos de Guadalajara, para los chavorrucos de Monterrey, también pueden marcar.
1: También tenemos un WhatsApp, 5549-3524-41.
3: A ver, cosas de chavorrucos. Ya no aguantas la música fuerte, güey. Yo ya no aguanto, me pongo mis taponcitos. ¿Te consta? Sí. Ya no aguanto la música como antes. O en los conciertos ya no me voy adelante, ya me voy casi en medio patón.
1: ¡Ay, no!
4: Cosa de chavo.
1: ¡Qué miedo
4: rucos
1: llegar a tu edad! ¡Ay, llamada, bueno!
3: ¡Espérate, Juanjo!
6: Bueno.
1: ¿Qué pasó? ¿Quién habla?
6: Hola, soy Isaac otra vez.
1: ¿Qué pasó, Isaac?
3: Isaac.
1: Oye, cosas de chavo rucos. Uh-huh.
6: Bueno, yo todavía tengo 21, pero sí, es de mi papá. Le voy a decir a mi papá.
1: A ver, échala.
4: Vas a quemar a tu jefe, a ver.
3: Híjole, quemando al papá, mano.
6: Cosas de chavorruco, que cuando vas al súper, en vez de checar chelas y todo eso, ya checas cazuelas y ollas.
4: ¡Ah! 100%.
1: No manches.
3: Sí, y limpias la cazuela.
1: Las palitas.
3: Ya
1: lavas la olla. La pala que tengo está muy quemada.
3: Oye, o también te emocionas con las ofertas, ¿no?
1: También, pero esas son cosas de su papá, no le preguntes a él. Oh. ¿Qué vas a hacer? Te mandamos abrazo, Isaac.
2: Él sigue buscando el pasillo de las chelas.
1: Otra llamada.
4: Yeah, buenos días, ya párate, ¿quién habla?
7: Hola, buenos días.
4: ¿Quién eres?
7: Karina.
4: Yeah, Cari.
1: Oye, cosas de chavorrucos.
3: Pero no es Cari Pliego.
1: Va.
4: Cosas de chavorrucos, Cari.
7: Chavorruca. Con mis 40 añotes, prefiero irme de al cine con mi esposo que irme ya de fiesta con mis amigos.
1: Esa.
4: Sí, eso sí.
1: Que
4: eso
1: te den
4: sí,
1: un buen arrimón, ¿no? Pero consensuado, ¿no?
4: Ay,
3: ya
4: te
3: prefieres
4: pasa
3: estar cuchareando viendo Netflix
1: pues
3: o algo
1: sí,
3: así.
1: Ya ni el arrimón, permiso. Ya es puro piojito.
3: Ajá, puro piojito.
7: Ah, y aparte mi esposo tiene 48 años, también chavorruco.
1: Ay,
7: y
3: está bien cargado.
7: Playeras acá de Dragon Ball,
3: ah,
7: de...
3: ¡Ay, órale!
4: Es de los tuyos,
3: Atomi. Es de los míos.
4: Es de los tuyos.
1: Me aplica el Kamehameha, ¿no?
3: Oye, playeras
7: sí,
3: de bandas,
7: un
3: ¿no? también.
7: A mi esposo Erwin.
1: Órale, me dice, búscame el Vegeta.
4: ¡Ay!
3: Hazme la Genkidama, mi amor. Ay.
4: Cosas de chavorrucos y tener que meter así como que... El albur, rarísimo.
3: Eso.
4: Ya, ese
3: el chiste incómodo de Alfonso Sayas, güey.
1: No, y que te sientes bien incómoda en medio de dos. Ajá. Te mandamos un beso, gracias. Al saludos a tu Goku.
3: Al Erwin. Al Erwin
1: Goku, maestro Shifu. Nada que ver.
3: Erwin Trunks.
1: Cosas de chavorrucos.
4: Sí, sí. Oye, Gabo, ¿dirías o sea, que ya al momento que fuiste papá, te sentiste ya más ruco que chavo?
1: No, para nada.
4: ¿Neta, no?
1: No, me sentí más, aire. Más jovencito sí. todavía.
3: Oye, las frases, güey. Voy a la disco también de repente. Ah, voy al antro, güey.
8: Me encanta.
3: Sí, esa es una muy buena.
4: La vete frase, a la ¿sabes? Goma.
3: A la goma. Te la pasaste bomba, ¿no? Te la pasaste
4: hijo
3: bien
4: de tu
3: bomba.
4: Ping pong flower.
8: Ahí sí, de palabritas, Nash la tiene.
1: Esa las aplica.
3: Nash la sí aplica unas muy buenas chavorrucas.
1: Hay más llamadas. Bueno.
9: Hola, hola, buenos días.
1: Buenos días. ¿A quién ya párate? ¿Quién habla?
9: Pati del Toro, de Bahía de Banderas, Nayarit.
1: Me encanta Nayarit. Cosas de chavorrucos.
9: Cosas de chavorrucos es escuchar los viernes la música de fiesta de los 40 mientras regresas a tu casa de trabajo. Ya no andas de fiesta. Ya vas escuchando la música con la que salías de fiesta, pero ahora regresando del trabajo.
1: Escuchando los 40, ¿no?
3: Pero
1: escuchando
3: qué chido.
1: Polymarch, así, estudio, Polymarch.
3: Polymarch.
4: Es que sí tienes razón.
1: Ay, qué
4: sí.
1: Gracias, te mandamos un beso.
4: Ay, sí, pues sí.
1: Ruleta de llamadas, no paran de sonar los teléfonos, ¿eh?
8: ¿Sabes qué otra frase de Nash me encanta que es de chavorruco? Rucaleta.
1: Rucaleta.
3: O sabruki.
1: Está bien sabruki. Ruki,
8: ese ya es bien chavorruco.
3: Chavorrucazo.
1: ¡Ay, llamada!
8: ¡Hola! ¿Quién está por ahí?
10: Buenos días.
8: Buenos días. ¿Cómo te llamas?
10: Isabel.
8: ¿Qué onda, mi Isabel?
1: ¿Chabelita de Saguayo?
10: Sí.
1: No manches, Chabelita, ¿hasta qué marcas? Cosas hasta de chavorruca.
10: De chavarruca es que ya no aguantes una desvelada como antes.
3: Claro, ya no.
8: ¿Cómo la aguantas ahora?
10: Lo hablo por, digo por mí, porque yo ya no aguanto.
8: Ahora, ¿cómo?
3: Yo ya me desmayo, se me va la boca de lado.
10: Ándale.
3: ¡Ay! Me da la gastritis, el reflujo se me sube.
10: Ándale, también que cargas pastillas en lugar de otras cosas.
3: Ajá, sí. El ibuprofeno.
8: Las estas para
3: es
8: el
3: verdad,
8: estómago.
3: Las benzodiazepinas para dormir.
10: Que eso y que el para el dolor de cabeza.
1: Te mandamos un beso, Chabelita.
3: Qué lindo. Gracias, Chabelita, te queremos.
1: Gracias por marcarnos. Marca las más pedidas también hoy.
4: Que esto, no sé, que el
1: sí.
4: otro.
1: Sí, no. ¿Qué otra frase?
3: Que esto, chavo, que el otro es también así de que esto, que lo otro. En calidad de mientras. Yo tengo un tío que decía, no lo arregles ahorita, sí déjalo en calidad de mientras.
8: No la conozco.
1: Oye,
8: bro,
1: ¿qué
8: la
1: dicen? Con B de vuelta, ¿eh? Con B de vuelta.
3: Con B de vuelta.
8: Muy buena.
1: ¡Ah, llamada! ¡Bueno!
11: Pero muy buenos días.
1: ¡Buenos días! Bienvenido, ya párate. ¿Quién habla?
11: Alex.
1: ¿Qué pasó, mi Alex? ¿Dónde marcas?
11: De la CDMX.
1: Excelente. Cosas de chavorrucos.
11: Te tengo como tres.
1: Ay, a ver, échalas.
11: Una es cuando estás hablando con tu hijo y pasa algo y dices, no, es que en mis tiempos.
1: Es clásico.
8: Ahí está.
1: Es clásico.
8: Que
1: en mis tiempos. La otra,
11: me pasó también con mi enano hace unos años. Pasaba el microbús para su escuela a cierta hora, ¿no? Y usted se nos estaba haciendo tarde y digo, apúrenle que se nos va a ir la combi. Me dice, ¿La qué?
3: La pecera.
1: La ruta 100, ya no existe.
3: La pecera del amor.
1: ¿Qué otro? Último. Ya se fue.
3: Eso también es de chavorruco.
1: La pecera del amor.
3: No le sabes al celular.
4: Vuelve a decir chavorruco y todo en tu mouse, hijo de tu ping pong flower.
8: Me encanta.
3: Oye. O tu mandarín en gajos, ¿no?
1: Ajá.
3: No más, se pasa de lazo y le rompo su mandarín
8: pero
3: en
8: también
3: gajos.
8: Hay, o sea, los símbolos físicos influyen, como el primer chinito
4: claro.
8: de rodilla.
1: Ah, sí, la rodilla.
8: La rodilla es lo primero que
1: Que cuando fallar. Haga frío digas, ya hace ese frío porque ya me dolió la rodilla.
3: Oye, o que saludes desde lejos. Ya ves a alguien así bien lejos y tú lo saludas. ¿Qué hubo? Se le chiflas, ¿no? También ese es muy de Dan, güey. ¿Qué hubo?
1: Él es muy chavorruco.
3: Claro.
4: O sea, ya, tú tienes el concepto.
3: Todavía uso skinny jeans y ya, bueno, no, ya no se usan.
1: Sigan participando directamente en arroba ya para tu oficial. En la última foto pongan sus cosas de chavorruco.
3: Oye, y que nos pongan si les late si es ruco chavo o chavorruco. Yo insisto.
1: Está ya mucha vuelta.
3: Yo insisto.
1: Oye, también nuestro canal de YouTube de Los 40 México. Vénganse al chat a participar con cosas de chavorrucos. Y además quiero aprovechar que, pues, sí, gracias a toda la gente que se estuvo registrando en la página de los40.com.mx para ganar boletos para Los 40 Básico con Beto Cuevas.
3: ¡Ándale!
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1: 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Uf. Vámonos con música. Estás en Ya Párate los 40.
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2: La temperatura, 16 grados.
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9: 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Al regresar tendremos el Turbo Lengua, boletos para Chris MJ y también Sam Malik, a quien ya párate los 40.
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9: 7:54.
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15: 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Estamos de vuelta. Después de esta rola, vamos con
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9: 7:56.

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2: Muy bien, hoy es 7 de la mañana. Aguántenme. Aguántenme, México, 5 segundos, porque quiero decir lo siguiente.
3: ¡Date!
2: ¡Son las 8 en punto! 8 de la mañana, hora centro de México, hora... Centro de México, estén atentos porque ya llegó el Turbo Lengua para que nos marquen, para que participen. Hay boletos de Cris MJ, que viene desde Chile al Palacio de los Deportes, y también boletos para Zayn Malik en el Estadio GNP Seguros el sábado 20 de junio, ¿ok?
4: Yeah.
2: Vamos a participar en la mesa. En la mesa ya para Tiana está arroba el Juanjo Herrera.
5: Presente.
2: Arroba el Atomics.
6: Presente.
2: Arroba Nashirol.
4: No vengo dispuesta a perder. Okay. Y si yo encuentro injusticias, las voy a decir.
3: Empezamos, ya se está quejando.
2: ¡Ah, llamada, bueno!
7: Hola, hola, buenos días.
2: ¿Qué pasó? ¿Quién habla?
7: Alfonso.
2: Mi Poncho, ¿de dónde nos marcas?
7: De aquí ya, de la chamba.
2: ¿De dónde? ¿Qué parte? ¿De qué zona?
7: Aquí en Coyuya, por Metro Coyuya.
2: Eso, saludos a Coyuya. Y ahí te va la categoría del día de hoy. Vas a jugar por boletos. ¿Boletos para qué quieres? ¿Cris MJ o Zayn Malik?
7: ¿No hay para el emblema?
2: No, ¿qué pasó, mano?
6: No hay para...
2: Si no, no... ¿Quieres ¿No quieres para Zayn Malik? Salen chidos. Eso sí, ya se fue, ya se enojó.
4: ¿Colgó?
2: Cuando le dije no, mano, colgó luego.
5: Dijo este chavo ruco.
4: Bueno, pero sí me ha pasado.
2: ¿Hay otra
6: para
2: llamada?
6: Savage Garden?
2: No paramos. Bueno. Hola.
8: Bueno.
2: Sí, ¿qué tal? ¿Quién habla?
8: Este Eric.
2: El Eric, ¿dónde marcas, Eric?
8: Desde Chato, Estado de México.
2: Venga, boletos, ¿para qué quieres? ¿Para Cris MJ o Zayn Malik?
8: Zayn Malik, por
2: Venga,
8: favor.
2: Venga, Zayn Malik. El Eric se lleva los boletos en el Turbo Lengua. La categoría es... Palabra.
6: Ahora
2: con A. Palabras que contengan la letra M. A. Atomics.
6: Amnesia.
2: B. Nashla.
4: Bahamas. Ahí está.
2: C. Eric. C.
8: C. M.
2: C de cama.
8: Camarera.
2: ¿Cómo?
8: Camarera.
2: Muy bien. D, Juanjo.
5: Duerme.
2: Palabras que contengan la letra M con E, Atomics.
6: Esmeralda.
2: F, Nashla.
4: No sé.
6: FOMO.
2: Qué oso.
4: FOMO.
2: Tache.
4: ¿Por qué?
2: Pues ya dijiste no sé.
4: Me ayudó mi amigo Atomics.
2: Sigue súper
6: con él. Oye, le ayudé.
2: G, Eric, G.
6: Te puede revivir.
8: Gemelos.
2: H, Juanjo.
5: Hamaca.
2: I, Atomics.
6: Y Man.
2: J, Eric.
8: Jitomate.
2: K, Juanjo.
5: Kilometraje.
2: Palabras que contengan la letra M. L, Atomics.
6: L, lame.
2: M, Eric, M.
8: Metros.
2: N, Juanjo.
5: Namás.
2: Ñ, Atomics.
6: Ñamás.
2: O, Eric.
6: Ñamás.
8: Omar.
2: P, Juanjo.
5: Puma.
2: Q, Atomics.
6: Quemada.
2: R, Eric.
8: R, Rama.
2: ¿Cómo?
8: Rama.
2: S, Juanjo.
5: Suma.
2: T, Atomics.
6: Tamalón.
2: U, Eric.
8: U...
2: ¡Tache!
3: Todas,
6: sí,
3: todas,
6: sí. Juanjo es una computadora, güey.
4: Me ardí mucho.
2: Umbrella, pudo haber dicho.
4: Umbrella. Me ardí mucho.
6: Pero vi la cara de Juanjo, era una computadora.
3: Ya, todo el abecedario.
2: Hay más llamadas, vengas al streaming a ver las caras. ¡Bueno!
9: Bueno.
2: Hola, ¿qué tal? ¿Quién habla?
9: Jorge,
2: estás en Ya Párate. ¿Boletos para qué quieres?
9: Para Cris MJ.
2: Venga, mi Jorge, ¿de dónde marcas, George?
9: De aquí, de la Ciudad de México.
2: Excelente. ¿De qué zona?
9: De Lindavista.
2: Ok, tu categoría es la siguiente. Damos la vuelta a la ruleta. Ahí está la ruleta. Da vueltas. Y la categoría para Jorge es animales de mar, animales marinos. A, Nashla.
4: Ayúdame.
2: ¡Tache!
4: Alga.
2: B, Juanjo. Animales marinos.
3: Ballena.
2: C, Atomic.
6: Calamar.
2: D, Jorge.
9: Delfín.
2: Juanjo.
5: Estrella de Mar.
2: F, Atomics.
6: Flippy.
2: G, Jorge. G.
9: El gato pez.
2: El gato pez. H, Juanjo. Tache. Y Atomics.
6: Y... híjole, no manches, no.
2: Tache, nah. J, Jorge. ¡Tache!
6: No puede ser. No puede ser. Es que la categoría no ayudaba, cabrón.
4: Está complicado.
5: Estaba dura, ¿eh?
4: Pues no, sí, quiero perder.
2: Como no están copiando, pues
4: ya
2: se les
4: no
2: hace difícil,
4: perder.
2: ¿No?
4: Ya no quiero perder.
2: Yo tampoco quiero que pierdas, Nash, créeme.
6: Ya no copiamos, Gabo.
2: Me regañaron por revivirte la otra vez, porque me encanta revivirte.
4: Pues fue Rulo.
2: No, no fue Rulo. ¡Bueno!
9: ¿Bueno?
2: Hola, ¿quién habla?
9: No fue Rulo.
6: No fue Rulo.
2: ¿Quién habla?
9: Víctor.
2: Víctor.
6: El Víctor.
2: El Víctor, ¿dónde marcas? Aquí en Chapárate, Víctor. ¿A dónde? ¿De dónde marcas?
6: ¡Órale!
2: ¿De la Gustavo Madero? Venga, mi Víctor. ¿Boletos para qué quieres? ¿Cris MJ para o Zayn Malik?
10: Cris MJ.
2: Cris MJ. Muy bien, la categoría para el Víctor es... damos la vuelta. Está participando Nashla, Juanjo Herrera y el Atomics y el Víctor. Apodos para amigos. A, Atomics.
6: Arlequincito.
2: B, Nashla.
4: Vallenito.
2: C, Juanjo.
5: Cacahuatón.
2: D, Víctor.
10: Tatatúas.
2: D, dedo, Víctor.
10: ¿D, de dedo?
2: Sí.
10: El dedal.
2: E, Atomics.
6: Eructitos.
2: F, Nashla.
4: Fingers.
2: G, Juanjo.
5: Gato.
2: H, Víctor.
10: Ulero.
2: Ulero, ulero, ulero,
6: de hule, de hule, aclaremos, claro, que dijo hule.
2: Apodos, sí, para amigos. Y Atomics.
6: Isotopianito.
2: J, Nashla.
4: Jochis.
2: K, Juanjo.
5: Cacas.
2: L, Víctor.
10: Lelotas.
2: ¿Cómo?
10: Lelotas.
2: Lelotas. M, Atomics.
6: Mamacito.
2: N, Nashla.
4: Nana.
2: Ñ, Juanjo.
5: Ñaña.
2: O, Víctor.
10: Ojeras.
2: P, Atomics.
6: Pelagatos.
2: Q, Nashla.
4: Quesito.
2: R, Juanjo.
5: Risitas.
2: S, Víctor.
10: ¿Cuál es?
2: S, de sopa.
10: Sopitas.
2: T, Atomics.
6: Tontito.
2: U, Nashla.
4: Ubita.
2: B, de vaca, Juanjo.
5: Vivaracho.
2: W, Víctor.
10: Huitlacoches.
2: El Huacaraz, Huitlacoche, muy bien. X, Atomics.
6: Xochimilca.
2: Y, Nashla.
4: Yaparatianer.
2: Z, Juanjo.
5: Sopilotongo.
2: Para ganar, Víctor. Para llevarte los boletos con la letra A. Apodos para amigos. Ahora.
10: Abejorro.
2: Y esa es una respuesta

0: Abejorro.
1: ¡Hemos ganado, Víctor!
2: Hasta que salieron los boletos, no
3: costó,
2: manches.
3: Costó, pero salió.
1: No, pero traía ondita desde que hizo...
2: No cuelgues, mi Víctor, no cuelgues.
3: Sabíamos que traía...
1: Sabíamos que traía candela.
2: Quédate conectado con nosotros. Muchas gracias a la Atomics que estuvo con nosotros aquí en la antena. Se mantiene el streaming para que vengan aquí al canal de YouTube de Los 40 México. Vénganse. Seguimos con todas sus cosas. Y vámonos ahora sí con música. Kenia Os, Ruleta Rusa, suena en Ya Párate.
4: ¿Ya nos sigues?

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2: La temperatura, 17 grados.
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7: 8-12.
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8: 8-14.
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8: 8:16.
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2: 8 de la mañana, 20 minutos, hora centro de México, en este 4 de mayo. Estamos con @elefectoleopi. ¡Bravo!
3: Sí, sí, sí.
2: Nuestro experto en conquista, en ligue, al servicio de los yaparateanos. Yeah. ¿De qué vamos a hablar hoy, Leopi?
3: Hoy vamos a hablar de que ya no nos andemos confundiendo de si de verdad le gustas y le atraes o nada más es amable, le caes bien o es políticamente correcto o correcta.
2: Exacto, sí. O sea, que no te malviajes, ¿no?
3: Que no te alucines, que no andes malinterpretando y asumiendo sobre todo.
2: Y lo que decías, ¿no? Que tal vez una miradita o un comentario y ya te ves vestido de novio.
3: Es correcto.
2: Esa es buena.
4: ya traes el vestido de novias en el coche, ¿no?
3: Ya puesto, así como Homero Simpson.
2: Sí. Oye, ¿cuáles son los puntos para detectarlo?
3: Bueno, yo creo que lo primero que hay que aprender a interpretar son señales de interés, ¿no? Okay. Señales de interés es qué hace el otro como para decirte, sin decirte, que le gustas. Como por ejemplo, si eres mujer y un hombre se te queda viendo mucho, si busca cualquier excusa para tocarte, o sea, te dio la manito para subir el escalón, ¿no? Ese tipo de cosas.
4: Ay, no, Leopi, pero...
2: pero eso es ser caballeroso.
3: En la mayoría de las veces sí, pero no lo haces todo el tiempo y no lo haces con todos.
5: Pero eso sí.
2: No sé, yo sí.
3: Te apuesto que si sales con alguien que no te gusta mucho y es medio tu carnala y demás, en una de esas sí le das la mano para subir el escalón o no. Pero si la chava te gusta, le das la mano sí o sí.
5: O sea, si ves una señora ya de edad, obviamente le das la mano.
3: Claro, claro.
5: Pero si entre tus amigas hay una con la que tienes más contacto físico.
2: ¿Qué quieres?
4: Bueno, que le ayudes a bajar el escalón y es un escalón chiquito, bueno, ajá, podría ser.
5: Y la cargas.
4: Sí. Ay, no,
5: mientras
4: ya
5: la cargas, le lames la oreja, ajá, por ejemplo.
3: Ahí,
5: sí, se
3: ahí
5: me
3: es
5: ocurre.
3: Probable que le guste.
5: Muy probable.
2: Sí. Y avientas tu chamarra así como alfombra
5: en
2: para
5: un
2: que
5: charco.
2: Ella camine, ¿no? Bueno, entonces más cercanía es porque sí quiere, ¿no?
3: Exacto. También más constancia en la comunicación, ¿no? Si lo piensas, una vez más, este es más si eres mujer. Si eres mujer y el chico te busca, te llama, te invita, te da likes, te escribe y lo hace además constante, podemos decir que también hay interés. Uh-huh. Porque cuando nada más es tu amiga, le hablas cuando hay algo para qué hablarle.
2: Claro, para echar el chisme, ¿no? Nada más.
3: Exactamente, ¿no? Sí. De otra forma es como para todo.
4: Exacto. O sea, contacto físico y contacto en el WhatsApp.
3: Es correcto.
4: No tener esas dos como bien, bien presentes. Pero a ver, ¿y cuándo es cuando te confundes?
3: Cuando de pronto pasa eso una o dos veces y no, y tú ya estás asumiendo que podría ser una constante. Para mí, ahí les va. Esta es la fórmula matemática para saber si le gustas.
2: A ver.
3: Si tienes palabras, acciones y eso multiplicado por tiempo.
2: O sea.
3: O sea, por ejemplo, te escribe, te llama, te invita, además, pero lo hizo una vez. Okay. No, no es interés. Pero lo hace constantemente por un tiempo. Pero a ver, ¿qué pasa con el contacto físico? Tal vez una vez ibas pasando y sí te dio la manito para subir el escalón. Ok, una vez.
2: Oye.
3: Pero si lo hace muchas veces.
2: ¿Y si está casada?
3: Bueno, si está casada, yo no ando recomiendo. Sí, la neta no es lo mejor. Pero también hay que entender que
2: metiendo
3: de pronto
2: la pata luego, ¿no?
3: No, sí, también hay que
4: ya si lo dijo o lo pensó.
3: Sí. Si no le hagan caso, Gabo.
5: Yo tengo una pregunta. ¿Qué tan contraproducente o favorable
4: es andar con un casado?
5: No, yo no digo esas cosas. Es preguntarle o decirle de que, oye, me gustas, ¿te gusto?
3: Ah, muy buena pregunta. Ahí les va. Yo recomiendo no decir eso a menos que hayan hecho un análisis y hayan calculado del 0 al 10 cuánto crees que le atraes a la otra persona.
5: Ajá.
3: Entonces ahí les va la fórmula matemática. Esta también es para ustedes, mujeres.
2: A ver.
3: Si el hombre te busca muy esporádicamente, no se te queda viendo, no te intenta tocar, no te comunica, obviamente le gustas menos de un 6. No le vayas a preguntar, no te la vayas a rifar, te van a batear.
2: ¡Toma!
4: O sea, literal, si no hay contacto tan físico.
3: Si él no está dando señales de interés, si él está
5: si
3: en su
5: no
3: mundo.
5: Si no hay un 8 por ahí.
2: Ya no le sigas. ¿No?
3: Exacto, ya no le sigas o haz algo primero para gustarle más. Antes de preguntarle, ¿te gustó?
4: ¿No? Sí, no, pues, no.
2: Oye,
4: no,
2: me
4: no.
2: encanta la opción de Leopi porque yo dije, ya no le sigas. Y él dijo, no, o haz algo para gustarle más.
4: Exacto. Ah, claro.
2: Denle follow, @elefectoleopi. Estamos con él, nuestro experto en conquista. Y también pueden marcar y pues zafar sus dudas, ¿eh?
4: Claro,
2: 55-5166-8101 o el
4: 800-00-610-00 para el interior de la República.
5: También tenemos un WhatsApp, el 5549-3524-41.
4: Okay.
2: Entonces ya le das la vuelta para llamar la atención.
3: Exacto.
2: Y que sí le gustes.
3: Exacto. Pero ahora fíjense, para las mujeres,
2: sí.
3: Cuando el hombre es confuso, que es ese que no sabe si sí o si no, y a veces te llama y te invita, pero luego te canceló, ajá, a ese le gustas un 7. Ese es el 7 para mí definitivo. No. El 8, ese ya es constante. Ese invierte recursos, ese da señales de interés. Ese sí es un poco evidente que le gustas, pero lo hace relajado, no lo hace intenso.
4: Pero no estás todavía ahí.
3: Ya estás en la puerta, pero todavía no estás ahí.
2: Okay. Oye, por ejemplo, olvidó el termo en la oficina. Y le mandas una foto de, oye, olvidaste el termo. Ese, como que hay puro pretexto para hablar.
3: Si hay un pretexto, no es interés. Pero okay. Si eso pasara muchas veces, pero ya podemos interpretarlo
5: si
3: como
5: le,
3: interés.
5: Si le agarras el termo, lavas el termo, se lo llevas de chocolate, se lo llevas a casa,
4: ya hay otro. Exactamente. Okay.
3: El 9 de interés, ese es el que invierte recursos, te llama, te invita, te procura, te protege, te resuelve y lo hace de forma intensa.
4: Te resuelve. Fíjate, dijiste.

0: Please, antes de hacer cualquier cosa, pregunten si tiene novio o novia. Es bien incómodo que den por hecho que no. Pero Leopi dice que no está bien preguntar.
1: No, eso sí es bueno, ¿sí?, preguntarlo, pero no lo vas a preguntar como dice Marlene.
0: A ver.
1: Ahí les va cómo se pregunta eso para que,
2: ay,
1: no, para que no te cachen, ver, que estás, a ver, interesado. A ver. Para que no sea evidente tu interés, le vas, ajá, a preguntar así.
0: A ver.
1: Oye, Juan Carlos.
0: Ajá.
1: ¿Y tú tan guapo y tan buena onda, por qué estás soltero?
0: Ah, ya confirmando para
1: qué. Exacto.
0: Que...
3: Ay, no, pero Leopi, eso está...
0: ¿Qué?
3: O sea, no lo sé.
0: ¿Por qué?
3: Pues está, o sea, siento que es una frase que tú dirías. ¿Y por qué tan soltera, sí, chiquita?
0: Bueno, sí, un poco así.
1: Pero es que lo puedes hacer bonito, lo puedes hacer bonito.
3: ¿A mí?
1: O sea, por ejemplo, te lo voy a hacer todavía mucho más suavecito.
0: Okay. Más suave.
1: Por ejemplo, yo te diría a ti.
0: A Nash, ajá.
1: O sea, oye, Nash, y tú pues, eres súper simpática, súper inteligente, súper súper buena onda. ¿Por qué no tienes novio? ¿Qué tus amigos están...? ¿Qué onda? No, con eso.
0: ¿Qué contestas?
1: Entonces ya Nash contesta, dime la verdad.
3: Es que, a ver, o sea... Con todo respeto, como
0: sí,
3: que
0: tengo.
3: Siento que tengo novio, pero ¿no sientes que de cualquier manera eso es así como que incomoda la pregunta?
1: Depende cómo la hagas y en qué momento la hagas, okay, y qué tanto nos llevemos.
3: Ok.
1: No, porque ahorita, ajá, claro, o sea, si tú y yo ya fuéramos super compas, ya llevamos a conocernos 3 meses, hemos hablado 50 veces.
0: No, pero ahí ya te enteras si tiene novio o novia, ¿no?
1: Tal vez no.
0: Bueno, no.
4: Porque quizás eres compa de oficina, nada más.
3: Claro. Exacto. Es que, ¿por qué no mejor, para evitarte la incomodidad, te metes al Instagram y ya le das una checadita?
0: No, porque hay muchos que no publican toda su vida.
1: Es correcto.
3: Sí, o sea que están, bueno, va, depende el caso.
1: Más bien, si lo queremos ver estructuralmente, el chiste es pensar una forma creativa que no sea evidente que te lo estoy preguntando,
4: si
1: para ver si,
4: ajá,
1: yo me puedo aventar.
4: Y si le preguntas cuánto tiempo llevas soltera, oye, Nashley, ¿tú cuánto tiempo llevas soltera?
3: Ay, me gusta.
1: Está también suavecito, me
3: y
1: gusta.
3: Y le digo, a ver, ¿qué te hace pensar que soy soltera?
0: No le contesta, no le dice ni sí ni no.
1: Sí, también puede pasar, claro.
0: Y ahí se queda en el limbo, ¿no? La respuesta. Sí, bueno, sí, entonces, así ya vas identificando.
4: ¿Qué te importa?
0: Si
1: le gusta.
0: ¿Tiene pareja o no tiene pareja?
1: Exacto.
0: ¿No?
1: Ahora va para los hombres, que luego los tenemos abandonados. Si eres hombre, todo lo que acabo de decir no aplica. Es diferente. Sí.
0: No,
1: sí.
0: Leopi, ¿qué pasó?
1: Pues es que las mujeres son más complicadas.
0: Sí.
1: Es diferente.
3: Es más complejo.
1: Exacto, porque, por ejemplo, las mujeres normalmente no nos van a buscar a nosotros. Entonces esa no podemos medirla como una señal de interés.
0: Claro.
1: A menos que sí lo haga. Entonces ahí, esa es la primera. Hombre, si ella te está buscando a ti, es altamente probable que le intereses.
0: Si te toca ellas... mucho, así como, ¿qué? Hola, ¿cómo estás? Te da un abrazo y te toca el hombro.
1: No, ¿no? Necesariamente. No.
3: Si te hace, ¿qué onda?
0: ¿Qué onda, bro?
3: ¿Qué onda?
1: No, más bien,
4: hermano, así de...
1: Más bien, si eres hombre y quieres saber si le gustas a ella o no, la primera señal de interés es que va a romper las reglas. O sea, ella tal vez toma la iniciativa, ella tal vez es la que te busca a ti, ella tal vez es la que te invita a ti. Esa es la primera.
0: Ok.
1: La segunda es que ella se pone nerviosa, ¿no? Cuando a una chava le gustas, como que de pronto no sabe qué hacer con él y empieza a hacer cosas, tal vez se vuelve un poco más torpe.
0: Como minion, como un minion, ¿no?
1: Exacto.
0: Rebota en las paredes.
1: Tal vez rebota,
0: ¿no?,
1: en las paredes. Sí. Ajá. No, pero tal
3: eso
1: vez.
3: Eso sí es verdad, eso sí es verdad.
1: ¿A poco no?
3: Como que te pones muy nerviosa, ajá, y dices cosas que no, ni al caso.
0: No sabes ni qué decir.
3: Hola, ¿cómo estás? No, fíjate que mi hermana, mi hermana se pasa, cállate.
1: Exacto, no estábamos hablando de eso, ¿no? Sí. O ella va a empezar tal vez a jugar con su pulsera, con su anillo,
0: lo
1: con
0: del
1: su
0: pelo. Lo del pelo.
1: Claro, pero lo del pelo es importante que tiene un chanfle. Si ella juega con su pelo viéndote a ti, ajá, es interés. Pero si ella juega con su pelo viendo para otro lado, tal vez ya la aburriste.
3: No.
0: Y
3: yo acordándome
1: sí,
3: quién
1: piénsalo,
3: me aburrió.
1: ¿Te gusta el chavo? Estás coqueteando jugando pelo. Pero si ya te aburriste, estás como...
0: Entonces la mirada es importante.
4: Ya se aburrió tanto que se cambió el peinado 3 veces, de que se hizo trenzas, un chongo, se alació.
3: Pero oye, este es un punto muy importante.
1: Sí, claro.
3: O sea, digo, la neta es que ya ahorita estoy más allá que para acá, ¿no?
1: Sí.
3: La vida, ya bueno, la vida.
0: Eso crees.
3: Eso creo
1: hasta
3: yo.
1: Hasta ahorita.
3: Eso pienso. Si me estás escuchando, ay, sí. Pero
0: 4 de mayo.
3: No, es verdad. Como que las mujeres luego jugamos mucho con las manos, así cuando alguien nos gusta. Decimos sarta de luego estupidez. Es así de, no, ¿por qué dije eso? O sea, pero por los nervios.
0: Agarramos cualquier cosa, empieza a decir Nash, ¿no? Espérate,
4: no puedo, te desesperas.
0: Lo saludamos de mano.
1: Sí.
3: Oye, también el saludo, ¿no? De pronto, el saludo puede ser...
0: Hola, ¿qué tal? Mucho gusto, le dices. Te va la mano.
1: Pero fíjense, esa es una buena. Cuando alguien no le interesas, si lo saludas de abrazo, el abrazo solamente es de la parte de arriba del cuerpo, ¿no? Del pecho para abajo está separada de la
3: cadera. Tú me dijiste, la cadera. Yo siempre...
0: La pelvis, la pelvis.
3: Sí, sí, cuando sí, la pelvis, sí, ¿verdad?
1: Sí,
3: cuando
1: la pelvis
3: como que la direccionas más hacia la persona.
0: Hacia adelante. Nuestras pelvis quieren chocar.
1: Exactamente, sí.
3: Es...

0: cuerpo, Gabo.
1: Sí, la pelvis habla. La pelvis no miente.
2: La pelvis no miente, es correcto.
1: Por favor, denle follow @elefectoleopi para que estén atentos con toda la información, los consejos que nos da. Y también aparecen ahí cursos, pláticas, ¿verdad? Leopi, ¿cómo andan ahorita esos?
2: Sí, sí, sí. De hecho, si a alguno de ustedes le da curiosidad ser coach como yo, viene una presentación de eso del 11 al 14 de mayo. La liga está en mis historias de Instagram.
0: Eso, órale, suena increíble.
1: Para que seas un mini Leopi.
2: Es correcto.
1: Oigan, estén atentos. 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
0: ¿Cuándo es?
1: Hoy.
0: ¿Y cuándo tienes que recogerlo?
1: Hoy. Leopi, muchas gracias.
2: Un placer, como siempre.
1: Se queda dos minutitos más en el streaming para que vengan a zafar sus dudas. Vámonos con música. Laura Pausini, Mariposa Technicolor. Suenen ya, párate.
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5: La temperatura, 17 grados.
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1: 8 de la mañana, 42 minutos, hora centro de México. Es el momento para que se hagan valer. Para que los isotopianos de los 40, que es la comunidad de Ya Párate, que están en el chat de canal de YouTube de los 40 México, nos hablen por teléfono, pidan su rolita y la canten, ¿verdad?
2: Así es, yo estoy preparando
1: varias. ¿Estás preparando tu rola?
2: Varias. Ay, no, es divertido. Es divertido, ya tenemos la primera llamada. Lo siento por si querían cantar aquí.
1: ¡Bueno!
3: Bueno.
1: ¿Qué pasó? ¿Quién habla?
3: Hola, Isaac.
1: Isaac, muy bien. ¿Qué rolita quieres que suene en las más pedidas?
3: Voy por una viejita.
1: Órale, vas por una viejita y luego, ¿qué rola quieres? ¿Qué rola quieres?
3: Voy a pedir la de Killers de Mr. Brightside.
4: Ah, me encanta.
2: Con Diego Schwenning.
1: ¿La de Killers o la de Diego Schwenning? ¿Cuál quieres?
3: No, la viejita.
1: La viejita. Pero...
4: ¡cántala!
1: Con su viejita, así, abrazado.
3: Ok, va.
2: Venga.
1: ¿Vas?
3: Ay, perdón.
1: No, pues está escuchando la radio. Déjala, cante. ¡Cántala, güey!
2: ¡Venga!
1: ¡Cántala, Isaac! ¡Cántala, Isaac! ¡Cántala!

0: márcale, márcale. Ahí viene.
1: Vicente Fernández.
2: I just can't look. 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
3: ¿Cómo
0: un,
3: dice?
0: Dos, un, dos, tres, va.
1: Jealousy turning sense.
0: Teléfonos en cabina. 55 5166 8101 o el 800 00 610 00. Márquele, márquele, pida su rolita en las más pedidas, así como lo hizo Isaac, que pidió The Killers, que suenen Ya Párate. ¡Hay llamada!
3: Bueno, bueno, ¿quién habla?
4: Bueno, Reyes de Guadalajara.
0: Guadalajara, yeah. Bájale a tu radio, por favor, bájale a tu radio, quédate solamente en el teléfono para que la comunicación sea directa, porfa.
3: Saludos hasta Guadalajara, ¿qué rolita quieres?
4: Timbiriche.
3: Ok, ¿cuál?
0: ¿Cuál?
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0: Muy bien.
3: Pero...
0: ¡cántala!
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0: Rulo, invocaste a Diego Schoening, por Dios, lo invocaron. Ponte a lavar.

0: llamada.
1: Tenemos llamada. ¿Quién está por ahí?
2: Bueno, bueno.
1: Hola, hola. ¿Quién habla?
2: ¿Qué tal? Habla Ezequiel.
1: ¿Qué onda, mi Ezequiel? ¿Qué rola quieres?
2: Vamos a poner algo ameno, una mañana de Café Tacuba.
1: Oh, me encanta, pero... ¡cántala!
2: Una mañana... No, no, no, no, no. Una mañana linda... linda.

0: más llamada. Bueno. Hola, hola, ¿quién habla?
1: ¿Oli?
0: Sí, ¿qué tal? Oli, ¿quién habla? Ya párate.
2: Hola, hola, hola.
0: Hola.
2: ¿Ya me escuchan?
0: ¿Pamquechito?
2: ¿Sí me pueden oír? ¿Me escuchan? ¿Me sientes?
0: Ay, Pamquechito, ¿cómo estás, Pamquechito?
2: Bien, ¿y ustedes?
0: Ay, hace mucho que no hablaba contigo, Pamquechito.
2: Ya sé, ya sé.
0: Ay, Pamquechito, ¿qué canción quieres?
2: Pues para empezar el mes, perdón.
3: Ya la estás confundiendo, Gabriel.
0: ¿Cuál?
2: It's gonna be me.
0: Ay, Pamquechito, pero cántala.
2: Any matter of fact, I do never seen that for you.
0: Ya. Pamquechito en shorts cantándola. Me la imagino en shorts. Pamquechito con su cachetero.

0: Bueno, bueno, ya párate, ¿quién habla?
1: Hola.
0: ¿Quién es?
1: Ana.
0: Ana.
2: Ana Bobana, Bobana.
0: Ana Bobana.
3: Ana,
0: ¿cómo estás, Ana?
1: Bien, bien.
0: ¿Todo chido?
1: Bien, bien. Todo chido.
0: ¿Qué cancioncita quieres?
1: Canción de Chavorruca, un Venga. Pie tras otro pie.
2: ¡Y!
0: ¡Buenísima, buenísima, pero...
2: ¡Cántala!
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0: Parece concierto de gatos. Llamadation. ¿Quién está por ahí?
1: Bueno.
0: Hola, ¿cómo te llamas?
1: Isa.
2: ¿Qué pasó, Chabelita de Zaguayo, Michoacán?
0: ¿Qué canción quieres?
1: La de Tú, de Noelia.
0: ¡Ay, andamos dolidones! Pero ¡cántala!

0: Es el momento de Nashla.
1: Ay, creí que nos íbamos a corte.
2: No. Entonces, y me voy lo a poner mismo muy, sin tu momento, Nash.
1: ¿Verdad? Me voy a poner muy en el mood de chavorruco.
2: Ahí va.
1: Y esta, fíjate, es del papá de muchos niños en México. Esta
2: canción
1: es Provócame.
2: ¿De Chayanne?
1: De Chayanne.
2: De Chayanne, no Chavelo. De
3: pero...
2: Chayanne. ¡Cántala!
3: Venga. Se está subiendo a la mesa otra vez. Se está subiendo a la mesa. Vengan al streaming.
1: Ayúdenme desde donde estés a cantar esto que dice.
2: Vengan al canal de YouTube de Los 40
1: Coqueteando
2: México.
1: Coqueteando junto ay. A él.
2: Ay, Dios.
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2: Venga, Nash, pero párate. Se para la mesa, se está parando. Cuidado, no te vayas a caer. Es en la punta.
1: Voy. Y que me espías en cada rincón. Yo no comprendo. Venga,
2: no se la sabe.

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1: ¡Ay! Haciendo un videoclip en vivo. ¡Nashla! ¡Ya párate! Tributo a Chayanne. No cantas feo, cantas experimental.
0: ¡Venga, todos! ¡Qué rolón!
1: No desafinaste un

0: me alcanza el cable.
1: No, venga, ahí viene el coro.
0: Ahí va.
1: Coro.
0: Ahí viene el coro y luego.
2: ¡Provócame, mujer! ¡Provócame!
0: ¡Provócame! ¡Vamos un corte! Y ya regresamos a...

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5: La temperatura, 17 grados.
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20: Voy. 8:59 hora centro de México. Es momento de presentar la número uno de los 40. Él es Dominic Pike. Y llega aquí a Ya Párate, Baby Doll.

0: de México, avanzando ya en la última hora de este programa, porque vamos de 6 a 10, de lunes a domingo. Oye, con el sudor de nuestra lengua.
1: Claro. Vengo todavía con la adrenalina arriba.
0: Ah, sí.
1: Después de la canción mal cantada, lo siento.
0: Nos conectamos hasta los 40 Guadalajara con Claudia Chávez.
2: ¡Ay, que nos ponga de buenas!
0: Bienvenida.
3: ¡Buenos días, Claudia!
1: ¿Cómo están, oigan? Me encanta escucharlos cantar, lo hacen muy bien.
2: Tenemos energía nuestros
1: que
2: moments.
1: Necesitamos. No, de verdad, no se rían, lo hacen muy bien. No nos mientas, gracias. No nos mientas, porque siento que hoy no llegamos bien a la nota. Sí, como que hoy no culminamos.
2: Calma. No se llegó a la nota, pero exacto. Se subió a la mesa.
1: Me encanta. Sí, oigan, sí, yo sí. Les tengo una pregunta. Sí. Tiene que ser sinceros. A ver. Por ejemplo, si están ahí en la oficina, en Radiópolis, y van en un pasillo y encuentran alguna basurita, ajá, ¿la recogen o ahí la dejan?
0: No, obvio, la recojo.
1: Sí.
0: ¿Sí? Oigan, yo todo lo que veo lo recojo, claro.
1: Ah, porque sí. Con cuidado, entonces. Oigan, y en la calle, por ejemplo, oficina bien, en tu casa, creo que bien. Ajá. Y en la calle, ¿les pasa? A veces sí o sí.
2: Depende de
1: pero
2: la basura.
1: Pero te voy a decir, hay un problema grave dentro de las calles de la Ciudad de México. No hay tantos botes de basura.
0: Eso es pretexto.
1: No. A ver, en
0: si
1: realidad...
0: Si ves una basura, la agarras, te la guardas y luego la pones en un bote de basura.
1: Ay, sé honesto. Si encuentras una basura que no es tuya...
2: Según ajá. Qué tipo de basura.
0: Si es orgánica, la aviento así al pasto.
1: No. ¿Pero la levantas?
0: No, si es orgánica.
1: No les vaya a pasar como una vez en casa, ciertos días pasa la basura, ¿no? Entonces dije, no alcancé. Se me ocurre agarrar la bolsota, ponerla en la camioneta.
0: No.
1: Dije, llegando al trabajo,
0: no.
1: La bajo. Obvio, no la bajé, pero así, ese día salí súper tarde, me subo a la camioneta
0: no
1: y yo, ¿a qué
0: pases.
1: Huele? ¿Qué es esto tan horrible? Y yo, ¡la basura!
0: ¡No, Claudia!
1: No, sí, fue fatal, sí, estuvo terrible.
0: ¡Qué fuerte! Oh,
1: bacala, me acuerdo y el olor, ya sabes, tuve que mandar la, o sea, la camioneta a lavar
0: no
1: por como
0: pases.
1: 3 días. Fatal, estuvo terrible. Oigan, no, déjenme platicarles algo que está padrísimo. Desde hace 20 años hay un japonés de nombre Kenichi Mamitsuka. El nombre está divino.
2: Órale, me encanta.
1: Bueno, imagínense que él es un ávido corredor, ¿no? Y siempre que corría le hacía como, le daba un poco de tic ver basura. Entonces la recogía, ¿no? Recogía y decía, no, voy a seguir concentrado en mi meta, ¿no? Correr tanto tiempo. Pero luego veía más basura y la seguía recogiendo. ¡Ojo! Vale. Y en Japón que son
2: encontrar
1: muy disciplinados.
2: Encontrar basura no está tan fácil.
1: Sí, exacto. Total que él dijo, oigan, y si empezamos a armar algo que sea como organizar competencias para recoger basura.
0: ¡Qué bonito!
1: Porque ya existe, sí, fíjate que ya existe en Japón carreras en las que en el recorrido que tú tengas vas encontrando la basura y bueno, y está padre, ¿no? Es como un plus a tu carrera. Eso se llama plugin, pero lo que organiza este japonés que les estoy hablando se llama Spogomi. Está bien chido porque vienen atletas de todo el mundo o gente normal como nosotros, que no nos dedicamos al ejercicio, ajá, pero la competencia normal es, tienes 45 minutos en cierta zona para recoger toda la basura, okay, que te encuentres. Está increíble.
0: Me encanta, Clau, porque esto es una notita bonita.
1: Una, dos, tres.
3: La notita bonita.
0: Qué oso.
1: Oigan, sabemos que en México se hace en las playas, ¿no? Pero bueno,
0: en las playas sucede.
1: O sea, a veces, no todo el tiempo. Pero sí somos muy sucios en nuestro país o nos vale cacahuate. A ver, en algún centro comercial, bueno, no, más bien en una tienda de autoservicio, ¿les ha pasado que ven un juguito tirado? ¿Lo recogen? ¿Lo acomodan?
0: Sí, yo sí.
1: O sea, yo también. Es que en lo personal, como que ajá, me desespera el desorden.
0: Sí,
1: entonces, me enoja mucho, pero digo, ¡ay, por mi paz mental! Ya sabes.
0: ¿Sabes? A mí sí, también claro, se me da mucho porque voy con mis hijos

0: Sí, lo hago porque hay que poner el ejemplo.
1: Claro, bien, papá Luchón.
0: Cuando no, no.
2: Ah. Oigan, pues esta competencia no se hace en México, se hace en Japón, pero seguramente en cada ciudad podríamos organizar algo o las autoridades que nos escuchan. Está padre. Sé que sí se ha hecho en un nivel más pequeño, pero esta competencia, o sea, realmente va gente de todo el mundo, atletas y no atletas, y han encontrado no sé, recolectado casi toneladas, ¿no? Imagínate. Claro. Está buenísimo. Es la notita bonita.
1: Pero es una gran iniciativa. Ojalá que sí nos estén escuchando muchos por ahí que ya tengan en sus manos.
0: Vamos a negociar, algo. Hacer algo así con Yaparate.
2: Sí, oye, sí, estaría buenísimo. Sí.
3: Y vayan practicando.
2: Mínimo, sí, claro. O mínimo cada quien en su casa. O sea, sí. Si en tu casa, bien tu casa, luego no la haces, ¿no? Ay, no, es que esos tenis no son míos. Son de mi novio, son de mi hijo, que los recojo. Bueno, empezamos desde casa. Y luego ya en la oficina.
0: Los calzones, Claudia. Los calzones. Ni recoges tus calzones, por Dios.
1: ¿Qué va a recoger, Gabo? La basura ajena.
0: Claudia, ¿cuál es tu Instagram?
2: @ Claudia Chávez FM, para que le den follow. Como
0: denle follow. Y ya tengo el jingle. Notitas bonitas. ¡Woo! Me gustó. Con Claudia Chávez.
1: A ver, venga, esto fue...
0: Notitas bonitas. ¡Woo! Con Claudia Chávez en Ya Párate los 40. Gracias.
2: Bonita semana. Un beso.
0: Un beso. Vamos con Kaya Lana, el amor de mi vida. En Ya Párate.
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2: La temperatura, 19 grados.
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2: Seguimos acá en Ya Párate, lunesito sabroso. Y así llegan los deportes con ¡El Pollo!
3: ¡Hola! ¡Hola! ¿Cómo están? Buenos días, mis queridos yaparateanos. ¿Cómo los trató el fin de semana?
4: Oye, a todo dar, a todo dar. Sí, a ver, efectivamente, yaparateanos está...
5: Sonó la...
4: Zona, en algunas partes de la ciudad. Sí, sí, sí, está sonando la alerta sísmica. Pero... pero tranquilos, vamos a relajarnos, todo está bien.
5: Al parecer todo está tranquilito.
4: Y... exacto, exacto.
5: El susto de escuchar la alerta es mucho más fuerte a veces que lo demás.
4: Exacto.
3: Llévensela con calma.
5: Exacto. Pues vayan a los puntos de encuentro.
4: Evacuando, ahora sí que no corro, no empujo, grito. No grito, etcétera, pero tranquilos. Nosotros, ¿qué será, mi Rulo? Nos vamos a una rolita y regresamos aquí con el pollito. Ya está.
3: Órale.
4: Venga, ya está. Regresamos en unos minutos.
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1: Chuchuchuchu. Ahora sí, mi pollito, ¿cómo andamos?
2: Hola, hola, ¿todo bien? Qué bueno que todo está con calma, que no sucedió nada,
1: tranquilo.
2: Que solamente fue una alerta y todos estamos tranquilos. ¿Todo bien?
3: Así
2: ¿ustedes
3: es.
2: Qué tal? ¿Cómo los trató el fin de semana?
3: Muy tranquilo. Bien, aunque usted no lo crea, yo estuve muy pendiente de todos los partidos que hubo.
2: Correcto, sí.
3: Y cardíaco, sí. Mi América, cardíaco.
2: Es que ya empezó la liguilla del fútbol mexicano, se jugaron los cuartos de final de ida en este fin de semana. Ahí les va. Tigres le gana 3-1 a las Chivas y la neta se ve muy difícil que Chivas en su casa pueda regresar, así que Tigres dieron un golpe muy, muy importante. Cruz Azul le ganó 3-2 al Atlas y lo hizo de visita, entonces
3: parece
2: que Cruz Azul se va a meter a las semifinales. En un partidazo, hay que decirlo, de muchas emociones, muchos goles. Pumas y América empataron 3-3. Pumas ganaba 3-1 el partido.
3: Ajá.
2: Parecía que América estaba ya desahuciado. ¿Y qué creen? Que vinieron dos penales, hay que decirlo, dos penales que sí eran.
1: Y cambió
2: y
1: todo.
2: Y con eso América empata 3-3. Me imagino que Nashlita está feliz.
3: Sí, sí lo vi. La verdad es que sí, ahí lo andaba viendo con mi papá. Y fue de yes. Tengo mucho que comentarle mañana al pollo.
2: Sí, sí. A ver, hubo controversia, pero mucha gente decía, no, es que no son penales. La verdad es que sí eran penales. Son dos desatenciones de jugadores de Pumas, dos faltas súper infantiles que no...

0: tropecitos en ninguno, todo mal.
1: Ya
0: en
1: revisando
0: fin,
1: la lista.
0: Adicta, yo, vale, vale. Bueno, vamos a escuchar a Olivia Rodrigo. Esto es lo más reciente de esta increíble mujer Drop Dead aquí en el brunch de los 40.
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2: La temperatura, 22 grados.
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6: Así es, estamos de regreso en el brunch de los 40. Es nuestro lunes de moda y belleza. Y ya está llegando la señorita, la increíble Gaby Jospa, para hablarnos de un tema bien importante, si nos estamos bañando bien o no en estos tiempos de calor. Pero antes, información importante. 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Yo ahorita que llegué vi a varias personas que ya estaban formadas en línea. No se preocupen, en unos minutos a las 11 a.m. se abre la taquilla para que recojan sus boletos. Así que ya lo saben, felicitaciones a todos los que ganaron boletos para Beto Cuevas. En un rato, por supuesto, aquí en el brunch tenemos más posibilidades de ganar. Así que en este momento nos vamos con música. Manuel Turizo, a Pan Bichao junto a Maluma. Ya volvemos con más en el
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1: Ya regresamos en el brunch de los 40 y, Broncher, esta pregunta tal vez nunca te la has hecho. Yo no me la había hecho. ¿Te estás bañando bien? ¿O sea, estás seguro de que tu rutina en la regadera es la adecuada, que lo estás haciendo como debería ser? No te preocupes, porque si la respuesta es no después de ciertas preguntas, la doctora Gaby Hospa, médico estético y regenerativo, está aquí con nosotros para contarnos cómo sí se tiene que bañar uno. Gaby, bienvenido.
2: Hola, muy buen día. ¿Qué tal este lunes? Estaba tranquilo de tráfico, ¿no? Estaba bonito.
3: Pues parecía el movimiento telúrico,
2: hasta que tembló. Exactamente. Oigan, pues sí, mucha gente invierte mucho dinero en cremas y en skincare, y muchas veces cuando se bañan, pues quitamos todas las barreras de protección y pues el skincare vale. Cacao, ¿no? Entonces, es muy importante que los pacientes sepan que también la rutina de cómo nos bañamos influye mucho en cómo está la piel. Por ejemplo, si te bañas con agua muy caliente, la gente que se baña con agua así hirviendo, ¿no?
1: A pelar pollos,
2: que se cose, exactamente. Muchas veces puede hacer que tengas problemas tanto en cuero cabelludo, que empieces a tener, pues a lo mejor, problemas de caída de cabello, que sea mucho más graso el cuero cabelludo, o que la piel esté deshidratada, que el poro se vea mucho más dilatado, o que a lo mejor esa piel, como se siente quemada o lesionada por esa agua tan caliente, pues tenga problemas de dermatitis o de resequedad.
3: ¡Ay, qué barbaridad!
1: ¡Ay, mana!
3: ¡Ay! Es que la estadística está cañona. ¿Cómo que una de cada 10 personas se baña de manera correcta, Gaby? O sea, es un número alarmante, ¿no?
2: Sí, exacto. Y además, por ejemplo, también los productos, ¿no? Hay gente que se baña, o sea, en su baño hay como 80,000 productos, sí, ¿no? Para cada zona, cada punto, cada
3: tipo de shampoo. Para el lunes, para el martes, para el miércoles, para el jueves, para el viernes.
2: La mascarilla de cabello, o sea, a veces son demasiados productos y a veces saturamos tanto la piel y el cuero cabelludo que los productos no son efectivos. O lo otro, utilizamos el mismo jabón para el cuerpo para lavarnos la cara. Y no estamos tomando en cuenta que el pH de la piel tiene ciertas características y que es ácido. Y muchas veces pues le echamos nuestro jaboncito neutro a todas las zonas de la cara. Y si a lo mejor eres un paciente con acné o con una dermatitis, la estás exacerbando por este mal cuidado de baño.
3: Oye, ay, aparte, Gaby, a mí una vez la ginecóloga me dijo que si me lavaba allá abajo con el jabón de la cara, o sea, podría estar propensa a infecciones vaginales.
2: Es correcto. O sea, sí, tu jabón de la cara es diferente a tu jabón de cuerpo.
1: O sea, ¿lo estabas haciendo?
3: No. Es que, ¿sabes qué? Es que, ojo.
2: Buena pregunta.
3: No, espérate, porque cuando te bañas, evidentemente te estás lavando la cara y cae toda esa agua.
2: Y aprovechaste
3: si no
2: el jabón.
3: No, ajá, si no te lavas.
2: Ahorrando jaboncito.
3: Yo, con lo que me lavo la cara, me lavo el mono, ¿no? Así. Aprovechando.
2: Ahorrando.
3: No, o sea, sí me dijo, de alguna manera, que efectivamente si se hacen cambios de este tipo de productos, sí estamos propensas a que pasen infecciones vaginales.
2: Claro, porque
3: por el
2: pH
3: mismo jabón que
2: exactamente
3: cae, sí,
2: cambia totalmente en diferentes zonas del cuerpo. Sí. En la zona íntima, de hecho, hay jabones especiales como para ayudar a mantener el pH de la zona íntima. Claro. Pero no se recomienda utilizar el mismo jabón con el que te lavas el cuerpo para tu zona íntima, ¿no? Entonces, palmono, en el caso, ¿no?, de las mujeres, sí tenemos que tener cuidado en eso, porque si no, puedes tener irritación, una infección vaginal. Sí. Entonces, bueno, nada, muchos problemas.
4: Una echadura, claro, y el jabón lleno de perfume, no, pues ahí, pobrecita,
2: aparte,
4: la zona,
2: sí,
4: de
2: ahí. O el que tiene exfoliante, ¿no? Luego, cuando tienen estas,
4: sí,
2: partículas,
4: el jabón,
2: ¿no?
4: Yo tengo una pregunta sobre la exfoliación.
3: Todo rasposo ahí.
4: Porque sí conozco personas que se tallan, pero a querer cercenarse la piel. Hablemos de la exfoliación. ¿Cuántas veces a la semana es necesario? Y sobre todo las esponjas, que son súper duras.
2: Exacto. Una vez por semana es más que suficiente, porque tenemos algo que se llama manto lipídico, que es un manto que nos da protección, que lo secretan. Nosotros tenemos también cierto número de bacterias que son positivas en nuestro organismo, que son nuestro mecanismo de defensa. Entonces, cuando muchas veces barres totalmente esa flora normal, eres más propenso a una dermatitis, a una infección, a problemas de acné. Entonces, exfoliarse muy seguido. Además, por ejemplo, en la gente que es piel grasa, si tú exfolias mucho, haces que la glándula secrete más grasa. Entonces, vas a tener más brotes. Es importante que cuidemos esa parte.
1: Ok, ahora, después de haber hablado de la exfoliación, ¿qué onda con las esponjas? O sea, ¿cuál es la esponja correcta para bañarse?
2: La esponja correcta para bañarse es una que no sea zacate rudo, que te desangre la piel, ni piedra Pomex, ¿no? Es muy importante, porque ahí sí podemos generar una mancha o una fricción. Hay gente que en las zonas donde hay pigmentación, por ejemplo, las axilas o las ingles, se talla hasta con piedra. O sea, a mí me han llegado pacientes, es que mi abuelita me decía que me tallara esa zona con piedra. Lo único que van a provocar es que las manchas se intensifiquen. Porque estás generando una quemadura por esa erosión. Entonces, en lugar de estar más blanca la zona, la vas a tener mucho más pigmentada. Entonces, tenemos que cuidar mucho que este tipo de exfoliaciones o esta forma de tallar no sea noble. O sea, hay que cuidar la piel.
1: Oye, ¿qué son los giotes? Perdón, tengo que preguntar.
2: Los giotes, o sea, lo que le llaman los giotes son acromías, que son hipopigmentaciones, que quiere decir manchas blancas. Y las características de esas manchas blancas pueden ser porque tu piel reacciona así a cuando te asoleas fuerte, algún producto que no te haya caído y que puede ser fotosensible y que puede dar ese tipo de acromías. Y también hay que ver cómo está el sistema en general, porque sí es cierto que tiene que ver con la parte de cómo esté nuestro hígado, cómo esté trabajando toda nuestro sistema inmunológico, el que puedas estar produciendo este tipo de acromías. Entonces hay que revisar qué son. Hay ya diagnósticos diferenciales, le podemos decir, para algún tipo de patología de piel en donde ya empiecen a hacer manchas blancas muy continuas en segmentos grandes y hay que diagnosticar contra vitiligo. Pero hay unas que nos decían las mamás que los giotes eran porque no comías bien, ¿no?
3: Por anemia.
2: Ajá, por anemia. No en todos los casos, les digo, muchas veces pueden ser por este estímulo del sol, que no utilizaste protector solar por algún producto, pero las mamás y las abuelitas no estaban tan equivocadas. Cuando te hacen falta vitaminas, cuando no te estás nutriendo, hidratando bien, pues esa piel obviamente está más susceptible a tener este tipo de patologías o claro, este tipo de hipopigmentaciones.
3: Correcto, amiga Vijospa. Oye, ¿cuánto tiempo debemos estar bajo el agua, dentro de la ducha?
2: Eso es muy importante, porque mira, luego utilizan agua caliente, acá sí, como Gaby, ¿no? Así hirviendo.
3: La pollo,
2: se avientan toda la ópera en el baño, o sea, de hora y media, y pues bueno.
3: El disco de 14 canciones.
2: Exactamente. Entonces es como si estuvieras en un sauna, entonces estás dando un efecto de deshidratación.
3: Ok.
2: Estás mucho tiempo con agua caliente, y lo que yo les digo, que finalmente la piel pues va a sentir como que se reseca, se deshidrata. Van a decir, pero ¿cómo si me estoy bañando? Sí, claro, el calor. El cuerpo lo va a percibir mucho calor, como una quemadura, y va a tener que defenderse esa piel de algo. Entonces, por eso muchas veces se secreta más grasa. Por eso los pacientes se vuelven más grasosos cuando estamos en época de calor. Sí. Todos exudamos un poquito más. Es un mecanismo de defensa natural de nuestra piel. Entonces, hay que cuidar que no sea... O sea, un baño normal de ser de 10, 15 minutos. También hay que cuidar el agüita, ¿no?
3: Sí, sí, sí.
4: Importante.
3: No,
4: agüita, pero
3: no sean así.
4: A tallarse las partes
2: hora y media, dos horas. Exacto.
4: No, mi querida Gaby, tenemos dudas de nuestros brunchers que nos están escribiendo al 55-516-68101, porque este tema está buenísimo. ¿Cómo nos estamos bañando? ¿Te estás bañando mal? Pues aquí Laura nos pregunta, ¿cómo elijo un jabón del súper? Porque pues no tengo para comprar uno de las farmacias caras. Eso está buenísimo. ¿En qué nos debemos fijar?
2: Bueno, cosas que son muy importantes. Uno, que los pHs, hay que fijarse mucho en el pH. El pH de la piel es ácido, es aproximadamente de 5. Cuando generalmente un producto ya te empieza a presentar pH o nos dice los componentes, eso es una muy buena señal, ¿no? Hay muchas marcas comerciales dermatológicamente testeadas. Hay que buscar productos siempre que no tengan aluminio, que no tengan demasiados conservadores. Entre más orgánico sea un jabón, es mucho mejor. Porque hemos platicado que los conservadores, al final, sí tienen un efecto teratogénico, que quiere decir que sí es cierto que ciertos productos pueden dar cáncer si utilizas diariamente y si tienen demasiados conservadores, plomo o productos que pues sean así oncológicos. Entonces, lo que yo le recomiendo, los productos de súper no son malos, nada más que tengan también esta leyenda, ¿cuál es la diferencia? Que sean para cara y para cuerpo, porque son diferentes.
4: Okay.
2: La muy importante. Y a veces ni siquiera necesitamos tanto jabón. O sea, ahorita, porque sudamos y todo eso, pues el jabón sí nos refresca. Pero, por ejemplo, también los productos que son sumamente perfumados generalmente no son tan buenos. Y la gente piensa que entre huela más rico es un mejor producto. No, los productos que huelen más tienen más conservadores. Claro. Entonces, esos son los productos que generalmente no son tan buenos. Y a veces les digo, menos es más. Hay zonas en las que no tienes ni siquiera que poner jabón, ¿no? Con que te caiga agua y te limpies con un paño suave y limpies la zona, es más que suficiente.
4: Perfecto. Claro. Está buenísimo esto.
3: Muy bien. A ver, hay otra pregunta de los brunchers que dice, ¿cuando se baña con agua caliente sale la mugre? Entonces, ¿cómo, si me baño con agua fría, cómo es que me la debo quitar? Duda del broncher, ¿eh?
2: A ver,
1: yo también. Mi prima de un amigo quiere saber.
3: Sí, a ver, para el broncher,
2: el
3: en su teoría,
2: el agua fría quita la mugre.
3: Ajá. No, en la teoría del broncher es que para él o ella, no sé qué sea, el agua caliente le desprende más fácil la mugre, a diferencia versus el agua fría. Entonces, ahorita, ¿qué es en esta época de calor? ¿Qué es lo que debería estar haciendo? ¿Bañarse
2: no,
3: con
2: no,
3: qué?
2: No. Es que, mira, tenemos esta teoría porque el agua caliente...
3: al principio
2: final
3: me sentí confundida y al final también.
2: Pues, obviamente, el agua caliente nosotros siempre la referimos como estéril, ¿no? O sea, yo creo que eso es lo que le pasa a la mayoría de las personas. Y es cierto, ¿no? Finalmente, cuando tú pones a hervir el agua y por eso la tomamos hervida o filtrada, pues, obviamente, tenemos menos riesgo de bacterias, ¿no? Pero no significa o no tiene nada que ver con el barrido que hace directamente tu regadera. O sea, el lavado va a ser el mismo, así esté caliente, tibia o fría. ¿Cuál es lo ideal? Bañarse con agua tibia.
1: Okay. Ni fría ni caliente. El última agua pregunta, tibia. Gaby.
3: Dependiendo la suciedad.
1: ¿Es cierto que uno no se tiene que tallar todo el cuerpo?
2: Sí, exacto. Hay zonas, lo que yo les estaba platicando, que tiene, la piel es mucho más delgada
4: y
2: hay que tener cuidado con ese tipo de piel, lo que yo les digo. Muchas veces pensamos que como está oscura la zona de la ingle o la zona de la axila, entre más le demos, más se va a blanquear y va a pasar el efecto contrario. Entre más talles, más melanina vas a crear, porque obviamente estás rompiendo esa barrera, todos los epitelios se sustituyen cada 15 días. Entonces, entre tú más exfolies, esa persona que tiene más tendencia a ser melanina, melanocitos, que es lo que nos da la pigmentación, pues más vas a tallar, más melanocitos vas a producir. Entonces las manchas se van a exacerbar mucho más. Entonces es por eso muy importante que hay ciertas zonas que son delicadas y que no hay que tallarlas tan fuerte. En la cara, por ejemplo, el contorno de los ojos es una piel mucho más delgada. Uh-huh. Ahí no hay que estar ahí tallando y dándole duro, porque obviamente es una piel mucho más delgada, más susceptible, vas a tener más flacidez, más arruguitas. Entonces hay que cuidar los contornos de los ojos, las zonas de las ingles, las axilas, las áreas genitales, todo eso hay que cuidarlo no hay que tallarlo así fuerte, ¿no?
1: Tan feo, tan rudo. Me encanta. Gracias, Gaby Jospa, por esta información. Ya sabe, aprenda a bañarse, joven. Aprenda a bañarse. Nada de agua caliente, menos tiempo, jabones ideales, no hay que ponerse jabón en todo el cuerpo, etcétera, etcétera. Gracias, Gaby.
2: Un placer.
1: Siempre un placer. Y bueno, es momento de escuchar música aquí en el Brunch. Summer Back to Friends. Ya regresamos con más.
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3: La temperatura, 22 grados.
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1: 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Todo los 40 básico de Beto Cuevas. 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
0: Así es, si estás aquí en la Ciudad de México, si estás en Acapulco, si estás en Puebla, en cualquier otro de la República Mexicana y ese miércoles 6 de mayo vas a estar aquí en la Ciudad de México, bueno, pues tienes la oportunidad de verlo en vivo y a todo color, cantar, bailar, lo que quieras, gritarle: ¡Beto!
1: ¡Beto! ¡Hazme te amo! ¡Beto!
2: Pero bueno,
0: hazme
2: ya tenemos
0: mamá.
2: Llamada de alguien que quiere irse a ver a Beto Cuevas este miércoles. Ya saben, los 40 básico Beto Cuevas. Hola, hola, buenos días.
0: Hello.
1: Hola.
3: Oliwi. Amo el brunch de los 40 y quiero boletos para Beto Cuevas.
0: ¡Sí!
1: ¡No!
0: ¿Cómo de que no? ¿En serio?
2: Dijimos muy claramente que el nombre completo del evento.
1: A ver, segunda oportunidad.
2: Otra oportunidad.
0: Es como llamamos a los eventos de los 40 en ese lugar tan particular, hermosa.
2: Los 40 básicos.
3: Ajá. Los básicos de los 40.
0: Ajá, pero dilo todo.
2: Pero
0: todo
2: completito.
1: A ver, vamos a rebobinar.
0: Vamos a regresar el cassette.
1: 3, 2, 1 y...
0: ¡Hola!
3: ¡Hola! Hola, amo el brunch de los 40 y quiero boletos para el básico de Beto Cuevas.
0: ¡Sí!
2: Ahora sí, los 40 básicos con Beto Cuevas.
0: ¿Cómo te llamas, amor?
3: Eva.
0: Eva, ¿nos escuchas aquí en la Ciudad de México?
2: La primera mujer.
0: Ok. Bien, Eva María, para que no te vayas a la playa y más bien te vayas a ver a Beto Cuevas el miércoles 6 de mayo. ¿Estás lista para cantar con Alexa? ¡Oh!
3: Ay, sí.
0: Nos digas el título de la rola para llevarte los accesos. Sí. ¿Estás lista, amor?
3: Estoy listísima.
0: Órale, va.
1: Entonces, Alexa, canta ahora.
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0: ¡Tras!
3: Madre de Dios.
0: Venga,
2: vamos.
0: Tú puedes.
1: Vamos, Eva.
0: Como un ave. Te estoy dando una pista, amor.
2: Vamos.
0: Como un ave.
3: ¿Vuelvo?
1: ¡Sí! No tengo idea cómo le hice esa pista.
2: Que no sé cómo se comunicaron por telepatía con Magua y lo lograste. Eva, te llevas tus boletos para ver a Beto Cuevas en el lugar de este miércoles.
3: Muchísimas gracias.
0: Felicidades, Eva.
1: ¿Con
2: quién vas a ir?
3: Con mi marido.
0: Ah, excelente. Romántico. Disfrútenlo mucho porque aparte va a ser un gran show. Gran playlist, o sea, de
1: gran
0: verdad
1: artista.
0: La gran artista, un lugar en donde, de donde estés, como estés, lo vas a alcanzar y lo vas a ver perfecto. Muchísimas felicidades, Evita.
3: Muchísimas gracias, chicas.
1: Don't cry for me, eso. Argentina.
0: Eva. Oigan, Eva, la rola que se viene la vamos a cantar igual el miércoles 6. Esto se llama... Se llama El Duelo.
2: Uy, qué rolón.
0: Y está a cargo de Betito Cuevas.
1: Rolón.
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3: La temperatura, 23 grados.
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10: Algunos jugadores se quedarán fuera de la justa mundialista por temas de lesión. El más reciente fue Eder Militao del Real Madrid, quien sufrió una lesión muscular y se perderá el campeonato. Se suman nombres como el de Xavi Simons, quien no podrá estar en el mundial, y la gran duda con Lamine Yamal, si llegará o no al mundial con España.
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1: Y llegó el momento de darle la bienvenida a nuestra invitada de hoy. Ella es creadora de contenido, comediante, hace sketches y además es empresaria. Marlene Ontiveros está en el brunch de los 40. ¡Hey!
2: Bienvenida.
3: Ay, me encanta.
2: Yo no puedo.
3: No, ni yo. O sea.
1: Bueno, sí, ¿cómo está? Alguito, sí, ¿no? Sí. Sí.
2: ¿Cómo estás?
4: Un poco de barrio, ahorita te
3: muy
4: vamos
3: bien.
4: A ver.
3: Ay, sí. Bueno, una vez lo intenté así y me salió.
1: A ver, ¿sí?
3: No,
1: no fue en esta oportunidad.
3: No traigo el mood. No traigo el
2: una
3: mood
2: vez hoy. Que no es hoy, así.
1: Ajá.
2: En Marlene, algún momento. Qué padre tenerte aquí, bienvenida.
3: Muchas gracias.
2: Increíble todo lo que ocurre en tus redes sociales. ¿Cómo empezó este fenómeno de Marlene en redes? O sea, ¿en qué momento dijiste, ah, tengo potencial para hacer esto?
3: Como que sí sirvo, ¿no?
2: Sí.
3: Pues, no sé, mira, yo creo que desde niña como que me gustó. O sea, como que toda la parte de... O sea, de que radio, cine, televisión, todo esto, toda la vida me gustó. Desde niña, como que siempre andaba jugando a que andaba actuando y cosas así, pero nunca lo hice como al 100. Entonces, hace como unos 3 añitos andaba yo aburrida. Ajá, andaba aburrida ahí en mi casa. Y dije que, ay, quiero como que hacer un video. Se me ocurrió un video como de mamá, ¿no? Que quería actuar como mamá. Pero dije, es que hay muchas mamás, ¿no? O sea, ya todo el mundo hace que la mamá tal. Entonces dije, a ver, ¿qué sazón le podría meter como algo así? Entonces yo pensé y dije, no existe como una mamá futurista. O sea, ¿cómo sería yo como mamá, no? Entonces hice como una mamá muy, muy libertina, muy de que, ay, ¿qué me importa? Muy open mind, muy todo esto. Entonces hago un video donde... Eran como las 9 de la noche. Entonces hago un video donde yo ya traía mi bata de dormir. Mi hija está metiendo a un... Bueno, mi hija ficticia está metiendo a un... A su novio. Ajá. Como por la ventana. Y me está haciendo un buen de ruido. Yo salgo y le digo, oye, ¿qué te pasa, no? O sea, ¿cómo te atreves a andar metiendo a tu novio por la ventana? Mételo por la puerta.
2: ¡Pobrecito! Oye, se va a romper una pata.
3: Me despiertan. Claro. No, oye, porfa, no me hagan mucho ruido, no seas malita. Entonces... Como que yo me fui a dormir y dije, ay, pues me gustó el video, ¿no? Y así ya me fui a dormir y al siguiente día, pues ese video, o sea, de que me despierto cuando a 8:30 a.m. tenía como 4 millones de vistas ese video.
2: ¡Wow! ¡Qué loco!
3: Y dije, ah, caray. No, pues como que sí estuvo bueno, ¿no? Entonces, ese mismo día yo dije, a ver, o sea, con base en ese personaje nuevo, yo dije, a ver, uh-huh, qué otra cosa me sale, ¿no? Entonces, hice otro video, ahorita no me acuerdo qué, pero tenía muchas versiones, o sea, segunda donde estaban... viendo una película. Yo le decía, oye, no me la veas aquí, vete a tu cuarto, no seas malita, porque aquí yo no quiero que me ensucien mi sala. Entonces allá te puse tu cuarto
2: con
3: segurito. Ajá. Y todo, ¿sabes? Para que yo no interrumpir, no
2: súbale
3: encontrarme
2: todo el volumen,
3: ajá, escenas, o sea, innecesarias. Entonces, please, allá en tu cuarto. Entonces como que me agarré como 2 semanitas con ese personaje, así subiendo video. Y todos los videos llegaban así, que 2 millones, 1 millón, 3, 5, 10. Wow. Entonces, como un mes después, ya estaba llegando yo, se contaba, unos 500 mil seguidores allá como por TikTok. Su y máquina. Yo dije de que, ah, no, pues, bien, ¿no? Sí está padre. Pues ya fue como el inicio. Ya de ahí me empecé a mudar un poquito más a otro tipo de comedia. Pero de repente sí vuelvo a ese personaje de vez en cuando.
2: ¿A qué te dedicabas antes de entrarle al mundo de las redes sociales, Marlene?
3: Yo, bueno, era medio todóloga, pero tenía un negocio de como de arreglos de flores, globos, cosas para eventos, todo este rollo.
2: ¿Y sigue o ya? Stand-by.
3: No, ya no. Fíjate que justo en ese momento de mi vida estaba como que no sabía qué quería, como que dice que, uy, o sea, pues sí me sale bien, sí vivo bien, sí lo que tú quieras, pero no me hace feliz. Como que yo digo, sí, como que no le encontraba mucho sentido a eso. Entonces, justo cuando ya encontré como otro camino, dije, ¿cómo para qué regresar a lo que no me hacía feliz?
2: Eso
3: ¿no?
2: Sí, de acuerdo.
1: De acuerdo, sí. Marlene Ontiveros está con nosotros en el brunch de los 40 y estamos hablando de su vida, obra y milagros en redes sociales. ¿Cómo es un día en la vida de una creadora de contenido, de este tipo de contenidos, de sketches, de comedia?
3: Pues mira, antes era más locochona, ahorita soy mamá. Tengo un bebé de 4 meses, entonces como que mi mood ya cambió mucho, ¿sabes? Claro. O sea, así es como de que él. Pero aún así, yo creo que es muy divertido. O sea, es muy divertido. Siempre tengo como cositas que hacer como de este tipo, donde vienes a contar o vienes a actuar. Apenas Gaby me acompañó a una donde yo me estaba exorcizando en un programa.
1: ¡Ah, caramba!
3: Ajá. Entonces imagínate.
2: Lo podemos replicar
3: como
2: ahorita.
3: Ajá, es como divertido. Pero yo creo que en realidad es como, pues no sé, ponerme a desayunar, anotar ideitas. ¿Quién más era? Pues asistir a algún evento, ir a una sesión de fotos, como cositas así. Pero en general ahorita soy yo, mi bebé y... Qué cool. Y pensar ideas para grabar.
2: Sí. Ajá. Nice. Qué bonito. Oye, Marlene, ¿y cómo está eso de que eres empresaria? O sea, cuéntanos cómo empezaste este emprendimiento del serum y demás.
3: Pues, fíjate que yo una vez me salió un videito de una chava que como que tiene un laboratorio como de belleza, ¿no? Ajá. Y entonces yo me puse a investigar porque yo tenía un tic como con mis uñas de estarla haciendo así a la ceja todo el tiempo. A pesar de que tengo la ceja poblada, como que siempre andaba así. Entonces siempre me la estaba arrancando y me quedaban hoyos así en la ceja. Entonces como que me compraba serums y así, como que no me funcionaban al 100. Entonces yo le dije a esta chava de que, oye, ¿podríamos hacer una fórmula como para que me hagas uno a mí personalizado? Sí. Y entonces ya me dijo de que, ah, creo que sí. Entonces ya me lo empezó a hacer y ya como que me surgió la idea. Yo dije, ¿qué, por qué no hacemos un serum? Yo creo que ya hicimos una buena comunidad, ¿sabes? O sea, ya hice algo como después de 3 años, donde ya hay gente que me sigue, pero que me consume. O sea, que realmente sí me escucha y sí dice que, ah, a ver qué onda, ¿no? Entonces, pues ya de ahí surgió y luego yo me puse a pensarla como el nombre de la marca y pues ya sabes, ¿no? Todo lo que
2: implica,
3: lo que branding implica, ajá, una marca. Entonces pues ya le empecé a meter talento un poquito. Uh-huh. Y pues ya, enos aquí, se vendió bastante bien, ¿eh? La verdad es que ya llevo como 2-3 sold outs.
2: Órale.
3: Del producto. Y pues ahí andamos. Consúmalo, Clamont.
1: Aprovechando. Oye, y hablando de las plataformas, porque hoy en día está YouTube, está TikTok, está Instagram. Todavía sigue viviente el Facebook, ¿no?
3: Sí.
1: ¿Cuál es en la que mejor te va y la que mejor paga? Porque igual nosotros como viles mortales, a veces de este lado, no dimensionamos todo el paquete de oportunidades que están dentro de las redes, ¿sabes?
3: No, yo creo que las redes es lo mejor. O sea, no importa qué hagas, a qué te dediques, lo que tú quieras, todos pueden subir contenido, todos pueden monetizar ese contenido, todos pueden crecer, tener o sea, vender un producto, conseguir clientes, lo que tú quieras con cualquier cosa. Y yo que me dedico a la comedia, pues el doble. O sea, como que la comedia es muy de, se la conversa a tu prima, a tu novio, a tu mamá, lo que tú quieras. Entonces, yo creo que TikTok. O sea, hace un tiempo Facebook pagaba muy, muy, muy, muy bien. O sea, su monetización era altísima, pero cayó al 80%.
1: No manches.
3: Entonces, por decirte, yo de monetizar unos $4,000 al mes, hace 2 meses moneticé 700.
1: ¡Hala!
3: Entonces, sí, como que sí tuvo un bajoncito y TikTok es el que mejor paga. O sea, paga muy, muy, muy, muy bien. Y siempre me ha querido mucho TikTok. Bueno, últimamente me ha bajado como 3 videos.
1: ¿Por?
3: No nos estamos entendiendo muy bien.
1: ¿Cuáles son las razones por las que TikTok te diría bye?
3: Pues mira, yo tengo un personaje que es Milenka Covarrubias, que es un amante. La amante. Entonces, pues de repente, no sé, como que me nota cachonda, yo creo, o algo así, porque, como que dice que, bebé, no. O sea, sexualización, y yo de que, o sea, puede ser que sea un poquito, pero oye, hay gente que está haciendo cosas muy rudas en internet.
1: Y las del cosplay,
3: internet.
1: ¿Qué onda?
3: ¿De qué me estás hablando? Pero, pues sí, sí me ha bajado 2-3 videitos. Pero
1: no te dice las razones, nada más te lo baja.
3: Sí, o sea, nomás dice eso. Ah, o sea, sexualización. Y ya yo dije, ok, para tomarlo en cuenta. Pero pero TikTok y yo siempre nos llevamos muy bien, entiendo, porque estamos pasando por una crisis de pareja en este momento, porque siempre nos hemos llevado muy bien. Siempre le da mucha difusión a mis videos. Es donde tengo ahorita 2.4 millones de seguidores. Entonces nos hemos entendido muy bien. Espero que podamos a llegar a un acuerdo bien.
1: Sí, yo creo que sí, rescatar la relación.
3: Yo creo que TikTok es la mejor.
2: Bien. Oye, Marlene, dime una cosa. O sea, cuando ya tienes cierto número de seguidores, ¿ya es como común que tus videos tengan esas vistas o sigues teniendo que echarle todas las ganas del mundo y es incierto?
3: Sí. O sea, yo creo que sí le tienes que echar ganas. O sea, toda la vida le tienes que echar ganas a lo que haces y sobre todo por la gente que ya te sigue. O sea, la gente que ya te quiere.
1: Claro.
3: Que quiere ver contenido de calidad. Pero sí tienes seguidores muy fieles, o sea, seguidores que aunque

0: trae como todas las ganas. Todas las ganas.
1: Óyeme, y para cerrar, mi querida Marlene, ¿cómo se quita uno la pena, sobre todo a la hora de hacer personajes? Porque es algo que sí se me hace muy, muy, muy loco y es bien interesante.
0: Pues ni yo sé.
2: Un shot. O sea, yo siento que un shot de adrenalina.
0: Ajá, como que de repente sí me da un poquito de nervios, pero siempre como al inicio. O sea, como al inicio dije. Pero no sé. O sea, nunca he tenido pena, ¿eh? O sea, jamás en la vida. Si le preguntas a mis papás, te dirán que han sufrido una cantidad de osos en la vida. Porque yo me pongo a bailar y me pongo a decir un buen de cosas sin papá de que bájale un poquito, ¿no? Y a tu enjundia y así. Entonces, no sé, como que. No, pero. Como que decirte unos secretos antes. O sea, unos secretos de siempre de confiar en ti, de soy buena, soy talentosa, soy esto, ¿no? Vamos a hacerlo y así. Entonces, pues sí, me he hecho unas cosas, como que va fluyendo, pero siento que siempre fue nato el hecho de decir tonterías.
2: ¿Cuál sería tu hashtag, Marlene?
0: Mi hashtag, Milenka Covarrubias, ahorita. Ah, ahorita sí. Es el... Pero puedes encontrar hashtags de mamá millonaria, de mamá Z, de...
2: Ok.
0: ¿Qué más será?
2: Lo de los departamentos de también. Ah, sí, el de la venta de los departamentos, exactamente la abuela, es la neta.
0: ¿De cuál? Es que tengo dos.
2: Uno donde lo estás mostrando y por la módica cantidad de $1,000,000, hermosa al mes, no sé, algo así.
0: Ay, sí, donde... Ay, sí. No, yo me fui a meter a un lugar, híjole. Sí, estaba medio turbio ese lugar. Pero bueno, luego doy... Lo doy todo para esos videos.
1: Todo lo que hay detrás del video que nos hace reír. Muy bien, Marlene Ontiveros con nosotros en el brunch de los 40, creadora de contenido, comediante y empresaria mexicana. Gracias por estar.
0: Muchas gracias.
1: Contándonos un poquito del detrás de y de todo lo que pasa.
0: Muchas gracias por invitarme.
1: Y gracias por hacernos reír, de verdad. Qué cool. Qué cool lo que haces.
0: Mi papá dice que es el mejor trabajo del mundo.
1: Sí, claro.
2: Sí, la verdad que sí.
3: Oye, ¿cómo te encontramos en redes para la gente que vive debajo de una piedra, tal vez?
0: Ándale.
2: Sometida.
0: Marlene Ontiveros. Y @ Marlene Ont.
2: Órale.
0: Ahora sí dije Marlene, para que no se...
2: Marlene. ¿Una N o doble N?
0: Una N.
2: Con una N.
0: Una N, sí.
2: Órale, va. Muchísimas gracias, Marlene. ¿Hay información ahí arriba?
1: Claro que sí. 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
3: Me encanta. Pues nosotros aquí en el brunch nos vamos a ir con música. Esto es Dexter and the Moonrocks, Freaking Out, en el brunch de los 40.
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2: La temperatura, 23 grados.
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1: ¿A poco?
2: ¿En serio?
1: Fíjate. Oigan, estamos de vuelta en esta bella sección llamada I Feel Good. Donde nos quedamos hace un rato en pausa hablando de que no vale la pena comprar tanto cosmético, ¿verdad? Hay que elegir bien, elegir adecuadamente y pues también elegir pues calidad. Eso es importante. Así que hablemos ahora de esos productos de maquillaje en los que sí te podrías ahorrar unos pesitos.
2: La neta, sí. Si yo, por ejemplo, una vez compré una máscara de pestañas,
1: ¿sí?
2: De esta que de repente en los tianguis venden o
1: una hay pestañotas.
2: No, espérate.
1: ¿Rosa?
2: Ajá, el tubito era rosa, sí.
1: Rosa y la estampa era como aguacate, algo así, ¿no?
2: No sé, pero mana, híjole, casi pierdo el ojo y casi pierdo las pestañas.
3: Ah, no fue buena experiencia.
2: No. Y de esas es que sí, efectivamente, lo barato te puede salir muy caro. Pues yo creo que sí hay que invertirle un tantito y más si son lugares, áreas muy sensibles, ¿sabes? O sea, como el ojo, o que te vaya a estar lagrimeando, en fin. Justo la máscara de pestañas tocando este tema. Actualmente existe infinidad de opciones económicas. Nada más hay que echarles tantito el ojo, las recomendaciones.
3: Literal,
2: por supuesto,
3: echarle el ojo.
2: Echarle el ojo y la pestaña y todo lo que pueda haber dentro, ¿no? Hay fórmulas que son fantásticas y que te pueden cumplir muy bien. Es decir, te pueden dar el rizado que tú quieres sin gastar tanto dinero.
1: Pues es que si tú compras, por ejemplo, una de supermercado, que normalmente son marcas confiables, aunque no todas son
2: ya
1: buenas,
2: reconocidas,
1: pues cuestan, ¿qué? ¿200 pesos? Una cosa así. Ahora, yo en mi experiencia en las máscaras de pestañas, la verdad es que las más baratas suelen ser las mejores.
3: Es cierto.
2: Hay algunas, ¿no?, que sí funcionan, te digo. Yo tuve la mala experiencia. Es que al final del día, si la combinas con otras cosas, ya no sabes qué es lo que te está haciendo daño.
1: Exacto.
2: Si eso que compraste o el otro producto.
1: O el delineador.
2: Ándale.
3: Es que el ojo es un lugar tan delicado que uno no sabe qué puede ser, o la sombra.
2: Exacto.
3: Pero sí, estamos hablando de estos productos de maquillaje en los que te puedes ahorrar unos pesitos. Ya hablábamos de la máscara de pestañas. Otro muy parecido y que va de la mano, el gel fijador de cejas. Y es que yo no sé, yo en eso sí soy súper, súper como estricta. Me encanta como tener las cejas bien hacia arriba, como hacerme el laminado. Afortunadamente ya hay muchas opciones de supermercado que sí permiten que quede bien y ya no muchas dejan ese residuo blanco horrible que al inicio, cuando salió este producto, quedaba. Entonces, pues sí, mucha gente incluso se lo hace ni siquiera con producto, sino con laca o con gel.
1: De hecho, ahí les va una cosa. Si ustedes, hubo un tiempo donde se puso de moda peinarse las cejas con un producto que es todo amarillo, seguramente lo han visto.
3: Claro.
1: Y
3: que es para el cabello.
1: Que es para el cabello y que pega, pero como si no hubiera mañana.
3: Ajá.
1: Y entonces esta misma marca en algún momento dijo, voy a sacar un gel de cejas, que supuestamente era la misma fórmula, y la gente sigue comprando el gel de pelo porque no funciona igual.
3: Es que es raro, ¿no?
1: Eres esa persona.
3: Soy esa persona.
1: Me encanta.
2: Ay, no.
1: Bueno, pues el gel de cejas es otra cosa. Ahora, los labiales.
2: Innecesario a veces.
1: Uno se compra 150 gamas de labiales cuando la verdad es que podrías tener dos y combinarlas y hacer diferentes tonos, ¿no?
2: Pero uno se ve en vicio, güera, o sea,
1: sí.
2: A ver, ¿tú qué dirías que es en lo que más gastas?
1: En glosses. Y tengo 15 en cada bolsa, o sea, saco una bolsa y tengo 200 así. Sí, el mismo color.
2: Uno en una mochila, en el carro, en la casa, o sea, en el baño.
3: Como hay opciones de todo tipo, digamos, de presupuesto, pues uno se empieza a llenar, digamos, de ese tipo de adminículos, que el gloss, que el labial, que solo la barrita.
2: Que el que la hincha.
3: Que sí, ahora el que sí, te pone el labio gordito. Está interesante.
1: Oigan,
3: y es que, pero uno siempre usa el mismo.
1: Es verdad.
3: El color.
1: ¿Te acuerdas de aquellos bellos tiempos donde uno usaba solo gloss transparente y ya? Que parecía que habías comido pollo frito.
3: El de la fresita. ¿Recuerdas la época del de la fresita que se abría y tenía dos? Un tono como con color y uno que sí era solo.
1: Ah, sí.
3: Esa época.
2: El de la rosita fresita.
3: Sí.
2: Que lo traías de reloj.
3: Sí, también. Esas buenas épocas.
1: Sólido, ¿no?
2: Ándale. Crema perfumada.
1: Es verdad. Bueno, ¿qué más arriba?
3: Por ahí está también el tema de los eyeliner, los delineadores de ojos. Y es que sí se pueden encontrar, digamos, de todo tipo de presupuestos, pero los low cost funcionan muy, muy bien. Hay fórmulas duraderas que no emborronan y que cumplan, digamos. Hay una gran influencer que es Yuyita, que tiene su marca de maquillaje, que la verdad lo hace súper bien. Y su delineador me encanta porque viene como la forma ya de cómo tiene que ser la línea. Entonces es como si tú te pusieras un sticker, pum,
1: ¿un
3: y ya queda listo, marcado.
2: Ay, sí. Es una de las. A mí no me queda.
3: Por si uno lucha con hacerse la línea, pum.
2: Y pon tú que con la mano derecha, o sea, sí me quede. Pero
3: izquierda.
2: Un ojo siempre me queda mal.
1: Uno. Por dos. Y siempre acabo teniendo, o sea, según yo, hoy voy a usar un delineado delgado y corteado, así. Parece que me delineé con Sharpie. O sea, muy mal. También la línea de otra gran influencer llamada Ana Zarelli es una gran
3: recomendación. Buenísima. Sí, la amamos.
1: Amamos a Ana Zarelli. Si está escuchando este programa, nos encantaría invitarla.
2: Sí. Podemos ser embajadoras de tu marca hermosa. Piénsalo, así considéralo.
3: Es. Ya lo somos.
1: Sí, pagando. Lo somos. Sí. De agrapa.
2: Ya se usa.
1: De agrapa para ti, de Alana por nosotras.
2: Ay, bueno.
1: Pero bueno, hasta aquí estos consejos de en qué podrías ahorrarte dinero en temas de maquillaje. Resumiendo, pues el rímel, el gel fijador, los labiales y el eyeliner son algunos de los productos que puedes encontrar un poquito más baratos, pero yo sí creo que lo que está muy en contacto con la piel o con zonas sensibles, como es el caso del maquillaje o del rímel, sí hay que buscarle.
2: Es que son áreas delicadas, la verdad, sí. O sea, chequen, comparen, fíjense bien los precios, la calidad, el tiempo, el gramaje, en fin.
1: Y sí, no, caducan, ¿eh?
2: Sí, sí, claro, y más la máscara de pestañas, o sea, te digo, yo tengo un tema ahí con la máscara de pestañas, pero bueno, sí. Vámonos con música, la tuvimos aquí en vivo y en directo para ti, Broncher, que nos escuchas, ella es Kenia Oz, le preguntamos que si malas decisiones o ruleta rusa, ella ya dijo que ruleta rusa, así aunque es. Las dos son buenísimas, lo escuchas aquí en el Brunch de los 40.
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1: La temperatura, 23 grados.
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1: Huishi, la que te trae las historias musicales de tus artistas favoritos.
2: Me encanta.
1: Eso soy yo. Y mucha atención porque hoy es el primer lunes de mayo, chicas. ¿Saben lo que significa eso?
2: ¿Qué?
1: ¿Qué? En el mundo de la moda, ¿qué significa, Gaby? ¿Qué?
2: Que se viene la Met Gala.
1: Así es.
2: ¿Qué es eso? ¿Cuál es el tema de esta?
3: Vienen cosas.
1: Por ahí lo estuve viendo, no recuerdo, fashion and algo. Yo ahorita te lo digo, pero lo importante es que hoy las escaleras...
2: Va a estar muy fashion.
1: Del museo, va a estar muy fashion. Hoy las escaleras del Museo Metropolitano de Nueva York se llenan de moda, pero tenemos que hablar de la verdadera banda sonora de cuando decimos algo de moda, porque fue una canción que nació hace 36 años en un club nocturno, en un bar. Pues hoy vamos a desmenuzar Vogue, el éxito de Madonna, que sacó a toda una subcultura de las sombras para ponerla en el centro del universo pop. Una canción icónica para la moda, icónica para la comunidad LGBTIQ+. Así que, pues, vámonos con la historia de este rolón. Mi Lion, necesito antes de empezar tener la inspiración de esta canción, que además tiene la intro, una de las intros más largas de la historia.
2: Me encanta.
3: Sí, lo creo.
1: Hay que decirlo.
2: Y curioso que está de moda de nuevo por el estreno del Diablo Viste a la Moda 2.
1: Sí. Mira, justamente ayer, por eso, ¿no? Porque ya también vi la película, que me pareció muy interesante, muy cool. Si no han ido a verla, pues tienen que ir a verla mañana seguramente. Ay, Carlos Camacho nos estará contando mucho más de la película, pero yo les voy a hablar de Vogue de Madonna. Y es que el voguing era un estilo de baile explosivo que se hacía en la comunidad LGBTIQ+, especialmente en las personas afroamericanas, donde los bailarines imitaban justamente, como lo está haciendo Mago en este momento, las poses de las modelos de revista con gestos de manos súper, súper elaborados.
3: Espérate, pantalón Asterix.
1: Tras, con pantalón Asterix, poses Asterix.
3: Pantalones para tienda.
1: Así, con pantalones para tienda. Pero no fue Madonna, digamos, la que se interesó en el voguing primero. Fue la mejor amiga de Madonna, que todos conocemos además porque es una gran actriz, es Debbie Mazar. A ella la hemos visto en series como en Entourage, la hemos visto en diferentes películas. Y ella le dijo, Madonna, tú tienes que ir a ver este fenómeno porque te va a inspirar muchísimo. La llevó a un lugar que justamente se llamaba Sound Factory, una discoteca, y buscó Madonna al DJ del lugar, que se llama Chef Pettibone, y grabaron justamente juntos la canción inspirada en esta vibra. Y lo más loco es que esta canción se grabó en un sótano con el presupuesto más bajo del mundo. Madonna ya era Madonna, hay que aclararlo. En ese momento Madonna estaba también, digamos que intentando armarla como actriz, porque estaba en la película de Dick Tracy. ¿Recuerdan esa película?
2: Claro, por
1: ¿cómo
2: supuesto.
1: Olvidarla?
2: Claro que yes.
1: A mí me daba mucho miedo el villano de esa película. Al final, cuando perdón, me estoy confundiéndolo con que mató a Roger
2: con
1: Rabbit.
2: Con Roger Rabbit. Sí,
1: perdón, no. Ya, pero era la misma época. Ya. El caso es que Madonna lanzó esta canción, pero ella nunca la pensó para ser sencillo principal. Esta canción originalmente fue escrita para ser lado B del sencillo Keep It Together. En ese momento, recuerden que salía el acetato, lado A, lado B. Y pues las canciones del lado B eran las canciones como que las disqueras dejaban como por ponerla.
3: Hay por opción, ¿no? Para el relleno.
1: Para el relleno. Pero cuando los ejecutivos de Sire Records escucharon Vogue, dijeron, no, esta canción está demasiado buena para esconderla. Esta canción la vamos a poner en el lado A. Y gracias al oído de esos ejecutivos de la discográfica, pues es que Vogue salió a la luz. Algo muy importante que tiene Vogue es un rap en el que pues Madonna menciona leyendas, Greta Garbo, Fred Astaire, Marlon Brando, y esto fue escrito por Madonna a petición de su novio de la época, nadie más y nadie menos que Warren Beatty, con quien ella había protagonizado Dick Tracy.
2: Fue el que confundió La La Land con sí, ¿no?
1: ¿Warren Beatty?
2: Sí.
1: ¡No! ¿Sí? ¿En serio?
2: Sí, él fue el que cuando entregaron el Oscar, entregaron...
1: 2016.
2: Sí.
1: ¿En serio?
2: Sí, entregaron mal...
3: un Oscar.
2: Un Oscar, exactamente.
1: El de La La Land, que era de Moonlight.
2: Que era de Moonlight, exactamente.
1: Ajá. Pues él le dijo a Madonna como, bueno, ¿por qué no haces una canción que hable de tu personaje? Y el personaje de Madonna era una chica que estaba obsesionada con las estrellas de cine, que le gustaban mucho los speakeasy. Y él le dijo, ¿por qué no escribes una canción que tenga todos estos nombres de esas personas que te inspiraron para el personaje? Y por eso Madonna escribió el rap que sale, que pues ya todas las personas que aparecen en el rap de Vogue están fallecidas, ya no están en este mundo. Fue la última sobreviviente, Lauren Bacall, que murió en 2014. Y ahora sí hablemos de la joya cinematográfica que es el video de Vogue, porque
2: oh, sí.
1: fue una cosa loca dirigida por David Fincher. Y es que David Fincher, antes de darnos películas como Seven o El Club de la Pelea, pues dirigió a Madonna en este clip que duró 2 días el rodaje, 16 horas diarias. Y utilizaron a un grupo icónico de la ciudad de Nueva York llamados el House of Extravaganza para que obviamente se sintiera auténtico el tema del voguing, le enseñaran a Madonna el tema del voguing. Y los bailarines estaban un poco frustrados en el rodaje porque decía que como solo les pedían a posar, sentían que no estaban bailando lo suficiente. Pero terminaron creando la estética como más copiada de los años 90, sí, porque salió ese video y todo el mundo quería vestirse como los bailarines, moverse como los bailarines y verse como ellos. Fue en el año de 1990 cuando Vogue salió y pues dominó la radio, dominó el tema obviamente de MTV con los videos. Y pues en ese instante también estaba la revista Vogue viviendo bajo el mando de quien sigue ahí, una joven Anna Wintour en ese entonces.
2: La inspiración porque de Miranda Priestly,
1: fue la inspiración
2: por cierto
1: de Miranda Priestly. Fue una alineación cósmica de estilo, de magia, y muchos años después hubo una demanda porque se decía que Madonna se había robado unos metales, o sea, unas trompetas, para ponerlas en Vogue. Pero un juez decidió que no, que el sample era muy trivial y que ni siquiera justamente se notaba, entonces Madonna ganó esa demanda.
2: ¡Tómala! Bueno. A ver, gándale a Madonna.
3: Me parece gran joya, me parece gran joya de la música en todo, la verdad. Además, o sea, híjole, ¿cómo pues va a ceder? ¿A quién le va a ceder la corona Madonna?
1: No, no se es sabe. Que con
2: a
1: esta
2: Sabrina
1: canción,
2: Carpenter.
1: Híjole, exacto,
3: no
1: se dice
3: sé,
1: por ahí.
3: Es que es lo que ella quiere, hermosa,
1: y es
3: pero
1: que Madonna es Madonna, o sea, la única era Britney, que fue la princesa del pop, hay que decirlo.
3: Estoy de acuerdo.
1: Y entonces, Sabrina, ¿qué vendría siendo? ¿Como la hijada del pop?
3: La hijada.
1: Le podríamos poner
3: sí,
1: la hijada.
3: Me gusta,
1: pop.
3: Me gusta la hijada.
2: La
3: hijada
2: de la reina del pop.
3: Así la hijada.
1: Así es. Pues estuvo muy interesante ver cómo Madonna, digamos que puso en el mainstream también la música house, porque fue una canción que mucha gente se empezó a preguntar, ay, pero ¿y este sonido de dónde viene? Ya había artistas que hacían house como New Order, como Donna Summer, pero sí digamos que Madonna puso de frente y digamos que a disposición de todo el mundo este tipo de cultura. Entonces, sí es una de las canciones más importantes de la carrera de Madonna, pues, se podría decir, y uno de los videos más icónicos de la historia. Así que, pues Vogue es de esas canciones que además nos remiten irremediablemente al mundo de la moda, que hoy tiene uno de los días más especiales, si no el día más especial del año, porque hoy en esa Met Gala vamos a ver quiénes estarán desfilando. Por ahí Olivia Rodrigo ya está como que confirmada, también Justin Bieber y Hailey Bieber ya están confirmados para aparecer. Hay muchos actores y actrices que ya están por como alistándose. ¿Desde qué hora uno se empieza a arreglar para la Met Gala?
2: Ya han de estar.
1: Ya deben
3: ya
1: estar.
3: Deben ya deben de. Listo, porque ahorita están en la producción.
1: Uno ahí quieto.
2: Así.
3: Pero ¿cuál es la temática? O sea, sí sabemos ya cuál es la temática.
1: Ya te digo.
3: El año pasado,
1: ya te lo
3: ¿qué
1: busco?
3: Fue.
2: Yo nunca le entiendo a la temática,
3: es que
2: ni a temáticas la interpretación, pero me gusta verlo.
3: Sí. Es que le echan ganitas, ¿no?
1: Mira,
3: hacia lo
1: el
3: más
1: tema,
3: raro cuanto se vea.
1: El tema de la Met Gala de este año es Costume Art, arte del vestuario, y está enfocado en esa relación que está entre la moda y el cuerpo como lienzo. Además, lo cool de la Met Gala es que, bueno, el puesto cuesta más de $45,000 para poder sentarse en una Met Gala, y no es algo como que tú, como cualquier mortal, digas, ah, sí, no, pues si yo tengo el varo voy y lo pago. No, a ti te tienen que invitar para que tú pagues.
2: Excelente uso de la palabra varo, Riva.
1: Gracias. Sí. Ahora sí, soy de acá.
3: Ahora sí, debes de tener.
2: Es como las
3: no
2: estrellas
3: solo teniendo
2: del paseo,
3: varo,
2: ¿no?
1: Así
2: mismo
1: es.
2: Mismo caso que las estrellas del Paseo de la Fama. O sea, sí, sí puedes aplicar, pero tienes que pagarla y te tiene que aprobar un comité.
1: Te va a costar.
2: Sí, así es.
1: Y para cerrar, los anfitriones de la gala Met de hoy serán Beyoncé, Nicole Kidman, Venus Williams y Anna Wintour. Son los que presiden, son como los anfitriones de la gala de este año.
2: Ok, me gusta. Habrá que verlos. Mañana les traemos el chisme, mis queridos brunchers, de quién fue la mejor vestida. Zendaya, no importa cuándo le haces esto.
1: Siempre.
2: Y quién fue la peor vestida, no sé.
3: Es que dice que no quiere ir.
1: Ah, yo quiero que vuelva a Rihanna.
3: Se debe sentir mal.
2: ¿Por qué?
3: No
2: ¿por
3: sé.
1: ¿Zendaya?
3: Zendaya.
1: Ay, es que hay un boicot por ahí y otros artistas también estaban diciendo que no iban a asistir como para apoyar
3: hay
1: a Zendaya.
3: Hay una como protesta, algo. Hay alguito que igual mañana hay que esperar a que pase el tiempo para traer mañana el chisme completo en este su programa, El Brunch.
1: Así es, pues bien. Luego de contarles un poquito de Vogue de Madonna, canción icónica, y para recordarles que hoy es el día de la Met Gala, primer lunes de mayo, pues ahí les traíamos esta canción. ¿Qué? ¿Nos vamos a escucharla completita?
3: Jalo, toma mis 25,000 puntos.
2: Discúlpenme en todo, sí acepto.
1: Sí aceptamos. Es Madonna con Vogue en El Brunch de los 40.
3: Strike to pause.

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2: La temperatura, 25 grados.
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0: Estamos de regreso en una de nuestras secciones favoritas, Magua.
1: Ajá.
0: Es momento de quitarnos el calzón.
1: Nos vamos a descalzonar.
0: Tú y querías desde hace rato.
1: Yo desde hace rato. Es que, hermana, qué calor. O sea, de verdad, yo no sé. El año pasado no lo sentí tan caliente. No lo estoy sintiendo tan caliente. Como el año anterior. Más bien, este año lo estoy sintiendo más caliente que el año anterior. Pero bueno, hidrátense. Ya lo dices tú. Tomen agüita constantemente. Tomen frutitas que les pueda ayudar al, no sé, al organismo. Que estén jugosas. Que les puedan... no sé. Hidrátense al final del día. Pero bueno, el calzón quitado del día de hoy es...
0: ¿Y eso qué tiene que ver?
1: No, pues es que el sol, hermana.
0: Pero sí es cierto.
1: Y te voy a decir algo, o sea, si no estás bien hidratado, de verdad no estás pensando bien. O sea, cierto. Se te van las cabras fácilmente al monte. No, pero bueno, está mal enamorarse rápido de esa persona. Chan, chan, chan, chan, chan, chan, chan, chan. A ver, si tiene de buen ver...
0: No, pues, es
1: pues
0: así
1: claro.
0: Así, ¿quién no?
1: Exacto. No, luego agrégale que tenga bonita voz. ¿No?
0: Bonitos sentimientos. Estabilidad financiera. ¿Qué más quieres? Y es que más? No necesariamente está mal enamorarse rápido. Hay relaciones que comienzan con una chispa que tú ya sabes uh-huh. que es esa persona. La química, la comunicación, la compatibilidad hacen que pues estos sentimientos de amor como que se aceleren y florezcan. Y es que hay que decirlo, muchas parejas que son exitosas, que hemos visto, que están juntas, pues dicen que lo supieron desde el principio, que desde el inicio supieron que querían estar juntas. Wow. Eso está una locura. Y es que el amor pues no tiene tiempo, ¿no? El amor no tiene tiempo exacto.
1: No, pero, a ver, yo creo que justo cuando estás con esa persona que te mueve, que te sacude, yo creo que la química jamás miente, ¿sabes?
0: Sí.
1: O sea, la química es la que te va a decir si su saliva y tu saliva son compatibles.
0: Ñam, ñam, ñam, ñam. Y que se armen los becerros.
1: Claro, sin embargo, también existe la idea de que enamorarse demasiado rápido puede llevar a idealizar muy rápido a la otra persona. Y recordemos que la idealización es la que nos va a llevar a darnos con todo, a quedar todos despedazados.
0: Duro contra el muro. Y es que sí, a veces la idealización nos lleva a pensar que estamos enamorados no de la persona que está frente a nosotros, sino de la imagen que nos hemos creado en la mente de quién es esa persona. Eso puede pasar cuando todo sucede muy rápido y muchas veces uno deja pasar esas red flags, esas señales de alerta, o empieza también a depender emocionalmente antes de construir confianza, firmeza y pues de conocer bien a la pareja. Entonces hay que tener mucho ojito con eso porque todo se ve muy bien al inicio, pero ya digamos que cuando empiezan a pasar las primeras discusiones, que son súper necesarias también para saber cómo tú resuelves el problema y cómo yo lo resuelvo, pues ahí ya nos vamos, digamos que, acoplando.
1: El calómetro, ¿no? O sea, justo el temperamento de la otra persona no lo vas a conocer hasta que realmente esté enojado o esté muy feliz. Pero bueno, a ver, las redes sociales, ¿qué papel toman en todo esto? Pues sí, y toman un papel súper importante porque hoy en día... Pues, o sea, es un referente, ¿sabes? Si ya lo sigues, si ya la sigues, estás viendo ahí, scrolleando, viendo sus fotos del 2023, del 2020.
0: ¿Con quién estuvo en pandemia?
1: Ajá, exacto. Entonces, pues, espérate, lo que no fue en tu tiempo, pues, que tampoco te haga daño.
0: Eso sí.
1: No, pero sí ayudan a que justo empecemos a idealizar a esa persona, no sé. A que la ves, por ejemplo, haciendo esto, lo ves haciendo aquello, la ves, lo ves de alguna forma, de esta forma, de la otra, y te vas haciendo la película de, ay, igual es bien lindo.
0: Sí.
1: Ay, igual es bien tierna.
0: A creer que conoces a la persona por lo que ves de esa persona en redes sociales. Y no por lo que es que sí da mucho miedo. Y también lo que decías, vemos relaciones perfectas en TikTok, en Instagram, pues que hacen parecer normal enamorarse intensamente en pocos días. Y no, pues cada pareja, cada situación tiene su tiempo distinto. Sí, hay relaciones que a lo mejor conociste el amor de tu vida, surgió la chispa y ¡pum! ¡Vámonos! Y puede funcionar para toda la vida, como hay relaciones que pueden durar muchos, muchos años y pues no funcionan. O sea, a todos nos ha pasado a lo mejor estar años con personas que a la hora de la verdad no eran ese amor de la vida.
1: Bueno, pero ¿tú cómo lo ves? ¿Está mal? ¿Está bien enamorarse así rapidísimo de la persona que conociste ayer?
0: Ay, pues cada quien tiene sus tiempos. O sea, vuelvo y digo, a mí me parece lindo. Yo creo en el amor. Yo soy una romántica y tú lo sabes. Yo voy a apoyar siempre. Si tú eres mi amigo, mi amiga, y me vienes a contar que estás enamorado hasta los huesos, que estás feliz, yo lo primero que voy a hacer es felicitarte porque siempre soy fan del amor. Tú lo sabes. Y luego ya voy a preguntarte, bueno, ¿y esta persona cómo está? Y ya empiezo como a hacer mis preguntas de seguimiento para cuidar también la amistad. Porque
1: muy bien, amiga,
0: uno
1: muy
0: no
1: bien.
0: Quiere que le pase nada a sus amigos, pero que viva el amor. amor.
1: No, sí, definitivamente. Que no está mal. A ver, nadie te va a enseñar y nadie experimenta el zapato calzado ajeno. O sea, te tienes que dar en la mother. Pues ni modo, mi rey, mi reina. O sea, en fin, eso ya es de cada quien. Sí. Si te gusta físicamente, ya empezaste a hacer el checklist de todas las cosas que le puedes palomear o que le puedes checar. O bien, han salido más palomitas que taches, pues date. Claro, o sea, ¿por qué no, hermosa?
0: Sí, entrégate, a lo mejor si era el amor de tu vida.
1: Muy bien, pues ahí está. Sí, se puede enamorar uno rapidísimamente después, al día siguiente de haberse encontrado con esa persona de las redes sociales.
0: Sí, un mes,
1: sí, se puede,
0: sabe.
1: Por supuesto que sí. 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
0: 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Nosotros vámonos con música.
1: Let's
0: con
1: go.
0: DJ O, como le dices tú.
1: DJ O.
0: Joe. En The Beginning, en el brunch de los 40.
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2: La temperatura, 26 grados.
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1: Ya regresamos en el brunch de los 40 porque sí, ya es esta semana. Soda, pop. Ya es esta semana que habrá varios conciertos en la Ciudad de México de legendaria banda.
2: Sí.
3: Se sabe, mi amor.
1: Oigan, tengo que confesarles algo. Intenté comprar boletos para el concierto de BTS que es este fin de semana. Y pues era el número 109,408. Yo creo que sí alcanzo, ¿no? Sí alcanzo mis boletos.
3: Me sentí como en el ¿cómo se llama esto? De Beetlejuice. Cuando saque el turno, hacia el turno
1: en el inframundo, ¿no? En el más allá. Pues así yo, entonces, pues bueno. Dado que yo probablemente no estaré en ese concierto, pero es el evento de este fin de semana en la Ciudad de México. Platiquemos del K-pop, porque no solamente es BTS, son muchas otras agrupaciones. Y ahora se ha puesto de moda y he visto que hacen diferentes diseños de Lightsticks.
2: Sí.
1: Que son como estas esferas que usan en los conciertos de K-pop, ¿no? A ver, ¿alguien me puede contar qué es esto o qué?
2: A ver, adelante con las imágenes, con la descripción, por favor.
4: Y es que los Lightsticks son mucho más que simples linternas, o sea, las vemos en los conciertos, las vimos incluso en la película de K-pop Demon Hunters, y es que son el símbolo máximo de identidad, de pertenencia dentro del mundo del K-pop. Y es que en un concierto, ya lo decíamos, todos estos dispositivos sincronizados crean lo que se conoce como el ocean, un océano, una marea de luces de un color específico, pues que representa el apoyo al artista. Pero hablemos del origen, de dónde vienen los Lightsticks en el K-pop.
2: A ver, pues se dice que es una varita de luz oficial de cada grupo, o sea, cada grupo le mete su cosecha, ¿sabes? Ajá. O sea, cada grupo se las ingenia porque cabe mencionar que es parte de la merch. Sí. ¿Sabes? O sea, son productos.
1: O sea, no te los dan en el concierto, ¿no?
4: Y no son económicos, hay que decirlo.
2: Nada. O sea, si es un buen billete.
1: ¿Qué intentaste comprar?
4: Sí, averiguado, hermana, sí.
2: Bueno, no solo es una lámpara, mi amor. Es una parte súper importante de la experiencia K-pop, porque además de que cada grupo tiene la suya personalizada, es un accesorio de concierto que identifica, pues, a cada fandom. O sea, el fandom igual interviene justo en el diseño, pues no sé, de cada show, dependiendo el álbum, dependiendo los integrantes, la identidad de cada cual, ¿sabes? O sea, es como la varita esta de Sailor Moon.
1: Sí. De hecho, existe uno de Sailor Moon, yo lo vi el otro día, pero ahí les va. Ay. Antes, me encanta el origen de esto, ¿eh? Antes los Lightsticks eran en realidad globos de colores que eran para cada fandom, ¿no? Ajá. Pero ahora ya existen los LEDs y entonces pues cada grupo de K-pop tiene su color asignado. Por ejemplo, el naranja es para Shinhwa y el blanco es para HOT o H-O-T.
4: ¡Ay, qué cool! Y el cambio radical llegó con G-Dragon, quien es el líder de Big Bang. Él quería algo que hiciera destacar a los fans, obviamente, y que fuera un objeto de colección único. ¡Qué buena idea! Y así nació el Bang Bong, que tenía forma de corona dorada, que es considerado el primer lightstick oficial, con un diseño conceptual, rompiendo la tradición de que fuera solamente un palito de luz química.
2: Ay,
4: así que muy
2: gusta.
4: Bien.
2: O sea, le han metido coco para el diseño, te
4: mucho.
2: Digo. Bueno, tecnología de sincronización también. Uno de los datos más curiosos que les podemos compartir es que la mayoría de los Lightsticks modernos cuentan con tecnología Bluetooth. O sea que se puede vincular con tu celular.
4: Wow.
2: Ahora, güera, espérate. El control central. Durante los conciertos, el equipo técnico toma el control de todos los dispositivos en el recinto, como estas pulseras que de repente dan.
4: Sí.
2: ¿No?
4: Ah.
2: Pero ellos se las ingeniaron haciendo, pues, una varita. Una lámpara.
1: Pero tú la tienes que comprar. O sea, si
2: claro,
1: tú no llevas tu varita, te pierdes de esa experiencia.
2: ¿Sabes
1: del
2: cómo?
1: Concierto.
2: Como el concierto de Coldplay. Ya ves que.
1: Claro,
2: bueno, varios. El de Dua Lipa también.
1: El de Taylor también tenía.
4: Ay, sí.
1: Sí. Oigan, pero a ver, una cosa importante. Tienes que comprar la oficial, ¿no? Porque pues si compras la otra, no
2: la
1: se
2: fake.
1: Va a sincronizar con nada.
4: Oigan, ¿qué
2: está? Imagínate
4: están?
2: Tú llegando al concierto y con tu varita
4: Ay,
2: fake.
4: No, la varita
2: la
4: fake.
2: La mía no se sincroniza.
4: Es que está fuerte la nueva versión, porque más hay por versiones. Hay diferentes versiones, o sea, está la Special Version o versión 4, de, digamos, de la de esta semana, que es del concierto que hay, ronda entre los 730 y 1380 pesos mexicanos.
2: Qué playera ni que nada.
4: Exactamente, el Lightstick.
2: El Lightstick.
4: Vamos por él.
1: Oigan, estoy viendo que un Lightstick cuesta como $70, ¿eh?
4: Sí, lo que está,
2: sí,
4: 730,
2: 1380
4: pesos.
2: O sea, pesos. Desde. Órale. Pero ¿qué lo hace más caro? O sea, el color, la batería.
1: La edición,
4: la versión.
1: Me imagino.
4: La versión. Okay. Dicen que el más, o sea, el último nuevo. Es la versión 4, Special Edition, versión 4. Y pues justamente la pregunta, ¿por qué son tan caros? Y es que a diferencia de un merch común o de un juguete, pues los Lightsticks son piezas de ingeniería electrónica producidas en masa, pero que tienen licencias oficiales de cada grupo. Entonces,
2: imagínate.
4: Nada más oficial.
2: Imagínate que también fuera micrófono.
4: ¡Wow!
2: No, oye, pero el recinto estuviera así retumbando.
1: Todo este tema de que identifiquen qué asiento estás y demás es como, ¡órale!
4: ¡Qué loco!
1: Sí, o sea, cuando tú registras en una app tu asiento, el sistema sabe en dónde estás y luego, o sea, cada diseño tiene cierto significado. Dreamcatcher, el de Dreamcatcher de este grupo,
4: sí,
1: es uno de los más largos y parece como un cetro de hechicería. Luego el de Blackpink se llama Ping Pong.
4: Wow.
1: Y es como un martillo de juguete de goma.
4: Ese fue el primero que yo conocí. Yo dije, wow, ¿qué es esto? El chipote chillón. No, no era.
2: Perdón. Así es para tener conexión con el más allá, ¿no?
1: Pues me encanta,
2: ¿eh? A ver, otro, el de Itzy. En lugar de ser un stick, o sea, una vara, usan un light ring, que es un anillo que también da luz. O sea, se prende igual cuando no se sale una canción o lo que salga. Y se puede, pues sí, colgar en la pared como una lámpara decorativa. Pero, pues, ¿qué tamaño, no? ¿Un anillito así, chiquito ahí? ¿O qué onda?
4: Pues no
2: ¿en la
4: sé.
2: Pared?
4: Es que son muy creativos y además que tienen toda la tecnología a disposición. Entonces,
2: un rayo así.
4: Así que está bien interesante. Así que ya lo saben, si ustedes están pensando en comprar su light stick, pues
1: mándenlo,
4: háganlo.
1: Tlalpan 3000.
4: Háganlo en lugares autorizados.
2: No, espera, es un aro de luz, no es un anillo. O sea, es un aro, literal, es como un aro de luz.
4: ¡Qué cool!
2: O sea, imagínate traer eso en el concierto.
1: Ajá, sí, en tu bolsa.
4: Mira,
1: gigante.
4: Como lámpara decorativa lo pueden usar.
2: En una pokebola, ¿no?
1: Oye, me lo imagino así como que lo compras y ya que lo vas a meter. No, señorita, su bolsa no pasa, está muy grande.
4: No lo puede ingresar. No lo puede pero ingresar. Sí está muy cool. Bueno, ya estamos pues calentando igual. Motores para este concierto que se viene con toda.
1: Yes. Bueno, ustedes. Yo sí. No.
4: No, yo tampoco lo logré, amigos.
1: No, realmente. Pero
2: ¿por
1: bueno.
2: ¿Por qué son así?
1: ¿Por qué? Claro. Hasta aquí esta, después de haber hablado de K-pop
4: ya
1: y llorar, llorar la ausencia.
2: Sí. Dame un barazo.
1: Voy a,
4: sí.
1: Voy a llorar con esta
2: dame
1: bella rola.
2: Dame un barazo con luz.
1: Llamada Swim, BTS en el brunch de los 40.
4: Gran rola.
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1: Estamos de vuelta en el brunch de los 40. Y oigan, yo tengo una confesión que hacerles.
2: ¿Qué, bebé?
1: Mi parte favorita de esta época del mundial es nada más y nada menos que juntar el álbum de estampas. Ya lo dije y en ese tenor les voy a contar una cosa.
2: A ver.
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3: Vamos, vamos.
1: ¿Sí?
3: Yo firme, sí.
1: ¿Lo armamos?
3: Sí. Órale. Era plan familiar. Venga. Pero es una cosa que es linda.
1: ¿Cómo
3: porque
1: que no soy tu familia?
3: Por eso estoy diciendo, es plan familiar.
2: Me resulta familiar intercambiar la estampita por ahí que te salga repetida, hombre. Hermana.
3: No, no se quiere quedar con estampita repetida. ¿Cómo es? La minita repetida no llena álbum. Mm-mm. En Colombia les decimos se las rifa. Monas. No les decimos las láminas, les decimos las monas del mundial.
2: Las monas. Las
1: tampoco láminas, no son estampitas, ¿no?
3: ¿O estampitas?
2: ¿Stickers?
3: Sí. ¿Estampas? Le decimos las monitas.
1: Estampas, ¿no?
3: Las
1: no
3: monas.
2: Sé. ¿Tarjetones? ¿What? Tarjeta, láminas. La carta, no sé.
3: Muy bien, pero está cool que cada lugar de Latinoamérica se le dice de manera distinta. Oigan, y hablando de lugares de Latinoamérica y de gente de Latinoamérica, tenemos que hablar de Shakira.
1: Shakira. Salió con una banderaza de Brasil, ¿no?
3: Wow, hombre, y con una loba en drones espectacular. Deleitó el sábado a una marea humana, porque literal fueron más de 2,000 personas en la
2: icónica playa. ¿Cuáles 2,000? Playa.
3: 2,000 millones.
2: Eso, 2,000 millones.
3: Mira,
2: dos millones y
3: no
2: cachito.
3: Soy buena para los números. Por eso hay un rayo.
2: Ahora
3: en la icónica playa de Copacabana en Río de Janeiro. Y pues muy enamorada de Brasil, la Shakira.
1: Qué loco, ¿eh?
2: Ahora sí se le ve en love. No, hombre, es que qué barbaridad. Digo, esto ya lo había logrado Lady Gaga, lo hizo Madonna. ¿Quién fue de las dos primero, Madonna o Lady?
3: Creo que fue Madonna primero.
2: Madonna, ¿no?
3: Luego Lady Gaga.
1: Lady Gaga.
3: El otro año ya no se sabe quién va a ser.
2: Híjole, es que es una locura.
3: ¿No vieron un video que se hizo viral de una señora hablando con el alcalde de Río de Janeiro, diciéndole, hable con el psicólogo de Britney Spears, porque si usted trae a Britney va a ser el hombre más amado del mundo? Así le dijo la
2: esa
3: señora.
2: Mujer tiene razón. Mujer. Oye, tiene yo le apoyo, yo le dono, yo le transfiero.
1: Yo iría.
3: Sí. Obviamente.
1: Oigan, pero también saben que me encantó que Shakira subió un video antes de salir donde ya estaba la gente congregada donde ella se iba a presentar y ella se asomó desde su habitación de hotel.
2: Fue muy emocionante.
1: ¡Qué loco! O sea, de hecho, esto de 2,000,000 de personas, la loba hizo historia en Río, lo publicó justamente el alcalde de la ciudad, Eduardo Cavalier, que pues citó como fuente al órgano oficial de turismo Río Tour. O sea que pues esa es más o menos la cantidad que hubo de personas ahí. ¡Qué loco! Me parece
3: estuvo
1: una locura.
2: Es que imagínate, ¿no? ¿Cuánto duró el concierto? ¿Tres horas? ¿Cuatro
3: como
2: horas?
3: Como dos horas larguitas. Pasadas las 11. Ella apareció luego de las 11 de la noche. O sea, si fue tarde, se demoró una horita de retraso.
1: ¡Qué raro!
3: Aquí en México también le pasó.
1: A mí me tocó 12.
2: Ya
3: ¿qué?
2: Lo dijo,
1: ¡dos
2: está bien.
1: Horas!
2: No, oye, pero si hace paro, porque te voy a decir algo. Si tú sales de la chamba a las 7... ¿no? Sí. En lo que te mueves al lugar del recinto te avientas dos horas. Entonces que abran tarde, hay veces que se agradece.
3: Pero por ejemplo,
1: a mi alrededor...
3: Pero avísenlo.
1: Exacto.
3: Para no saber.
1: A mi alrededor había una niña que ya estaba dormida en dos sillas.
2: Sí, ya desmayada,
1: no salió a tiempo, pues ya se perdió el concierto.
3: Sí, sí. Pero bueno, ¿qué tuvo diferente el concierto de La Loba en Río de Janeiro? Pues que aparte de interpretar éxitos como Hips Don't Lie, Loba justamente, La Bicicleta, La Tortura y Estoy Aquí, sumó también participaciones especiales. Salió Anita con ella para que cantaran su nueva canción Choca Choca, que en el video salen espectaculares las dos.
2: Anda con todo, Anita. Maletotas, o
3: pero,
2: sea.
3: Dios mío, también salieron Caetano Veloso y María Bethania, que son leyendas de la música popular de Brasil.
2: Unas petacas, unas maletotas.
3: Y Beji Sangalo, que es la diva pop de Brasil, por si no lo conocen. Es una de las grandes. Y bueno, pues Shakira, además hablando un portugués perfecto. Y ya digamos que la playa de Copacabana ese día la rebautizaron como Lobacabana.
2: La Lobacabana.
1: ¡Ándale, pues! Oye, no, pero además ahí les va una cosa importante y es que obviamente estos conciertos tienen impactos económicos y la alcaldía de Río estimó que el concierto de Shakira generaría Generaría más de 800 millones de reales.
2: O sea, tú puedes ser hermosa, tú puedes.
1: Es decir, más o menos alrededor de 160 millones de dólares para la economía.
2: ¿Cuánto?
1: ¿160 millones de dólares? Pues es que mucha gente, o sea, yo conozco mucha gente, por ejemplo, que fue de Sao Paulo a Río. O sea, gente que fue a verla. Nada más.
2: Turísticamente hay movimiento, ¿no? Y más. Yo veía que, por ejemplo, todo lo que era sombría, paraguas, era comercio.
3: Y abanicos.
2: O sea, sí, o sea, y la gente se llevaba sus sillitas o no sé. O sea, como que cada quien hizo lo suyo.
3: Qué locura.
2: O sea, como pudo.
3: El fenómeno
2: vendieron jochos. ¿Cuál es la comida típica de Brasil?
1: El pau de queso.
3: Sí, el pau de queso.
2: Pues igual lo vendían ahí al por mayor. Llévese su pau de queso, venga.
1: Pau de queso.
3: Así con la cara de Shakira, pero había más merchandising de todo tipo, encendedores, abanicos.
2: Gran mercado, la neta.
3: Gran mercado, y de verdad que estuvo increíble. Al que hay que preguntarles a nuestro querido Chacha Charlie de YouTube, que tuvo la oportunidad.
2: Él estuvo ahí, sí,
3: de ir. Llevó. Así que en estos días hablaremos con él, a ver si se da una vuelta para contarnos cómo estuvo.
2: A ver, si humildemente. Si humildemente se digna pasar a este su programa, Cha-cha-Charlie. No, es que de verdad estuvo cerquititita, ¿no? De la tarima del escenario, donde se presentó Shakira y que lo estuvo compartiendo en sus redes sociales, la verdad, de gran impacto. Yo sí dije, wow, yo me engento, ¿sabes?
3: Ush, o sea, es que había mucha gente.
2: Yo también. Me engentaría. Pero
1: yo sería
2: bueno,
1: la niña dormida en dos sillas.
3: No, hombre, la una niña. Locura.
1: Pero yo necesito como
2: y con
1: cuatro.
2: Calor.
1: Sí, sí, sí.
3: Oigan, pero ay, qué cosa. Igual la multimillonaria cifra de gente
2: la que
3: estuvo en Brasil no superó la que llevó Lady Gaga el año pasado.
2: ¿Por cuánto se presentó la loba?
3: A ver. Ya estoy buscando. Mira, la cifra. A ver, vámonos con las tres divas. La cifra de Shakira superó la de Madonna en 2024, que fueron 1.6 millones de personas en la plaza de Copacabana. La de Lady Gaga fueron 2.1 millones.
2: Wow.
3: Y pues las de Shakira fueron solo los 2 milloncitos. Así,
1: o sea, humildemente, pero estuvo bien.
3: Sí,
1: pues bueno, así el concierto de Shakira en Río de Janeiro, este show masivo en Copacabana, Lobacabana. Y oigan, si ustedes son fans de la música, yo tengo algo que contarles.
3: ¿Qué pasó?
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2: Ay, me encanta. Oigan, pues ya estamos llegando a la recta final y hay hashtag por parte de nuestros amigos los cornetos.
3: ¡Tras!
2: Que está bueno.
1: ¡Tras!
3: A ver,
2: ¡traca!
3: La machina. Dice, hashtag. ¿No les pasa que
1: despiertan con el celular lleno de mensajes de amor? No, a mí tampoco.
2: Oh. ¿Tienen gripa y no pueden besar a su pareja? No, pues ¿por qué no tienen pareja?
3: ¿O tienen que fingir que te caen súper bien tus compañeros de trabajo?
1: No, eso sí no me
2: pasa. No, eso sí,
3: no. A mí tampoco.
2: Imagínate que sufrir. No, chido. Hermano, no es
1: con
2: que
1: con Jaycee a veces. Ah, no.
2: La verdad.
3: Tras.
2: Luego ni pone fondo, ni pone efecto. O sea,
3: sí,
2: eso lo estoy haciendo
3: Jaycee
2: yo con mi boca.
3: Nos está dando latigazos acá. No nos golpees por decir las cosas. ¡Au, mi colita!
2: Ahora,
3: la
2: petaca.
3: Bueno, mejor vámonos, que ya es momento de darles pie a los cornetos Eduardo Videgaray y José Ramón San Cristóbal. Nosotros, los chicos del brunch, volvemos mañana.
2: ¡Órale, petacona!
1: ¡Nos despedimos! Yo soy Gaby Cambesos y Cereza.
2: Yo soy Magua Romero y digo, siempre se puede más.
0: Ya ganaste tus.
3: Yo soy Riva Pop. Tomen agüita y se quedan con Beto Cuevas. El duelo. Ya pues,
2: qué malo eres.
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6: La temperatura, 26 grados.
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1: Aquí está servido lo que comen. Su información, digerida por un par de cerebros vetustos, dañados, además de todo,
3: por
1: un maltrato severo, por las drogas, el alcohol, todo. La edad. Yo hoy en la mañana me desperté medio crudo porque en los aviones luego me tratan muy bien. ¿Qué puedo yo hacer? ¿Qué puedo yo hacer? Si me di otra cerveza, pues, tráigasela. Y entonces te echas un vuelo de 4 cervezas. Es terrible, güey. Más aparte el Bloody Mary que me tomé en el bar esperando mi avión, más luego la cervecita con la que aterrizo en casa. Es terrible, güey. Terrible,
3: estás,
1: así
3: estás
1: no
3: crudísimo.
1: Se puede.
3: Oye, en lunes crudísimo.
1: No, estoy crudo, la verdad, pero no pude hacer ejercicio como querían.
3: Acabas de decir que estabas crudo, luego dices que no estás crudo, ya ni tú te entiendes
1: estoy
3: contigo mismo.
1: Estoy un poquito
3: mismo.
1: Crudo, poquito, solo poquito. Solo un poquito.
3: Güey, la Ciudad de México, una maravilla, el día de hoy no hay tráfico, todo despejado, la gente está
1: qué
3: de
1: bonito,
3: puente.
1: ¿No? La gente y sigue tú, de puente.
3: La gente sigue de puente porque mañana es 5 de mayo. Día de
1: 5
3: la
1: de mayo, ¿qué, güey?
3: De los Acapuas,
1: de la batalla de Puebla.
3: Batalla de Puebla.
1: O sea, ¿qué saqué?
3: Sí, pues sí, nos ganaron, mayo, pero les ganamos una batalla, ¿eh? Y esa la celebramos, exacto. Pero bueno, a morir.
1: Pero el 5 de mayo más bien es un poco una cuestión que tomaron las empresas en Estados Unidos para vender cerveza mexicana.
3: No, pero antes se hizo una celebración aquí en México en donde
1: sí,
3: conmemoramos la heroica batalla de Ignacio Zaragoza y los Acapuaxtlas en contra de los invasores franceses y les ganamos una batalla.
1: Yo solo espero
3: 100 años que ganamos una
1: que
3: batalla.
1: Cuando le haya partido el cráneo un Zacapuaxtla a un soldado francés le haya dicho ¡Zacapuaxtla! Porque es muy onomatopeico, suena como suena violento, güey. ¡Zacapuaxtla! Hay un garrotazo en la cabeza, yo qué sé, güey.
3: Muy mal, pero qué no bueno sé. Que ya acabó esa época de las intervenciones, ¿no?
1: Ya acabó. Nadie aprende nada, güey. También esa es la otra. Nadie aprende. Yo no aprendo nada, tú no aprendes nada. Como seres humanos parecemos no aprender nada. O sea, ya vimos la historia, ya vimos las cosas que pasan. Vemos los señalamientos de este y del otro. Y estoy hablando de cuestiones internacionales y nacionales. Y la gente no reacciona, güey. Les da igual, les da lo mismo. Están tragando longaniza por
3: bueno, pero
1: kilómetros.
3: Vamos güey. A relajarnos y hablar primero de lo más importante.
1: ¿Qué es lo más importante?
3: De lo más relevante de todo. Me imagino que viste el partido ayer de tus adoradas Águilas del América en contra de los gloriosos Pumas de la Universidad Nacional Autónoma de México.
1: Pero ya me dijeron que hubo un empate. Ya me dijeron que hubo un empate, ya me informaron, porque te digo, estoy aterrizando, ya me dijeron que un 3-3 fue el resultado, nutrido de goles el partido, entretenido me imagino.
3: Partidazo.
1: Oye, luego hablamos de la pelea, buena pelea de box que se vio, ¿eh? Qué barbaridad.
3: ¿En dónde? Bueno, ¿de qué hablas?
1: Benavides, ¿no la viste?
3: Ah, sí, vi el resultado.
1: ¿Y el zurdo?
3: Benavides le ganó a un mexicano, lo noqueó.
1: No mames, ¿qué?
3: Y ahora pide
1: es
3: a gritos al Canelo.
1: Y está muy bien, ojalá y así sea, pero eso es box de verdad, güey, es para que se dejen de influencers y de mamá y de Jake Paul y la chinga. Vean esa pelea, la verdad.
3: No, pero
1: eso
3: lo
1: es
3: otro
1: boxeo.
3: Es muy divertido, ¿por qué pero ya sabemos que el otro no es boxeo,
1: no,
3: es entretenimiento,
1: bien.
3: Es espectáculo.
1: Está muy bien,
3: ya.
1: Véanlo, está muy bien, pero también si quieren ver una muy buena pelea de box, les recomiendo la pelea de este fin de semana. De verdad, dio cátedra a Benavides, sobre todo con la combinación del knockout, que además de todo, creo que
3: ¿a quién le importa Benavides y cuando estamos en plena liguilla, a punto, en la recta final
1: no,
3: hacia el Mundial?
1: Bien. Está bien, sigan viendo su pinche fútbol y no aprendan de deportes de verdad. Está bien.
3: No digas gracias, groserías, Mari. La pobre señora
1: aquí
3: que trabaja
1: aquí. Me traen mi café
3: ahí.
1: Y todo. Perdón, Mari. Discúlpeme. Estoy de vuelta en México, entonces aquí hay gente que me trae café.
3: Padrísimo. Ya regresa.
1: Allá no tengo servicio.
3: Ya sé, pero tienes que hacerlo tú. Está muy bien. Pero bueno, vayamos a lo importante. Mi primera pregunta es para el nuevo. Nuevo.
1: ¿Por qué eres tan...?
3: El día de hoy contaremos con la presencia de Moisés Muñoz.
4: Simón, ya dijo que sí.
1: Ah,
3: hoy sí.
1: Qué
3: hoy
1: bien.
3: Sí.
1: Qué bien, eso me da gusto.
3: Debe estar contentísimo. Porque déjame y te platico. El partido de ayer estuvo espectacular. La verdad, los dos equipos lo hicieron muy bien. En el segundo tiempo, faltando como media hora para que acabara el partido, Pumas iba ganando 3-1.
1: No me digas eso, güey, no me digas.
3: ¿Y qué crees? No. Dos veces. Penal para el América. Y otra vez. Penal para el América. Y así empatan. Así empatan.
1: O sea que hoy con vamos a castigar a López Olvera. Yo no vi el partido, te digo, me mentiría yo si emitiera una opinión acerca de si fueron válidos, que seguramente sí lo fueron, estos penales que se le dieron a la América.
3: Exacto. Pues, dos veces.
1: Penal para el América.
3: La frase más asquerosa del fútbol mexicano.
1: A ver, vamos a invitar aquí a Fingerella, que también está ahí en la consola, es el operador de este.
3: Ese güey no sabe nada de nada, ¿para qué lo invitas?
1: Pero Fingerella es americanista. Fingerella no sé nada, es un hombre.
3: A eso me refiero, pues, sí, a la América, no sabe nada. Fingerella del espacio. Pero a ver, ¿cómo estás, Fingers?
4: Buenas tardes, señor. Estoy aquí muy contento con el empate. Esperemos que en la vuelta.
3: ¡Qué tristeza! América. Contento con el empate.
1: Eso ya lo sabemos, pero la pregunta puntual, Fingerella, es: esos penales que se le dieron al América para que resolviera una cuestión ilegal sobre la cancha con un disparo directo al marco.
4: Totalmente. O sea,
1: ¿fueron buenos?
4: Es un equipo muy sucio.
1: Sucio. Un equipo sucio.
4: Sí, sí, sí. Son muy cochinos.
1: Maloliente.
4: Eran, sí, bueno, aparte.
3: Fingers, se cagaron. Es la verdad.
4: Los que se van a son los Pumas, señor.
1: Exacto, los que se van.
3: Mira, en esta ocasión yo no tengo ninguna queja contra el árbitro. Pumas regaló el empate. Los dos penales absurdos, con todas las de la ley, sí eran penal las dos ocasiones.
4: De acuerdo.
1: O sea, sí, fueron faltas innecesarias de Pumas.
3: Absolutamente innecesarias. Bueno. Estúpidas. O sea, ya teníamos el triunfo y Pumas se lo regala a la América con dos penales.
1: Pues ahí está.
4: Y también
1: ahí
4: Cota está, quedó entonces muy mal.
3: Cota, el portero Cota de la América. Sí, el se hermano comió de dos Jesse, goles. De Jessica Cota.
1: ¿Es el hermano de Mónica?
3: Sí, exacto. De Mónica Cota.
1: Y de Erika. Cota.
4: Hasta parecía que traía el oídem en las manos. Se le resbalaba todo.
3: ¡Fatal!
1: ¡Qué imagen tan asquerosa! Se le resbalaban las manos porque tenía en los guantes.
3: El tercer gol de Pumas ni siquiera hace por ella. Y si se estira, la para. Y un tiro desde fuera del área y ni se mueve Cota. Además la ve entrar a las redes. Inexplicable.
1: Bueno, pues
3: yo no sé qué le está pasando, pero la emoción continúa. Vamos ahora a Ciudad Universitaria el próximo domingo. Y Pumas llega con doble ventaja.
1: A ver, sabremos entonces ya la semana que entra. ¿Podremos ir entonces al Puyol? Ya sea que pagues tú o pague yo, pero ¿podremos ir la otra semana al Puyol?
3: Sí, sí. El próximo domingo, el partido de vuelta con doble ventaja. ¿Por qué? Te voy a decir por qué.
1: Me gusta.
3: Uno, se juega en CU, la casa de los Pumas. Y dos, con el empate pasa Pumas. O sea, América está obligado a ganar a domicilio, a casa de Pumas.
1: Pues ¿sabes qué? Se me hace que tienes que ir preparando la cartera porque te va a tocar pagar. Creo yo que así va a ser.
3: No,
1: confío en que así va a ser. Pues tú viste este resultado, viste cómo regalaron el partido por falta de experiencia, por mugrosos, cochinos, malolientes.
3: Es inexplicable.
1: Pues es explicable un equipo que no es solvente en lo futbolístico. O sea, que
3: dos riega, errores pues, en el área, pero fatales, garrafales, absurdos. Al final todavía Pumas pudo haber metido el 4-3 y la falla, no me acuerdo cómo se llama el güey, pero de modo. Hasta ahí llegamos, pero nos vemos en Ciudad Universitaria. Ya, métete tu audio donde te quepa, Fingers. Qué molesto el grito ese de penal para el América. Pero bueno, ya que estamos aquí de vuelta, mucha gente ni siquiera está trabajando el día de hoy. Nosotros aquí estamos, por supuesto, a sus órdenes en vivo, como debe de ser.
1: Pero esto no es trabajo, esto es juerga, esto es chunga. Ayer, fíjate que llegué a México y me dio mucho gusto que la gente, por ejemplo, la tripulación de Aeroméxico me trató excelentemente bien. Te mandaron saludos, por cierto, que no te han visto en un
3: Muchas
1: rato.
3: Gracias.
1: Dicen en vuelos de Aeroméxico.
3: No, fuiste, que ya es que ver. Yo uso el AIFA.
1: También hay vuelos de Aeroméxico en el AIFA, ¿no? También hay vuelos de Aeroméxico o no.
3: Creo que no.
1: Es chingadera, ¿quién la quiere usar? Pero bueno, oye, por cierto, y esto sí quiero decir, está todo parchado el Benito Juárez, está pues, ahí a media demolición, porque se supone que va a estar listo para el Mundial, pero sí quiero reconocer a todas las personas que trabajan en el aeropuerto, a la gente de la Marina, o sea, de verdad están atentísimos, la cosa fluye en medio de un desmadre, o sea, está todo roto, pintado a medias, o sea, le dieron una manita de gato al aeropuerto.
3: Le están dando.
1: La zona, por ejemplo, de equipajes está funcionando mejor. O sea, hace unos meses que vine era un caos, de verdad. Está funcionando mucho mejor. O sea, tenemos un aeropuerto todo parchado, pero, digo, quisiera yo reconocer la labor de quienes, bajo las órdenes de gobiernos estúpidos, como el de López Obrador, tuvieron que acatar y echar por tierra un proyecto buenísimo de aeropuerto. Ahora están haciendo lo que pueden. Y la verdad, bien. Ahí va, fluyó. Ayer salí bien del aeropuerto y todo.
3: Bueno, vamos a empezar, si te parece, con el top 10 del día de hoy, que se vaya a mamar.
1: ¿Se vaya a mamar?
3: Se vaya a mamar. ¿No les pasa que...?
1: ¿No les pasa que...? Ok, mande lo suyo, arroba la corte.
3: ¿No les pasa que despiertan con el celular lleno de mensajes de amor? A mí tampoco.
1: ¿No les pasa que despiertan con el celular lleno de mensajes y se acuerdan que ayer bebieron? Así de puta, no. No, ¿qué hice? ¿Qué escribí? ¿Qué mandé? ¿Qué se oyó?
3: No, güey, tú eres experto en eso, güey.
1: ¿Cuántas maldiciones?
3: No lo aprendo. No, yo me preocupo porque a mí me mandas canciones que sabes que me valen madre a las 4 de la mañana.
1: Mando ¿qué música? ¿Más harás? Eso es bonito. Mando música. En realidad lo que hago mucho es mandar música. Y he preguntado entre mis amistades si les molesta. Los que les ha molestado, ya no les mando. Y a los que me han dicho, no, me gusta mucho, les sigo mandando. Está bien.
3: ¿No les pasa que oyen hablar a una persona y dicen, wow, qué persona tan estúpida?
1: Sí, sí pasa.
3: ¿Y ya?
1: Sí pasa. Qué persona tan estúpida.
3: A veces pasa. A lo mejor le pasa a otras personas que hablan contigo, ¿no?
1: Pero ¿sabes que es muy difícil? Claro que les pasa. Por supuesto, imagínate las pobres personas que tienen que interactuar conmigo o contigo y aguantar las estupideces, pero... A mí sí me pasa, que estoy pensando, ¿por qué será que este estúpido no se da cuenta que lo que me está diciendo es una estupidez y que me vale madres? E insiste,
3: por
1: sigue
3: más que
1: hablando,
3: miro alrededor
1: y no
3: de
1: se
3: él,
1: calla.
3: No lo veo a no los ojos, calla. Le digo, ajá, le bostezo. Exacto. En la jeta y me sigue contando
1: y no
3: una
1: se
3: cosa
1: calla.
3: Que, y no sabe leer las señales del aburrimiento. No. O sea, está tan ensimismada esta persona en contar lo que...
1: Ahora, estaría bien, le estarías haciendo un favor si le dices, oye, a ver... Te voy a decir esto con toda sinceridad. Lo que estás diciendo es una pendejada que me vale madres, güey. Y la verdad, ya me estoy aburriendo de oír tus estupideces. ¿Por qué no te callas?
3: Ya te lo comuniqué educadamente de todas las maneras que se me ocurren.
1: Pero como no entiendes, pues
3: parece
1: voy a tener
3: que
1: decir
3: vale.
1: Que tus estupideces me dan hueva y ya quiero que te calles. ¿Qué pasaría?
3: ¿Me estás hablando?
1: ¿Le harías un favor? No, porque mi humorcito. Yo disfruto mucho mis conversaciones
3: trabajo,
1: contigo.
3: Lo tengo que hacer.
1: Yo disfruto mucho mis conversaciones contigo en lo público y en lo privado. Pero hay gente que de plano no entiende
3: sobre
1: cuando está dando hueva,
3: privado.
1: Güey. También, lo privado es muy bonito. Pero bueno, dejemos eso.
3: Bueno, vámonos con el tema que tiene candente a la noticia en México. Esto declaró el entonces gobernador de Sinaloa, Rubén Rocha Moya, después de que apareciera esta acusación en su contra por vínculos con el narcotráfico de parte de un juzgado allá en Nueva York.
1: Un juzgado en Nueva York.
3: Rubén Rocha Moya decía esto la semana pasada. Adelante.
5: No hay de nuestra parte absolutamente nada. Nada de qué temer. El que nada teme, la pasa bien. El que nada.
1: ¿Cómo
5: teme,
1: es el dicho?
5: Nada tiene que pagar. No adelantemos.
1: ¿Qué? A ver, regresense tantito.
3: El que nada teme. ¿Cómo
1: el
3: era?
1: El que nada teme.
3: El que nada tiene.
1: No
3: nada
1: sé,
3: debe.
1: Pero. No hay
3: el
1: pedo.
3: Que nada
1: él
3: debe,
1: decía que
3: nada
1: no.
3: tiene.
1: Él. Dice, o decía, dice en esta declaración, que ya tiene una semana, que pues no pasa nada, ¿no? Que no hay nada, que esto es una llamarada de petate. Bueno, pues resulta
3: dice,
1: que
3: dijo
1: la cosa
3: más,
1: creció,
3: dijo más,
1: ¿no?
3: Dijo más, vamos a escucharlo. Adelante, venga. Gobernador.
5: El que nada teme,
3: ajá.
5: La pasa bien.
1: No va, güey.
5: El que nada teme.
3: El que nada teme la pasa.
5: Nada tiene que pagar. No adelantemos vísperas. Ajá. Todo en su momento. Todo en su momento.
3: Y en esa misma declaración dijo que no iba a pedir licencia, que no se iba a separar del cargo de gobernador, porque el que nada teme la pasa bien.
1: La pasa bien, es lo que dijo, ¿no?
3: Tres doritos después, adelante, ex gobernador, o gobernador con licencia, vamos a llamarle.
6: Informo al pueblo de Sinaloa que hoy presenté ante el Congreso del Estado la solicitud de licencia temporal al cargo de gobernador. Mientras dure el proceso de investigación, y lo hago desde mi profunda convicción republicana. Lo anterior también lo hago con la finalidad de facilitar la actuación de las autoridades mexicanas en el proceso mexicanos. De investigación ya citado.
1: Las autoridades mexicanas, dice el señor Rocha Moya, o sea, estamos hablando de que él se separa del cargo para que, no sé, las autoridades mexicanas,
3: la República,
1: la UIF, todas las autoridades que tengan que investigar esto, pues lo investiguen, y yo sé lo que va a encontrar el gobierno mexicano. Tú también lo sabes, ¿no?
3: Nada, nada, nada.
1: Nada, nada. Porque piénsenlo.
3: Quizá ustedes, no hay nada. Quizá es inocente Rocha Moya, y en México se es inocente hasta que se demuestre lo contrario.
1: Sí, digo, esas reuniones ahí en Badiraguato y demás con el expresidente. O sea, pues eso, ¿quién sabe qué? Yo creo que iban a ser carnitas.
3: Oye, la presidenta estuvo en Palenque, bueno, el fin de semana. Fíjate qué coincidencia.
1: Curioso, ¿no?
3: Le preguntaron así expresamente los periodistas, ¿se va a reunir con el presidente López Obrador? Y dijo que claro que no, que iba ella iba ahí a inaugurar un puente en Cancún.
1: ¡Miren un perro verde! ¡Ay, el mundial, la chingada! Sí, sí. Aquí no pasa, acuérdense que aquí no pasa nada nunca, nunca. Pero bueno, también
3: pero espérate, tenemos novedades.
1: Espérame tantito, hay también una lista terrible de gente que también podría ser señalada. Pero ¿qué novedades hablas?
3: Sí, la presidenta sí se reunió con el expresidente López Obrador.
1: Ah, ya dijo que sí, ya no, tuvo que aceptar.
3: A ver, bueno, adelante, presidenta Sheinbaum.
7: Voy a Palenque a la Unión de los Trenes del Interoceánico.
8: No se reúne con el expresidente.
3: Pues dijo que no, que claro que no.
1: Dijo que no, que iba a la unión de los trenes interoceánico y Maya, estas dos grandes obras que se descarrilan y no sirven para una chinga. Y casualmente en estos días tuvo que ir para allá, qué raro, ¿no?
3: Pues a lo mejor no se reunió.
1: Extraño.
3: Digo, las coincidencias son coincidencias.
1: Sí. Aunque porque no había ido para allá en mucho tiempo.
3: Que reza, en política no hay coincidencias.
1: Ahora, a ver,
3: Váyanlo a saber.
1: Podrían tener una plática sin reunirse, ¿no? O sea, si realmente tendrían que reunirse.
3: Sí, no es necesario.
1: Entonces, no creo yo que sea necesario que vaya hasta allá la presidenta.
3: Yo creo que López Obrador
1: sí tiene
3: el WhatsApp de la presidenta, ¿no? Sí le puede mandar
1: Yo creo que sí, y yo creo que sí, el gobierno mexicano también tiene la manera de superblindar una conversación de esa índole. Para que no
3: claro, haya manera pero, de por grabarla. Por supuesto que hay líneas seguras y demás.
1: Yo estoy seguro que así es. Pero
3: está bien, así debe de ser.
1: Pero la suspicacia sigue ahí, ¿no? ¿A qué? ¿Por qué fue ahorita la presidenta para allá? Pero bueno.
3: Bueno, por otro lado, estuvo Gerardo Fernández Noroña en un restaurante en la Ciudad
1: Ese
3: de México.
1: Güey.
3: Noroñis y sintió una vez más el cariño del pueblo. Adelante.
9: ¡Ratero, narco!
10: ¡Cobarde! ¡Eso no
1: quieres! ¡Ratero y narco! No sé por qué lo acusan de narco. No,
3: yo
1: que yo sepa, no he oído que haya vínculos de ese estilo con Fernández Noroña.
3: Yo
1: ahora
3: tampoco lo acusaría de narco, definitivamente.
1: Mira, aparte
3: es una acusación
1: es que
3: muy seria.
1: Sin duda, sin reserva. Eso es decir cosas a la ligera, ¿no? Correr, te cae mal el güey, fuera, lo quieres correr del restaurante. Tampoco está bien, ¿eh?
3: No, él tiene derecho a ir a comer y demás, sí.
1: Que se le hostigue a un ciudadano, el que sea Fernando.
3: Acusarlo de narco sin ningún tipo de pruebas también está mal.
1: Y correrlo de un restaurante, pues tampoco me parece muy bien, pero bueno, pues la gente es libre de hacer lo que quiera. No sé si es ilegal, incluso estar hostigando a una persona y correrla de un restaurante. O sea, no sé bien cómo está esa onda.
3: Yo no lo haría. Fernando Noroña,
1: yo tampoco. Yo sí me he levantado restaurantes. Yo me acuerdo cuando el Peje comía, cuando tenía cerrado
3: Reforma, con el plantón de Reforma en 2006.
1: Me acuerdo que llegó el güey a un restaurante y sí, la gente empezó a gritarle y a chiflarle hasta que se largó. Y me dio mucho gusto que se largara, la verdad. Yo no le chiflé, pero si se hubiera quedado el güey, yo me hubiera levantado. De hecho, a la persona del restaurante, ¿sabes qué? Yo pago lo que me haya comido hasta ahorita, yo no como.
3: Y si te encuentras a Noroña en un restaurante, cosa que perfectamente puede suceder, ¿qué harías?
1: Sí. Nada, pediría que me cambiaran de mesa porque no quiero estar oliendo mal mientras como. Pediría que me cambiaran de mesa donde no
3: las
1: lo tenga
3: veces
1: yo.
3: Que no hemos entrevistado, te has tomado selfies.
1: Hombre, lo saludaría
3: él,
1: ya, hola, ¿cómo estás? Y ya. Pues sí.
3: Pues sí.
1: O sea, me parece civiles, que es incorrecto, ¿no? Me parece que
3: todo
1: es incorrecto.
3: Hay que ser educados.
1: A menos de que haya, no sé, cuestiones, otros personajes políticos que tienen cuestiones mucho más evidentes y comprobadas y graves, pues sí. Pero esos güeyes no van a lugares públicos. La Noroña la verdad no tiene por qué correrlo de un restaurante. Me parece que está mal.
3: Ahorita el tema es el gobernador con licencia, llamémoslo así, Rubén Rocha Moya. y su señalamiento de vínculos con el narcotráfico por parte del gobierno de Estados Unidos. ¿Qué opina Noroña al respecto? Noroña, ¿piensas que Rochamoya es culpable o inocente?
9: Yo en lo personal sí lo conozco, conozco su casa, conozco la forma en que ha vivido, su trayectoria política, es un hombre que viene a la izquierda de toda la vida. Yo estoy confiado en que la verdad va a salir a la luz y que se acreditará su inocencia, y entonces pues yo creo que más de una persona va a tener que modificar.
3: Pues vamos a ver, okay. Hay que respetar la presunción de inocencia, eso, o sea, es muy importante.
1: Pero también, digo, vamos a ver una cosa. Si una cosa es la acusación de un tribunal en Estados Unidos, en Nueva York, que dice tener pruebas y dice a lo mejor, pues le vamos a quitar la visa, que creo que ya se la quitaron, y si pisa territorio estadounidense lo vamos a arrestar, que pues no volverá entonces nunca a Estados Unidos, le congelaremos cuentas si es que las tiene en Estados Unidos, que al parecer así es. Una cosa es lo que dice la justicia de Estados Unidos, el tribunal de Nueva York, y otra cosa es lo que dice la justicia
3: mexicana, claro, y a mí me parece muy bien, me parecería súper entreguista que de pronto llegara esta acusación de Estados Unidos y, ay, tomen, aquí está el gobernador Rochamoya, sí, ustedes dicen que es culpable, llévenselo. Pues no.
1: Pero, ¿sabes qué? Que ahí no, también hay una cuestión rara. ¿Te acuerdas que mandamos a un montón de mexicanos, o mandó el gobierno mexicano a 40 y tantos mexicanos, los entregó a la justicia de Estados Unidos? Y ahí no hubo este asunto de vamos a respetar la soberanía y demás. Entonces, ¿por qué para unos ciudadanos sí y para otros no?
3: Es, o sea, eso es una cuestión que diferente. Hay que... Esos eran delincuentes, ajá, que ya estaban tras las rejas con procesos abiertos.
1: Bueno, unos y de si ellos se comprueba en Estados Unidos que es culpable un personaje como el gobernador Rochamoya, en Estados Unidos vamos entonces a decir, ok, no, la justicia mexicana no encontró nada, por ende, pues no lo vamos. Y eso es lo que va a pasar. No va a pasar nada en México. ¿Quién sabe? Menos de que... O sea, porque acuérdense que aquí siempre se trata de decir, si la boñiga es muy apestosa y es muy grande y es una cacota gigante que se ve de todos lados y huele muy mal, entonces se tiene que entregar una más chiquita, una caquita que esté por ahí tirada y que diga, ¡ay, aquí está esta caca que también apesta! Y la entregamos, ya se limpió y así la cacota es olvidada e ignorada. Así funciona en México y así ha funcionado desde que soy niño. Se entregará probablemente a algún personaje de menor relevancia y sobre todo que pueda hacer menor daño si es que abre el pico, ¿no? Si es que en Estados Unidos, por ejemplo, se habla de uno de los funcionarios de Rochamoya que pues ahorita pues no aparece y que al parecer ya podría haberse ya cobijado en el asunto de testigo protegido y pues que va a hablar, ¿no? Bueno, y que va a decir todo lo que sabe. Entonces, pues, mocos today... Si salen las cosas a flote, es que aquí estamos haciendo analogías con excremento. Hay varios caminos
3: interesantes de lo que puede suceder. Un camino es que se abra una investigación, la fiscalía colabore con la fiscalía de Estados Unidos y encuentren un resultado que lo vuelve culpable. En ese caso, yo estoy absolutamente seguro que no lo van a deportar, no lo van a entregar.
1: No.
3: Quizá lo van a encarcelar, pero aquí en México.
1: Aquí.
3: O sea, ese escenario de que lo mande México a Estados Unidos, no lo veo suceder ni de broma.
1: ¿A dónde? Porque entonces podría hablar, ¿no? Imagínate, además de todo, con el enojo de, ya me jodieron, pues ahora me los jodo.
3: Me descobijaron.
1: Miren, como un grupo criminal, imagínense ustedes que el gobierno fuera un grupo criminal. O sea, imagínenlo.
3: Me estoy dando cuenta de lo que estás haciendo, momento.
1: Ajá, entonces... Entregas a uno de los miembros del grupo criminal a las autoridades de otro país, pues se enoja y echa de cabeza a otros criminales dentro del grupo criminal. Si el gobierno mexicano fuera un grupo criminal, claro está, estamos hablando de dos cosas muy distintas, pero la analogía se entiende, creo yo.
3: Pero vamos a ver, yo supongo que Morena, que tuvo un gran congreso nacional este fin de semana, lo que está buscando es la legalidad, la honestidad y la ética.
1: Claro. Por supuesto.
3: Por supuesto, pues es un instituto político que se basa en eso, ¿no? En su calidad moral. En ser... No sé de qué te ríes.
1: Pues de lo que estoy oyendo, güey.
3: En serio.
1: Es que por eso es divertido este programa. Por
3: son moralmente es que superiores.
1: Eres muy chistoso.
3: Esa
1: muy
3: es chistoso.
1: La cantaleta, ¿no?
3: Métete tus adjetivos donde te quepan. Igual donde está ahí lo del América Confirmes, ahí guárdatelo.
1: Entonces, exacto, la superioridad moral de estos cabrones es entonces, una cosa que sí
3: uno piensa, hay un señalamiento contra un gobernador de Morena, en el Congreso Nacional de Morena pues, se tiene que tratar de una manera fría y objetiva en la cual vamos a cumplir con nuestros estatutos, combatir la corrupción, los vínculos con el crimen organizado. Y esto fue lo que sucedió en el Congreso Nacional de Morena este fin de semana. ¡Adelante!
1: A ver.
11: ¡Te digo! ¡Rocha, amigo! ¡Sinaloa está contigo! ¡Rosa, amigos! ¡Sinaloa está contigo!
1: Sí, o sea, como Juan Pablo II, te quiere todo el mundo, como la misma sensación, ¿no? El Papa Rochamoya, o sea, ahí
3: es,
1: está.
3: Es muy curioso lo que sucedió en Sinaloa, porque la gente en las calles está celebrando. Y este grito que acabamos de escuchar es dentro del Congreso Estatal de Morena, los de Sinaloa, los legisladores de Morena y más afines a la 4T, diciéndole amigo a Rochamoya.
1: Que los políticos mexicanos jamás tomarían el nombre de la patria o del pueblo o del estado de Sinaloa en falso para decir que el estado entero apoya a Rochamoya. O sea, ellos jamás harían algo así. Si lo dicen es porque Sinaloa está con Rochamoya.
3: Y ahora viene la opción más horrible de todas de lo que podría suceder. Porque yo estoy convencido de que no lo van a entregar a los Estados Unidos, de ninguna manera. Y hacen bien, Aquí tenemos instituciones de procuración de justicia y de impartición de justicia que deben de lidiar con este tema. ¿Qué pasa?
1: Fíjate que si realmente lidiaran con el tema y realmente se hicieran investigaciones y realmente se hiciera pagar a los culpables de X o Y actividad ilegal, estaría yo muy de acuerdo contigo. Lo que sucede es que en México eso no es cierto.
3: Bueno, eso dices tú. Es una opinión. Okay. Muy generalizada, ¿no? Entre la población.
1: Te interrumpí.
3: Toda la población comparte tu opinión.
1: La gente está mal de la cabeza, todo el mundo está mal, acuérdense. Los que están bien son los del gobierno y sobre todo los de Morena, ellos tienen toda la verdad. Pero te estabas diciendo, perdóname, te interrumpí.
3: No te preocupes, ¿qué pasa? Si no pasa nada aquí en México, sigue libre Rochamoya, no sabe, se hace, la fiscalía se tarda y tal, y de pronto llega una de estas misiones especiales de los Estados Unidos y ¡pum! Se lo llevan a la mala.
1: Eso tampoco va a suceder. Eso tampoco. Eso
3: no es descartable. Eso sin duda puede suceder.
1: No es descartable, pero es muy arriesgado para Estados Unidos. Estados Unidos, acuérdate que tiene ya andando un montón de broncas por todos lados. Yo creo que esa opción yo la veo muy lejana. No creo yo que vaya a invertirse el gobierno mexicano en una cuestión de ese calibre, porque una cosa es ir a por Maduro, que era un gobernante que tenía al pueblo de Venezuela jodido.
3: Se lo llevaron porque tenía al pueblo jodido, ¿eh? Se lo llevaron por supuestos vínculos con el cártel de los Soles allá en Venezuela, que ni siquiera se ha comprobado que existe.
1: Se lo llevaron porque querían control sobre el petróleo de Venezuela. No nos hagamos pendejos. Y lo dijo el presidente estadounidense con todas sus letras.
3: Dijo la presidenta, o sea, con toda razón, si no hay

0: O sea, si es una persona que ha cometido ilícitos en México, que si son ciertos, pues costaron vidas mexicanas, yo sí lo quiero enfrentando a la justicia. Si es que es cierto.
1: Pues sí, yo quisiera, ¿no?, que todo mundo que viola la ley en México enfrente a la justicia. Pero tú dices que es muy poco probable que venga un operativo estadounidense y que se lo lleven.
0: Así lo creo.
1: Pues escuchemos lo que dijo la presidenta de México acerca de la seguridad de Rubén Rocha Moya, gobernador con licencia de Sinaloa. Adelante.
2: Y en este momento pues tiene la seguridad dada la condición que estableció el propio gabinete.
1: Eso es todo nuevo, ponlo completo, ¿no?
0: Tiene seguridad el exgobernador, o bueno, el gobernador con licencia Rocha Moya.
1: Ahí va completo.
0: ¿No les encanta como mexicanos que tenga un personaje así seguridad? Y ustedes tengan que salir.
1: ¿De qué lo están cuidando?
0: ¿De
1: quién lo están protegiendo? Adelante.
0: Exacto. ¿De quién lo están cuidando y por qué él tiene seguridad y usted no?
2: Venga. Normalmente en estos casos, como en cualquier otro, incluso un ciudadano que tenga alguna consideración de riesgo de su persona solicita a la Guardia Nacional o al Gabinete de Seguridad apoyo en su seguridad. Se hace un análisis de riesgo y sobre eso se fortalece, se da o no seguridad. Y en este momento pues tiene la seguridad dada la condición que estableció el propio gabinete.
1: Ahí está. Y lo está cuidando la Guardia Nacional.
0: Mucho más tranquilo.
1: ¿Por qué lo está cuidando la Guardia Nacional?
0: A una persona que está indiciada por crímenes en contra de los mexicanos posibles, ¿no? No estoy diciendo que los haya cometido.
1: Ni siquiera está indiciada en México.
0: ¿Por qué está la Guardia Nacional cuidando a Rocha Moya?
1: Está indiciado en los Estados Unidos.
0: No, por
1: aquí
0: eso.
1: No.
0: Pero está indiciado por una corte de Estados Unidos. Pues sí. Bueno.
1: Y eso no te hace pensar que el gobierno de Claudia Sheinbaum...
0: No, de nada, porque también, es pies.
1: No te hace pensar que al gobierno de Sheinbaum le da miedo que venga un operativo gringo y se lo lleve y por eso lo está cuidando la Guardia Nacional.
0: Por supuesto. Y también le da mucho miedo todo lo que pueda pasar si abre el pico, porque imagínate hasta dónde puede llegar eso. Imagínate a quiénes puede embarrar. Imagínate sobre todo si de alguna manera hubiera algo que indicase que Morena sí se comportó como un grupo criminal y recibió dinero para elecciones del huachicol fiscal y de otros crímenes que conocemos y de otras cosas ilícitas que sabemos han sucedido en México. Imagínate tú el daño para la 4T y su credibilidad. Imagínatelo.
1: Sí, no, la cosa es que por donde lo veas no pinta nada bien este asunto. A ver en qué termina, esperemos que impere la legalidad, la decencia, el respeto a las leyes internacionales.
0: Y ¿sabes otra cosa que pinta muy mal? La calidad de mi señal.
1: Sí, está entonces medio jodidona.
0: Voy a tener que reiniciar esto, por lo cual los voy a mandar a un corte comercial. Está muy jodido. Entonces,
1: antes de eso, vamos a oír lo que dijo el presidente del PRI, Alejandro Moreno. Pues ya saben, ¿no? Ni modo que va a decir, ay, sí, Rocha Moya es inocente, el pinche es gringo. Sí, él fue de los que lo fueron a denunciar. Adelante.
3: Oye, no, vamos a invitar al gobernador, igual que como citaron a la gobernadora del PAN, no chinguen. Son dos cosas distintas. A la gobernadora sí la querían aquí enjuiciar, perseguir, porque combatió el crimen organizado. Ella combatió el crimen organizado.
1: Está hablando de Maru Campos, gobernadora de Chihuahua.
0: Está hablando de Maru Campos, que supuestamente no sabía, pero probablemente permitió el ingreso de agentes de otro país, de la CIA, de los Estados Unidos, para hacer una investigación en contra de algún grupo criminal operando en su estado. De esto no estaba enterada la presidenta, llegó el jalón de orejas desde Palacio Nacional.
1: Espérate, dice
0: ya
1: que no
0: querían
1: estaba
0: todos los de Morena pues quemarle leña verde.
1: Y dice Maru Campos que tampoco estaba al tanto. Pero pues yo ya hace mucho que no le creo a nadie.
0: Claro, pero ¿tú crees?
1: Que no, te estoy diciendo que no le creo a nadie. ¿Cómo que tú crees? A ver, el top 10 del día de hoy se va a llamar...
0: Te digo que está muy jodida la señal. Así no se puede, güey.
1: Estoy de acuerdo. ¿No les pasa que ese es el top 10 del día de hoy? Si quieren participar, es a través de @lacorneta_fm. ¿No les pasa que tienen que fingir que les caen súper bien sus compañeros de trabajo? ¿Nuevo?
4: ¡Sí!
1: @lacornetafm, volvemos.
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3: La temperatura, 27 grados.
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3: Llegó el momento, mi querido Moisés Muñoz, de platicar amablemente de lo que sucedió el día de ayer en el Estadio Azteca.
4: ¿Qué pasa?
3: Hoy Estadio Banorte.
4: Mi querido Eduardo, ¿cómo estás? José Ramón, un saludo para ambos, a toda la afición cornetera que nos está escuchando también. Un fuerte abrazo para todos. Sí, buenos partidos se vivieron en esta, en esos juegos de ida de los cuartos de final de la Liga MX. Cuatro muy buenos partidos de fútbol. Partidos ya,
3: los
4: que
3: demás valen madres, todos sabemos cuál es el único que importa.
4: Sí, sí, sí, pero a ver, hay que hablar de todos, mi querido Eduardo, aunque muy poca gente le interese en los demás. A tenemos nadie. Que hablar de todos los equipos, ¿no? Pero fueron cuatro pero luego muy buenos partidos que demuestran que realmente el torneo que importa, el que vale, el espectacular, el que te da el campeonato es la liguilla. El otro sirve para muy poco, ¿no? Como siempre lo hemos dicho.
3: En eso tienes toda la razón, así es el fútbol mexicano.
4: Es correcto, cuatro muy buenos encuentros. Arrancamos con los resultados y si quieres pasamos a hablar acerca del clásico capitalino. Pero bueno, los resultados del sábado. Tigres le pega 3-1 al equipo de las Chivas Rayas del Guadalajara. Y
3: oye, en pobre Chivas.
4: ¿Pobre Chivas qué?
3: Pues está desvalijado de jugadores.
4: Pues sí, pero igual en el torneo regular cuando fueron y enfrentaron a Tigres metieron 4. Ahora les fue un poquito mejor, solo fueron 3.
3: Ok, entonces, tienes
4: pues, a ver, equipo completo, incompleto, como sea, igual les pasaron por encima. Entonces es así, así de fácil es y de sencillo, ¿no? Para todos aquellos que están llorando. Ay, es que nos quitaron jugadores. Pues, güey, cuando fueron en la temporada regular con equipo completo, igual se las dejaron caer. Incluso peor. Entonces, dejemos de llorar de ese lado.
3: Falta la vuelta, falta la vuelta.
4: El equipo, falta la vuelta. Además, falta la vuelta. En Guadalajara se va a poner muy bueno ese partido. Y te digo una cosa, yo creo que pasa Tigres, pero no creo que vayan a pasar tan fácilmente. Va a estar... va a estar bueno el juego, para que no se pierdan ese encuentro. Okay. Bueno, en un partido que parecía una cruzazulada más, de ir ganando 2-0, de repente les empatan 2-2, Cruz Azul se logra llevar el resultado, la victoria, 3-2 le gana a Atlas. Atlas, que parecía que era un invitado más solamente de relleno, pues termina siendo sorpresivo lo que hace en este intento de remontada. Lamentablemente perdieron contra Cruz Azul. Dudo mucho que ahora en la Ciudad de México, si es que juega allí Cruz Azul, le vaya a dar la vuelta el Atlas. Yo creo que avanza también Cruz Azul, pero fue un muy, pero muy buen partido de fútbol. Vamos. Y bueno, resultados de ayer. Pachuca le gana 1-0 a Toluca. De visitante, ¿cómo? un Pachuca que es el caballo negro de esta temporada, más bien de esta liguilla, que terminó muy bien la temporada y que Pachuca se puede meter hasta la final, ¿eh? Ojo con el Pachuca, se los digo desde ahorita. Ojo con el Pachuca.
3: Oye, Toluca, me imagino que cierra Toluca en la Bombonera.
4: Cierran en Pachuca. No. Cierran en Pachuca. El juego fue en Pachuca. Sí. Entonces falta el partido de vuelta que va a ser en Pachuca. Y aquí yo había dicho que Toluca podía ser campeón. Ahora quién sabe. Siento que la decisión de Mohamed fue inclinarse por la Copa de Campeones de CONCACAF, donde todavía están participando, están en semifinales. Yo creo que le está dando prioridad a la Copa de Campeones de CONCACAF por encima de la Liga. Vamos a ver qué sucede en el partido de vuelta en Pachuca, porque ella puede poner a su equipo completo e incluso creo que le puede dar la vuelta. Vamos a ver
3: bueno,
4: qué
3: sucede. Bueno, ahora sí, ya. Vamos a la América Pumas. Partidazo.
4: Gran partido de fútbol. Golazos. Bueno,
3: no apto golazos, para cardíacos. Hubo sí, de todo.
4: Sí, total, de un poco de todo. Polémica como siempre. A ver, siempre que juegue el América va a haber polémica. O porque le ayudan o porque le perjudican. Generalmente las críticas
3: le
4: son cuando se supuestamente le ayudan, ¿no? Supuestamente. Y lo digo ¿por qué? Pues porque hay revisión de VAR, hay 4 árbitros en la cancha, más los otros 3 que están en el VAR. Se termina una situación y es penalti. O sea, no hay duda que en ambas jugadas hay penaltis.
3: No hay duda.
4: 3-3 el resultado.
3: No hay duda.
4: Jordan Carrillo anota un golazo, pero de esos golazos de antología
3: de fuera del área.
4: Muy similar, Sí, y fuera
3: Cota
4: área.
3: También Cota se queda parado, güey. Ni siquiera levanta una mano, no hace nada.
4: Es que no puede hacer nada. Ante un disparo como ese no puedes hacer nada más que aplaudir, tal vez, ¿no? Es lo único que como portero puedes hacer.
3: De veras.
4: En el otro disparo, en el gol de Antuna, que también es disparo de Jordan Carrillo, se le mueve el balón de una forma...
3: afortunada para Pumas.
4: Sí, poco natural. Afortunada para Pumas. Alcanza a meterle por ahí la mano, pero le da el rebote a Antuna para que termine liquidando. Pero volvemos a lo mismo, el golpeo de Jordan Carrillo simplemente es espectacular.
3: Sensacional, sí.
4: Así es, jugadorazo. Excelso, por así decirlo. Y terminó anotando un golazo. Después vienen los dos penaltis a favor del América, ¿no? En el primero anota Henry, en el segundo anota Sendejas, porque la falta fue sobre Henry.
3: Fue bola de Sendejas,
4: se
3: ¿no?
4: dice mucho.
3: Fue una bola de Sendejas, una bola de Sendejas.
4: el tiro fue de Sendejas, así es, el disparo desde los 11 pasos. Ajá. Y bueno, yo lo único que quiero decir es, si esa jugada polémica en la cual dicen que ayudaron al América, que fue en el primer penalti, porque en el segundo no hay la más mínima duda, pero en el primero por ahí dicen
3: tampoco,
4: que...
3: tampoco, o sea, Carrasquilla, no, o sea, lo abraza. Sobetea, lo tira.
4: Sí.
3: O sea, innecesariamente.
4: Qué bueno que lo reconoces, Eduardo. Mi respeto es que para ti, porque hay muchísima afición antiamericanista que dicen que no hay penalti. Yo lo único que puedo decir es, si esa falta es en la otra área, igual se marca, ¿eh? Igual se hubiera marcado, si hubiera sido a favor de Pumas, igual se marca. Pero bueno, independientemente de eso, 3x3, un gran partido de fútbol. Se viene la vuelta el próximo domingo en CU y vamos a ver qué es lo que sucede. América tiene que ganar. El empate clasifica a la semifinal al equipo de Pumas, así que van a ser cuatro muy buenos partidos de fútbol. Muy buenos, los cuatro.
3: Se puso buenísima la liguilla, yo no estaba al tanto de lo bueno que estuvieron los otros partidos, a mí solo me importó el de Pumas, y llegamos a Ciudad Universitaria, evidentemente con doble ventaja, con la ventaja de la condición de locales y la superioridad en la tabla que nos permite avanzar a la semifinal con solamente el empate. América está obligado a salir a ganar a Ciudad Universitaria, y Pumas pues los va a estar esperando, ¿no?
4: Sí, cosa que ha hecho en varias ocasiones ya el equipo de América, ir a CU a ganarle a Pumas. Lo ha hecho en muchas ocasiones. Entonces,
3: se presta para un buen partido. Y muchas también se han pellizcado,
4: ¿eh? Sí, por eso te digo, se presta para un buen partido. O sea, la probabilidad de que avance América tal vez sea menor a la de Pumas por el hecho del gol, más bien de la posición en la tabla que le permite a Pumas con el empate avanzar. Sin embargo, no está nada descartado porque incluso en este partido de ir perdiendo 3-1, viene la reacción de América y termina empatándolo.
3: Es pues que no hubo reacción de América, le regaló el empate Pumas con dos penales absurdos, que además no hubiera hecho ninguna diferencia si no cometen esas faltas, no hubiera caído gol.
4: Ajá, pero ¿dónde fueron
3: sobre
4: las faltas?
3: Sobre todo el primero.
4: ¿Dónde fueron las faltas?
3: En el área de Pumas. Pues,
4: exactamente.
3: Penal claro.
4: Entonces le regalaron el haber llegado hasta el área también. O sea, América tiene su mérito, ¿no?
3: Ay, no
4: fueron
3: digas
4: errores
3: jaladas,
4: y aciertos,
3: por favor.
4: Errores y aciertos. Así es el fútbol, hay errores y hay aciertos. Los aciertos de América, el seguir empujando, seguir presionando, para que en dos jugadas dentro del área de Pumas se hayan cometido las faltas, ¿ok? Si las faltas las cometen en medio campo, no es penalti, no pasa absolutamente nada. Pero bueno, ¿dónde está el Estaca, por cierto?
3: Está teniendo problemas de conexión, pero me informa Chisco que te lo encontraste por allá en
4: me lo encontré,
3: Tierras
4: sí,
3: Mayas.
4: Acá andaba el buen Chisco. No pude conbeber con él porque pues yo tenía cosas que hacer, pero me lo encontré, me dio muchísimo gusto saludarlo. Así es. Además, ya sé contra qué me voy a poner, ¿no? Entonces, ni de broma voy a intentar ponerme a tomar con el Chisco porque no hay manera, o sea, no estoy a su nivel. Sí, así de fácil.
3: No es
4: pero fue muy grato haberlo encontrado por acá, al buen Chisco en tierras quintanarroenses. Después de esto, ¿qué les parece si pasamos a la segunda nota?
1: Moisés.
4: ¿Cómo estás? Qué gusto saludarte.
3: Qué bien te escuchas,
4: ¿Cómo viste a nuestro América, Estaquita?
1: Pues fíjate que no me gustó, pero sí me gustó. Me gustó. Que los Pumas la hayan regado de ese calibre, la neta. Eso sí me dio gusto.
3: A mí lo que me gustó es que América se siente que ganó con un triste empate. En casa.
4: No. ¿Quién dice eso? ¿En qué momento estoy festejando yo un empate?
1: Oye, nadie ha dicho pero la verdad, nada de eso. Ya no pude oír esta parte porque tuvimos problemas técnicos. Aquí ya se arreglaron, pero no pude oír la primera parte. ¿Tú qué opinas? O sea, el América, estos Pumas, la verdad es que la regaron. O sea, regalaron ese empate porque pudieron haber ganado.
4: Hay error y acierto, mi querido Estaca, y como se lo dije a Eduardo, América, el mérito de América es nunca darse por vencido. Es un equipo que nunca puedes descartar, incluso si el partido lo va perdiendo 2-0 o 3-1, pues sí, no lo puedes descartar. Y es el error que cometen todos los equipos, que cuando le van ganando a la América piensan que tirándose atrás y defendiendo les va a alcanzar.
1: Y Moisés, yo quiero saber qué opinas de lo que va a suceder este fin de semana. O sea, voy a comer invitado por Eduardo en el mejor restaurante de México.
4: Que es Puyol. Pero por supuesto.
1: Ahí está.
4: Y de hecho creo que yo también, ¿no voy incluido yo en la apuesta?
3: Ah, chinga.
1: Digo,
3: ahora ya 2-1.
1: Digo,
4: pues es que tú si nunca quieres apostar.
3: Con gusto te invitamos el que pierda.
1: Va, el que pierda te invita. Con gusto.
4: Perfecto, ya está. Muchas gracias.
3: Pero ya contéstame lo que llevo 2 semanas preguntando.
1: Pero ponte una minifalda o algo. Oye, sí, de veras, güey. A ver, no nos tienes nada contentos. Digo, perdón, Moisés, caballero. Ya queremos saber qué onda contigo.
3: ¿Sí o no?
1: Ya, güey.
4: Mira, lamentablemente la tendencia es hacia el no.
3: ¡No!
4: Es lamentable.
3: No.
4: Sí, ya tuve un segundo acercamiento y no fue positivo.
1: Pero fue el acercamiento que debías de haber hecho, o sea, de rodillitas, con pastillitas para el buen aliento,
4: sí,
1: ¿todo?
4: Sí, hice todo lo necesario. Todo lo necesario, okay. Así es.
3: Y no
4: llegué.
1: ¿Y ya te compraste tus cápsulas de chile?
4: Fíjate que no las encuentro en la plataforma donde las busqué, entonces voy a intentar buscarlo en otros lados. ¿Dónde las adquiriste?
1: Eduardo le traje su bolsa.
4: ¿Dónde crees que las puedo encontrar en México? Las encontré en Amazon.
3: Bueno,
4: no,
3: luego platican de eso, esta es la sección de deportes. Luego hablan de su disfunción eréctil y cómo resolverla.
1: Pero es que a mí ya se me quitó, güey. Se me super paraliza el cabello. Ok, ya.
4: Ok, bueno. Vamos a hablar acerca de... ¿Seguimos por el fútbol? Porque podemos seguir hablando de fútbol. Sí. Si gustan. Bueno, Checo Pérez. No, eso es de Fórmula 1. Miguel Herrera, ahí les va. El Piojo Herrera asegura que la posibilidad. A ver, ustedes han escuchado, ya es oficial que Miguel Herrera va a ser el próximo técnico del Atlante, ¿no?
3: Sí.
4: Atlante regresa a primera división, compró la franquicia de Mazatlán, regresa a primera división, va a jugar en el Estadio Banorte junto con América y posiblemente Cruz Azul, ¿no? Que son los equipos que van a estar jugando de local ahí. Y se escucharon rumores en esta semana acerca de que Javier el Chícharo Hernández podía regresar a primera división en el equipo de Atlante, ¿no?
3: Sí, que de hecho lo dimos como noticia aquí, que no se retire el Chícharo, él ya lo declaró y al parecer se va a Atlante. ¿Esto no es cierto?
4: Bueno, vamos a escuchar a Miguel Herrera, le hacen esta pregunta.
3: Venga.
4: Y vamos a escuchar a ver qué es lo que contestó.
5: Engañaría a la gente si digo que es una posibilidad. No, en este momento no es una posibilidad, Javier. Y no porque esté retirándose ni porque nada. Buscamos un equipo muy dinámico, buscamos tener una identidad muy clara. Y yo sé que Javier es un jugador muy profesional, pero realmente no está en nuestra cabeza.
3: No, no me digas.
1: Bueno, ahí está.
3: No regresa.
4: Ahí está. No es en este momento una opción para Miguel Herrera.
3: ¿Tú crees que a América le interesa el Chicharito en este momento?
4: No. Y tampoco creo que Chicharito jugaría en América, ¿eh? Honestamente.
1: ¿De plano? O sea,
4: aunque
1: no me digan
4: lo que fuera.
1: Aunque sí, no. América le dijera, véngase para acá, el Chicharito dice en él.
3: Es que se forjó en Chivas.
1: Sí. No, y está cañón, en una posición económica en la cual ya hace nada más lo que quiere hacer. Yo también entiendo que es una de esas personas muy afortunadas que ya no le hace falta lana. Entonces no entra tanto en la decisión.
4: Nunca sobra, es una realidad.
1: Nunca sobra
4: el dinero,
1: pero no
4: le hace falta. Eso es una realidad. Y aparte, conozco bien a Javier. Él es, como lo dijo Eduardo, se formó en Chivas, es de Chivas. Sería impensable el que estuviera jugando para el equipo de América.
3: Sería una traición horrible.
4: Sí, no creo que lo haga Chicharito, aunque le ofrezcan lo que sea, ¿no? No lo va a hacer. Tiene mucho amor por las Chivas y se respeta ese amor y esa identidad con el equipo de Guadalajara. Así que no es una opción, ya lo dijo Miguel Herrera, así que no piensen en que Chicharito regresa.
3: Javier dijo que no se retiraba, entonces, ¿dónde va a jugar?
4: No lo sé, honestamente.
1: ¿En dónde
4: no
1: jugarán las niñas? Digo, perdón, ¿dónde jugará Javier? Quiero saber.
4: Ojalá, pregúntale a Maná, ojalá que encuentre.
1: No, güey, es Molotov.
4: Molotov, cierto, güey, perdón.
1: Que son casi iguales, Maná y Molotov.
4: No, nada que ver. Hay que preguntarle a Miki o a Paco, Miki, a ver dónde, ¿no?
3: A mí me vale Vergara, el Guadalajara.
4: Exactamente. Tendríamos, ojalá que encuentre algún equipo en donde pueda seguir jugando Chicharito, se lo deseo de todo corazón. Ojalá que lo encuentre, porque si quiere seguir jugando, pues ojalá que se le dé, ¿no? Que se retire cuando él quiera, no cuando la gente o los medios lo pidan. Es cuando
1: ¿Que se le dé al Chicharito? que se le dé. Durísimo,
4: sí, sí, sí, la opción y la oportunidad de seguir jugando.
1: Porque me llegó una imagen terrible del Chicharito amarrado a un barril, güey. O sea, no
3: dándosele la oportunidad.
1: Dándosele durísimo la oportunidad.
4: Con esposas en las manos, ¿no?
1: Terrible, güey. Máscara de cerdo. Sí, sí, sí, horrible.
4: En lencería, aparte. Roja. Lencería, güey. Además. Sí, no.
3: Ya me estoy prendiendo. Ya. Qué imagen, qué barbaridad.
1: Bruto.
4: Así okay, es. Bueno, ahora, vamos
3: al boxeo. Vamos al boxeo.
4: Bueno, César o Canelo.
3: Emocionadísimo porque vio la pelea de Benavides contra el zurdo, no sé qué, mexicano. Fíjate que perdió.
4: Sí, no, vi el resumen.
1: ¿No?
4: Te la contra
1: perdiste,
4: el zurdo, ¿no? Benavides contra el zurdo López. No, zurdo López, no, zurdo algo, no me acuerdo. Fue una muy buena pelea, vi el resumen de la misma.
3: Zurdo de mierda.
4: Una gran pelea. Aunque de repente por ahí hay algunos movimientos, un par de codazos que le mete Benavides a al
1: sin zurdo. Querer, lo que pasa es sin que querer. entran unas combinaciones de altísima velocidad, mi querido Moy.
4: Sí,
1: súper efectivas. Son peso crucero, recordémoslo, son pesados. Y la verdad es que la velocidad que tiene ese hombre en ese peso es de no creerse. O sea, tiene un volumen de golpeo así superior, pero por mucho al del zurdo que enfrentó. Y sí, al parecer hubo un contacto de codazo, pero no siento yo que haya sido para nada un contacto intencional. Y la verdad es que ganó bien y bonito bien. Esa pelea. Me pareció una gran pelea. Sí,
4: las ráfagas de golpeo de Benavides, impresionante. Metía 6-7 golpes así
1: pero seguiditos, güey. Y colocados. Sí, no. Uh-huh.
4: Muy bueno, muy buena la pelea de Benavides. Y también la de Jaime Munguía, por lo que vi también fueron buenas peleas.
1: Sí, cómo no.
4: De box. Bueno, se llevaron a cabo el fin de semana.
3: Dejemos ya la pelea de Gilberto, el zurdo Ramírez.
4: Hablemos de ¿qué quieres? ¿De Canelo o de Julio César Chávez, del gran campeón? ¿De quién quieres hablar?
3: Espérame, tenemos las dos notas. Es que es importante porque después de que Benavides derrotó al mexicano, lo siento, mi querido zurdo, pues habló. Y habló fuerte. Y dijo que a quien quiere enfrentar es ni más ni menos que a Saúl el Canelo Álvarez.
4: Pues sí, pero no están en el mismo peso, ¿no?
1: No están en el mismo peso.
4: No es el mismo peso. Y bueno, ya que estamos hablando del Canelo Álvarez, vamos a la nota del mismo, en donde él nos dice, nos cuenta, que se fue a hacer un chequeo general, un chequeo total, que se recomienda, por cierto, para todos, y después de los 50 años hay que hacerse uno, ¿no? Cada año.
3: Con colonoscopía cada semana.
4: Exactamente.
1: Pero lo que llama la atención de esto, Moy, es que siendo un boxeador profesional, una de las de los estudios que le hicieron son estudios de imagen del cerebro, y está el tiro. De incluso siendo un boxeador profesional, a mí eso me llamó mucho la atención.
4: Está al 100%, pero dejemos que Canelo Álvarez sea quien que nos cuente acerca de este chequeo que se hizo. Y no se lo hizo aquí en México, no se lo hizo en Estados Unidos, fue en Suiza. Se fue a Suiza a hacerse este estudio. Tiene 35 años, pero escuchemos qué es lo que dice Canelo Álvarez. ¿Cuáles fueron los resultados que arrojaron este chequeo médico que se hizo allá en Europa?
7: Tan es así que me fui a una clínica a Suiza. A la clínica La Prairie se llama, es de longevidad. Me fui una semana y me hice estudios de todo, de mi cerebro, de mis arterias, de todo. De mi edad biológica, que mi cuerpo, mi inflamación crónica.
8: ¿Qué te dijeron?
7: Tengo inflamación crónica, nomás hay tres como yo. Y eso hay uno que se dedica a su cuerpo, no sé, un señor que salió en Netflix, uno que se dedica todo a su cuerpo.
8: Brian Johnson,
7: uno de esos, y otra persona. Y yo, cero inflamación. Y no es como que yo me cuide como ellos de que eso es lo que hacen toda su vida. Pero es genética. Eso te sale en genética y eso no lo puedes cambiar. Mi cerebro como si no hubiera peleado nunca en mi vida. Tengo 26 años en mi cuerpo. Tiene 26 años. O sea, y entonces yo digo, pues no es secreto. Es por la vida que llevo. La vida como me cuido, como la hago. Porque imagínate recibir golpes e impactos y todo y estar intacto, pues no.
8: ¿Qué has aprendido sobre el ego? ¿Cuándo te ayuda?
1: Pero ya. Pero la verdad llama la atención.
4: Qué oportuna pregunta.
1: Sí, qué bárbaro. Sí, llama
4: la atención. Me encantó escuchar la respuesta.
1: Sonó hasta feo. ¿Quieres escucharla? Pues la tenemos.
4: Sí, sonó burla.
1: Venga.
4: No la tenemos.
1: ¿No? Bueno, a ver. Qué mal. A mí la verdad es que no me llama la atención, por ejemplo, que los marcadores de edad biológica de alguien como el Canelo Álvarez pues estén veintitantos años cuando tiene treinta y tantos. Es un hombre que hace ejercicio y mucho, diario, que está en una forma física.
4: Durante años.
1: Yo digo que durante
9: durante años insuperable, o sea, porque el boxeo exige una disciplina y una forma
3: física
9: absoluta. La neta sí, güey. Y la otra cuestión es que la defensa del Canelo es algo, es una de las grandes características como boxeador del Canelo Álvarez, es sin duda su técnica defensiva. Entonces, él sabe, por ejemplo, este asunto de que incluso cuando el golpe conecta con su cabeza, cuando los golpes conectan con su cabeza, aminorar el impacto moviéndose de un lado a otro, moviendo bien el cuello, moviendo bien la cintura. La verdad es que el Canelo Álvarez tiene una defensa de que hay que estudiar como boxeadores o como fanáticos del box. Entonces, también me sorprende poco que no tenga... O sea, no es un peleador fajador que se aguante una madriza en misericordia, ¿no? Como lo hicieron muchos boxeadores mexicanos, muy admirados, por cierto, por aguantar vara. No es que son guerreros, ¿no, güey? Te están dañando el cerebro con cada golpe, ¿no? Pues sí.
4: Sí, sí, se defiende muy bien Canelo Álvarez. Digo, no sé si podamos comparar también la defensa con la de Floyd Mayweather Jr., que también lo hace muy bien.
9: También lo hace
3: muy bien. Dice nuevo algo muy atinado.
4: ¿Qué dijo?
3: O sea,
4: ¿qué dice?
3: La defensa que tiene el Canelo no la tiene ni Rochamoya.
9: No. Bueno, quién sabe, porque la defensa de la presidencia sí cuenta. La verdad, están defendiendo.
4: No, no mezclemos, por favor, política con deporte.
9: Defendiendo
4: deportes,
9: criminales,
4: señores,
9: pero bueno. Por supuesto, criminales.
4: Pero ya ves lo hace muy bien el Canelo Álvarez. Y digo, la realidad es que cualquier persona que se dedica al deporte de alto rendimiento, si se hace un chequeo, su edad biológica, en un alto porcentaje va a salir por debajo de la que realmente
9: tiene. ¿Tú sabes la tuya, Moy?
4: Es una realidad. Ahorita, en este momento no.
9: Yo la tengo aquí a la mano. Mi edad biológica son 38 años y tengo 37 cumplo.
4: Sí.
9: Bueno, eso dice mi medición de una medición que me hago diario con una ¿cómo se llama? Con una báscula de estas que
3: sí te ves como de 38, güey.
9: Sí, pero a lo que se refiere eso no es que te veas como de 38, sino que tu respuesta muscular, cardíaca y demás corresponde a...
4: Es correcto.
9: Y la edad biológica ideal son, ¿cómo se llama? Son una tercera parte de tu edad cronológica.
3: Así
9: una
3: es.
9: ¿Tercera
3: de hecho,
9: parte?
3: Ni el Canelo está ahí.
9: Dos terceras partes.
4: Cuando me retiré del fútbol, me acuerdo que el último chequeo que me hice fue justo cuando me retiré del fútbol, ¿no? Meses después de haberme retirado. Y en ese momento yo tenía 38 años. Mi edad biológica en ese momento era de 33. Entonces, estaba con 5 años menos. O sea, ahorita
3: estamos 46. En una estación juvenil, estoy con dos muchachos. Sí. Ya,
4: me atrevo a decir que si en este momento me hago el mismo chequeo, tengo 46 años,
9: hagas.
4: Yo creo que mi edad biológica va a ser más o menos por ahí como de 50.
3: ¿Has huevoneado?
9: No entrenas diario.
4: Voy a andar más o menos como por ahí del 44.
9: ¿Haces ejercicio diario o no?
4: Diario no.
3: Ya lo hizo durante años, güey. Déjalo.
4: Sí, trato de hacerlo dos veces por semana.
9: Yo sí entreno 2 horas diario. Diario.
4: Sí, muy bien por ti, mi
8: querido. Bien por ti, güey, chingo.
4: Hay que mantenerse.
9: Aparte, los fines de semana bebo en exceso. Ya no fumo, por ejemplo. No me drogo. Pero sí bebo. O sea, bebo bien, a gusto, chido.
3: Bueno, damas y caballeros, regresemos al tema de las peleas de box, pero no la de Benavides contra Faitelson, sino contra Canelo. Las peleas que tanto odia el Estaca. ¡Ay! Un día se van a lastimar.
9: Las de influencers.
4: Las de influencers famosos. Y personajes públicos, ¿no? En este caso, vamos a hablar acerca de la posible pelea entre Cuauhtémoc Blanco y David Faitelson. Le preguntaron al gran campeón mexicano, sí, así es, de repente ha habido rumores ahí entre que puede haber la posibilidad de que Cuauhtémoc Blanco se enfrente a David Faitelson. Hay una gran diferencia de peso y tamaño, por ver
3: a Faitelson sin camisa, quiero estar ahí, ringside.
4: Sí, y bueno, le preguntaron a Julio César Chávez acerca de esta pelea y si le... interesaría en algún momento entrenar a Cuauhtémoc Blanco para enfrentar a Faitelson. Y esto fue lo que contestó el gran campeón mexicano. Escuchemos, por favor.
10: No sería tan difícil porque él ha sido deportista toda su vida, ¿me entiendes? Aunque está un poquito pasado de peso, pero yo creo que si lo ponemos a dieta, baja de peso. Hasta gratis lo entreno para que le pegue una...
4: Eso último fue lo mejor. Lo último fue lo mejor. Hasta gratis lo entrenaría con tal de ver que le pongo una chinga,
9: pues mira,
4: a Faitelson.
9: Imagínate nada más el privilegio de que te entrene Julio César Chávez.
4: No, bueno.
9: El privilegio, lo que aprenderías, el honor de que te diga un par de cositas para que mejores tu boxeo. La neta.
3: Y las quiero, risas,
9: yo
3: wey,
9: quiero
3: las
9: que
3: risas,
9: me entrene wey. Julio César Chávez.
4: ¿Cuánto pagarías tú esta acá? Por un
9: pagaría
4: entrenamiento.
9: Buena lana.
4: ¿Cuánto?
9: O sea, pagaría buena lana. No,
4: buena lana, porque te entrene.
9: Buena lana, sin duda. Okay. Me encantaría.
3: Para tu pelea contra Omar Chaparro.
9: Por ejemplo, para mi pelea contra Omar Chaparro. Sí, sí me gustaría.
3: O sea, ¿sí enfrentarías a Omar si te entrena el gran campeón Julio César Chávez?
9: Mira, a mí las peleas estas de influencers me parecen, no me gustan, la verdad. No
3: me encanta,
9: creo yo
3: wey,
9: que participaría en ello. Y ya hemos dicho en estos micrófonos, sí, Omar y yo, que podríamos hacerlo a lo mejor por de beneficencia o algo. A lo mejor un día de estos.
4: Pero
9: se arma.
4: Lo que me encanta es que Eduardo, como cuchillito de palo,
9: sí,
4: no suelte,
9: claro,
4: el tema. O sea, no nos suelte, te está
9: él, y además
3: es mi trabajo.
9: El que Eduardo lo haga también hace que cada vez que subo cualquier cosa de que tenga que ver con mis entrenamientos a redes sociales,
4: sí, pero
9: se con te Omar abre se contra el Omar Chaparro. No, güey. No, pero está bien. Pero no me gustan esto que le han hecho al deporte del boxeo.
3: Es que no tiene que ver con el boxeo. El boxeo no, sigue intacto. Pues
9: ¿sabes
3: es
9: qué?
3: Otro tipo de espectáculo.
9: No le deberían de decir boxeo. No es un ring. O sea, dice que son reglas de box, pero la verdad,
3: es
9: muy
3: pelea,
9: pocos
3: son reglas de boxeo.
4: Que se quede
3: es
4: en pelea,
3: boxeo,
4: ¿no?
3: Chafa, pero es boxeo.
9: Boxeo chafísima.
3: Pero sigue siendo boxeo.
9: Pues sí, sí.
3: No se vale tirar patadas, codazos, arañazos.
9: No. O sea, nada más que
3: es boxeo,
9: las peleas son una
3: malísimo,
9: mierda.
3: Malísimo.
9: Pero
3: entretenidísimas.
9: Tú velas.
4: Es boxeo amateur, ¿no? A final de cuentas, es boxeo amateur
9: ni
4: porque son
9: siquiera
4: tres rounds incluso.
3: Güey, no me digas siquiera que tú no amaste la de Adame contra Carlos Trejo.
9: Eso nomás porque me parecen un par de viejos ridículos los dos. Sí, sí me dio risa, la neta, güey. Y estuvo, o sea, se dieron y con
3: la
9: todo.
3: La viste
9: güey
3: más de una vez.
9: Con lo poco que traían cualquiera de los dos, porque no traían ni madres, ni ninguno de los dos traían
3: pero qué
9: nada.
3: Qué espectáculo, qué risa.
9: Sí, estuvo,
3: qué belleza.
9: Sí dio risa, la verdad. Sí, dio risa.
3: De eso se trata. Para el otro está el boxeo profesional o el olímpico.
9: Sí, o sea, mejor denles sí una botella y que se agarren la putaza en una cantina, güey.
3: No, pero divertido. Eso no tiene chiste. El chiste es que sea con reglas de boxeo.
4: Y hay mucha gente, millones de personas que les gusta este tipo de dinámica,
9: sí, pues,
4: así
9: sí,
4: que pues se va a seguir haciendo.
9: Sí, ¿no? Pues, hay millones de personas que comen
4: hay gustos para todos, Taquita.
9: Y ven
4: hay gustos para todos.
9: Adelante, hagan lo que
4: hay
9: quieran.
4: Hay que
3: gracias
4: respetar eso. Oigan, tengo una última nota, a ver si alcanzo a metérselas.
3: Sí,
4: ¿sí se las alcanzo a meter, mi querido?
3: Si no hace rápido, sí entra.
9: Sí entra.
4: Ah, ok. Ahí les va. Checo Pérez, vamos a hablar de Checo Pérez porque nos cuenta cuál ha sido la mejor anécdota hasta el día de hoy que ha tenido con Valtteri Bottas, que es un nuevo coequipero en Cadillac, este nuevo equipo de Fórmula 1 que apenas debutó este año en el máximo circuito. Y vamos a escuchar esta anécdota que le da mucha risa a Checo y puede parecer gracioso, pero que para muchísima gente, incluido yo, no me parecería tan gracioso si me pasara a mí. Escuchemos, por favor, a Checo Vámonos Pérez y ahorita me cuentan y me dicen qué opinan ustedes.
11: Creo que la de hoy fue muy buena. Estaba saliendo de su coche, de su casa, para venir a la junta y llegó una hora tarde porque le robaron su coche en la
12: ¿qué?
11: Mañana.
12: A Valtteri le robaron el coche esta mañana.
11: Sí, esta mañana.
3: ¿Por qué se ríen de eso? Sí,
9: no sé.
3: ¡Ay, me robaron su coche!
9: ¿Por qué, viejo Jaldra? ¿Por qué se ríe, güey?
4: A él le pareció gracioso. A Checo también le dio risa el hecho de que le hayan robado su coche, que fue precisamente en Miami, donde le robaron el coche. Y digo, a lo mejor se puede entender, ¿no? Pues un coche para ellos, número uno, está asegurado. Me quiero pensar, ¿no?
9: Sí,
4: o sea,
9: hombre,
4: se lo van a regresar.
9: Que seas víctima
4: puede
9: de un
4: tener,
9: robo.
4: No, pero puede tener dos o tres a su disposición. Entonces le roban uno, no pasa nada. Pues agarra otro.
9: Ahora, pero ¿qué le habrán robado?
3: Que te roben un coche, pues, no.
4: Pero
3: no
4: está
3: es
4: de la fregada. A mí, pues sí, por eso, a cualquiera de nosotros no nos gustaría que nos robaran un coche.
9: No,
4: ni
9: no
4: lo tomaríamos con tanta ligereza, pero no, pues bueno. Ahí está la diferencia
3: pues no te
4: entre
3: pares
4: alguien como Checo Pérez o Valtteri Bottas, que les pasa esto y les parece gracioso, en lugar de sentirse un poco preocupados, ¿no?
9: De sufrir.
4: Es algo que les
3: oye
4: da risa.
3: Valtteri Bottas, sí, y Checo Pérez son los dos coequiperos en la escudería, ¿cuál están ahora?
4: Cadillac,
3: gracias. Están en Cadillac.
4: Lo dije anteriormente, hace como tres minutos. Gracias.
9: ¿Sabes qué? Voy a poner un restaurante, Moisés. Me quedé pensando. Se va a llamar Valtteri Bottas Las Tortas. Así se va. Y va a estar padre. Va a estar bueno. Pero, ¿qué decían?
3: En este romance deportivo, entre Valtteri Bottas y Checo Pérez, pues la gente ha estado buscando cómo fusionar sus apellidos en una sola palabra. Y esto es lo que más le gustó a Checo. Adelante.
13: A ver.
14: En redes sociales hay debate. Está caliente cómo tenemos que llamar a esta nueva dupla. Hay quien dice Boteres, hay quien dice Checotas. Tú ya tienes uno preferido.
7: Checotas. Porque... Checotas suena bien. Checotas.
14: Nos quedamos con Checotas.
7: Con Checotas puede ser.
3: La dupla pues Checotas.
9: Sí, pero... hazme unas
13: pero si
9: Checotas,
13: le escriben
9: ¿no?
13: mal. O sea, imagínate que alguien le escriba mal y ponga Chaquetas. O sea,
9: también.
13: No, se presta.
9: Está bien, hombre, no pasa nada.
13: Hacerlo. Está bien, Checotas.
3: No pasa nada, Checotas. Bueno, gracias, mi querido Moisés. Nació Popote.
9: Creció Manguera.
13: Y ya estuvo. Y como dijo mi gran amigo y sabio Purépecha, guangos los dejo, señores.
9: Muy bien.
3: No, no los dejes, no te vayas, Moy. Perfecto. Te necesitamos para el Mundial, Moy.
13: Sí, yo sé que sufres cuando me voy, pero te gusta cuando me vengo. Entonces,
9: eres
13: próximamente
9: un asco,
13: estaré
9: ¿eres
13: aquí.
9: Un asco,
3: eres un tipejo
9: de que
3: el miércoles.
9: O sea, estamos tratando de finalmente no poderte dar algo que te mereces, pero no, güey. Pero
3: y,
9: no.
3: Y me contestas con una majadería.
9: Qué asco. Qué asco no, de persona, güey.
13: No.
9: Ya vete, córtale nuevo. Sácalo a la chinga.
13: Es un facto.
9: Ya.
3: Gracias, mi querido Moya. Abrazo.
13: Cuídense mucho, se lo lavan. Gracias.
9: Bye, Moisés. Bye.
3: El top 10 del día de hoy se va a llamar. ¿No les pasa que?
9: ¿No les pasa que? Mande lo suyo, roba la corneta FM. Esa es la vía gratuita de este su programa, de su radio.
3: ¿No les pasa que a veces quieren ahorcar a Moisés Muñoz? ¿No les pasa?
9: Sí. ¿No,
13: no
9: les ha pasado?
13: No nos pasa. No. Bien, pero si voy. Quieres ahorcarme, tú dime. ¿Quieres ahorcarme? Dime, ya que te espero en Tulum. Tú verás.
3: Bueno. Si quieren participar en el top 10, ¿no les pasa que cuando alguien dice, no digas qué secreto, luego le responden, ¿quieres saber qué secreto?
9: ¿No les pasa que cuando te ponen en WhatsApp, ahorita te contesto y pasan 15 días y no te contestan? ¿No les pasa de repente? A mí sí. Ahorita te contesto y ahí te dejan, es horrible. Sí. Bueno,
3: ¿Y no les pasa que piden, van a una marisquería y piden pesco culo y les traen pescado del chico toda la
9: no
3: tarde?
9: Me digas. O les disparan los ostiones. Bueno, ya estuvo bueno de estupideces. Ahorita venimos, esto es La Corneta, no se muevan. Besos, Moy.
13: Chao.
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2: La temperatura, 27 grados.
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0: Estaquita precioso, hoy es el último día. Hoy es el último día para mendigar su voto.
1: Y necesitamos que nos ayuden, ya lo saben. Estamos nominados para ganar un premio de Spotify.
0: Primera vez en la historia que nos nominan para algo.
1: Es este programa de radio que se retransmite en forma de podcast en Spotify. Entonces, lo único que tienen que hacer para ayudarnos, y de verdad nunca se les pide absolutamente nada, pero ahora sí les vamos a pedir, por favor, por favor, por favor, que se metan ahorita en este momento a su cuenta de Spotify y busquen. Del aire como al fuera, podcast.
0: Como si fuera una canción, donde dice, ¿qué quieres escuchar? Ahí le ponen, del aire al podcast.
1: Así es.
0: Y eso los lleva a la categoría podcast favorito, del aire al podcast. Abajito hay un botón que dice votar. Y en este momento estoy yo votando por Marco Antonio Regil.
1: No lo hagan. No hagan como Eduardo. Busquen votar y encuentren la corneta. La corneta, dice la corneta a los 40. Y ahí, si tienen una cuenta premium, pueden poner tres votos. Hoy es el último día. Espero que lo hayan hecho todos los días, que nos hayan ayudado. Y si no lo hicieron todos los días, lo pueden hacer hoy. Si es que les gusta este programa y nos quieren apoyar y quieren ver ganadora la corneta. En esta premiación de Spotify.
0: Pueden votar y votar en la corneta todo el día. Pero hoy es el último día. Se acabó, no hay más. El día de la premiación es el 13 de mayo. ¿Estoy con lo correcto, no?
1: Es correcto.
0: Híjole, qué nervio, güey. El 13 de mayo es de mañana en 8. Ahí vamos a estar en el auditorio, no me acuerdo dónde. En la entrega. En el auditorio Blackberry. Blackberry. Gracias, mi querido nuevo, que estás en todo. Es impresionante. De verdad, no sé qué haríamos sin ti. Pero si quieren votar, pues este es el momento. Ahora o nunca, porque se cierra la votación el día de hoy. Hoy es el último día. Así que aprovechen y voten por la corneta en Spotify para que nos llevemos el premio todos.
1: Ahorita se los vamos a volver a recordar.
0: Será de todos.
1: Se los vamos a recordar al final del programa también, para que si no han votado lo hagan. Pero bueno, ahorita pueden aprovechar y votar por la corneta para que nos llevemos ese premio y no se lo lleve ninguno de los otros güeyes.
0: Capaz que se lo...
1: No, ni lo digas, güey.
0: Ni lo voy a pensar siquiera.
1: No lo excretes al universo.
0: Fíjate que yo en esas cosas no creo
1: tanto. Yo tampoco.
0: De decretar al universo y eso. O sea, a lo mejor te sirve a ti de autoconvencimiento y te da más energía y eso es muy válido.
1: Pero no creo que haga nada.
0: Pero yo siento que al universo le valemos madre.
1: Yo todos los días excreto al universo.
0: Diferente.
1: Excreto mi pasado.
0: Prácticamente todos los demás. Sí, tu pasado alimento.
1: Mi pasado alimento, exacto. Lo de ayer.
0: Pasado por... Ya, fin.
1: Fíjate, un salmón que voló desde Chicago hasta México, pasó por mi tracto intestinal y reposa ahora en una fosa séptica en el Pedregal.
0: No me digas, pobrecito salmón, estaba muy feliz en Noruega, se lo llevaron a Chicago, te lo comiste en Chicago y fue excretado en la Ciudad de México.
1: Correcto.
0: Y aquí el drenaje profundo lo llevará de vuelta al mar y a lo mejor regresa
1: a sus
0: restos.
1: No, porque son fosas sépticas, en el Pedregal no hay tuberías, aquí se va un hoyo y ahí se queda.
0: O sea que no va a regresar a los fiordos. Nunca, jamás.
1: Jamás.
0: No sé si haya salmones en los fiordos, sospecho que no.
1: No creo que este salmón en todo caso haya sido de los fiordos noruegos. Debe haber sido de granja y quién sabe en dónde.
0: De una granja gringa.
1: Sí, engordado con quién sabe qué
0: porquería. El salmón chileno también es muy bueno,
1: Pues es que depende. Cuando compren salmón, fíjense uno que no sea de granja, porque si no, le inyectan colores para que se vea rojo, porque en realidad no es rojo, es como gris, porque no está fresco, está lleno de conservadores. Aguas con lo que se comen, pero bueno.
0: ¿Ah, sí? No sabía yo esas cosas.
1: Sí, el salmón hay que cuidarlo mucho.
0: Bueno, damas y caballeros, vamos a la tristísima sección de espectáculos. No nos vamos todavía a la vez. Y me gustaría, no sé si ya tienes lista la nota de Facundo, mi querido nuevo. Es que resulta que Facundo tiene una diferencia con Lorena Herrera desde hace más de 20 años.
1: Pues no es una diferencia, es una broma que hizo Facundo que siento yo creció a un tamaño insospechado, diciendo que Lorena Herrera, una mujer muy, pero muy, muy, muy, muy guapa.
0: Y muy femenina.
1: Y muy femenina, es en realidad un hombre y que tiene testículos. Y no es cierto. O sea, bueno, a mí no me consta, yo no he visto si tiene o no. Pero la verdad es que no creo. Pero Facundo se ha dedicado a seguir la broma y creo que Lorena también, de alguna manera.
0: Pues yo veo a Lorena enojada, ¿eh? No la veo así como que, ay, jaja, jiji, les voy a enseñar mi pene, como dice Facundo. No he visto que diga eso Lorena. Al contrario, ella dijo que por culpa de las declaraciones de Facundo, en esa época perdió prácticamente a todo su público heterosexual. No es cierto, yo soy heterosexual, sigo siendo tu fan, Lorena Herrera, independientemente de lo que haya dicho Facundo sobre tu pene putativo. que estoy seguro que no tienes. Y entonces ella está pidiendo que Facundo le pague 4 millones de pesos a Lorena Herrera. 4 millones de pesos para hacerse un estudio médico y demostrarle que ella es mujer. Que ella tiene útero.
1: Ahora, ¿no es un poco
0: que tiene ovarios?
1: 4 millones de pesos para un estudio. Yo creo que un estudio así no rebasa los 100 mil pesos. Y se me hace mucho.
0: Ah, no, tienes razón. Lo que dice Lorena es que quiere esos 4 millones porque además perdió patrocinios y trabajos por las declaraciones de Facundo.
1: ¿Y tú crees que Facundo quiere invertir 4 millones de pesos en que todo México se entere de que Lorena Herrera no tiene pene?
0: Ah,
1: yo creo que...
0: Ah, eso es exactamente lo que vamos a escuchar. Adelante, Facundo.
2: 4 millones no los tengo, pero ni de cerca. Todo empezó porque ella, en un programa que nosotros estábamos hablando del nudismo y estábamos acá desnudos, ella dijo, no, además, ches, miserias. Entonces, ella tendría que comprobar que no son miserias y yo tendría que comprobar lo otro. Entonces, pues los dos tendríamos que ir a hacer estudios para ver quién estuvo mal en lo que dijo. Pues convivir así, o sea, ya entre los dos decir, ah, no, sí es cierto. Y que ella diga, ah, sí es cierto, tú también. Y ya, y que los dos quedemos convencidos de que lo que dijimos fue una tontería.
3: ¿Le pedirías permiso a su esposo para esa...?
2: Ah, ¿está casada?
3: Sí.
2: Este... Sí, es obvio, que jale también. Sí, convivio entre todos y mi novia también.
1: Ok, Facundo está armando una fiesta buenísima. A ver, entonces por lo
0: que... Yo lo único que entendí es que Facundo la tiene chiquita.
1: Es lo que yo entendí también, que todo esto surgió por el enojo de Facundo de que Lorena revele que tiene un pene minúsculo. Que Lorena le hizo saber al mundo que Facundo tiene un penecillo ridículamente pequeño, insignificante, y por eso se enojó y reviró con lo de que Lorena es hombre. Ahora, 4 millones de pesos para armar un cuarteto entre Facundo, Lorena Herrera, el esposo de la misma y la novia de Facundo. No sé si Facundo está arrastrando, hay gente que a lo mejor no quiere estar en esto.
0: Mira, yo lo que noto es que hay un tono ya muy conciliatorio de parte de Facundo, como que ya quiere... Pues,
1: ¿Se te hace conciliatorio decirle al esposo, ven y tengamos sexo los cuatro?
0: Pero no, ¿cuándo dijo que tuvieran sexo? Si iban a hacer un estudio médico. No, nadie habló de sexo.
1: Perdóname, pero yo ahí escuché al final que tendríamos que convivir todos.
0: En ningún lado. Ah, es convivir. Sí. O sea, ¿la única manera que conoces de convivir es con sexo?
1: Pues, ¿qué tiene que hacer ahí la novia de Facundo y el esposo de Lorena Herrera?
0: Pues echar unos tragos, comer, convivir, cenar.
1: A mí me sonó otra cosa, ¿eh?
0: Nadie mencionó sexo nunca.
1: Me sonó a otra cosa. Y es un acuerdo ahí tácito, si tú quieres.
0: ¿Cómo crees? Un, o sea, no está planteando
1: es lo que
0: una
1: está
0: relación
1: diciendo,
0: de swingers.
1: Es lo que está diciendo
0: Facundo. Y aventando
1: Facundo.
0: A la pobre
1: Nuevo,
0: Delia
1: sí o no.
0: Así nada más.
1: Sí o no, está metiendo a Delia ahí y al esposo de Lorena Herrera.
3: Yo
1: sí
3: entendí lo mismo, sí.
1: Yo también entendí eso. Yo entendí eso, güey. Que habría que convivir.
0: Bueno, pues no hay que juzgar, ¿no? Cada quien.
1: Y ahí sí invertiría los 4 millones de pesos que dice que no tiene Facundo.
0: ¿Para el partido este de tenis como de dobles?
1: Sí.
0: ¿De dobles mixtos con partidos?
1: De dobles, sé usted, ¿no? No sé. A mí me parece que todo es una broma muy divertida y espero que todas las partes lo tomen con buen humor.
0: Yo también espero que ya todas las partes lo tomen con buen humor. Claramente todos sabemos que Lorena Herrera es mujer y que Facundo tiene un pene descomunal. Es lo que me dijo el bazooka, güey.
1: Todos lo sabemos. No me digas, ¿sí le lastimó? O sea, ¿sí le dolió?
0: Le dolió ya no volverlo a ver. Eso es lo que le dolió, güey.
1: Le dolió, bueno, su salida.
0: Y más o menos en el año en el que se dio este conflicto estúpido y absurdo entre Lorena Herrera y Facundo, también se dio una noticia que tenía el mundo del espectáculo vuelto a loco. Niurka y Bobby Larios. Niurka Marcos, que estaba casada en esos momentos con Juan Osorio, gran productor de telenovelas de Televisa, uno de los más grandes, y Bobby Larios, uno de los actores que participaban en la telenovela, y de repente, ¡pum!, que se da el amor entre Bobby y Niurka, pero bueno, un amor que cantaban a los cuatro vientos, hicieron un calendario erótico, salían en todos lados besuqueándose, sabroseándose, atascándose, y bueno, eran así la epítome de la lujuria.
1: ¿Y sabes qué? Que eso pues evidentemente cayó muy mal en la cancha de Juan Osorio, pues todo este asunto, hubo rencores, chisme, era el chisme nacional, ¿no? Estamos hablando del año 2003, hace ya muchísimo tiempo.
0: Niurka contó que se tenía que la tenían descuidada y entonces que ella se tenía que masturbar viendo a López Dóriga. ¿Perdón? El noticiero de la noche del canal de las
1: Masturbarse
0: estrellas.
1: Masturbarse viendo a López Dóriga. Bueno, podemos ver. El otro dándose grasa durísimo. Okay, bueno.
0: No lo estoy inventando, son las declaraciones de Niurka de aquel lejano 2003, en donde sucedían estas cosas y México estaba entretenidísimo con ello. Pero bueno, ahora nos vamos a enterar 23 años después. ¿Por qué terminó esta lujuriosa e intensa relación entre Bobby Larios y Niurka Marcos? Y nos lo cuenta el mismo Bobby Larios. Adelante.
4: Siendo yo un muchacho que no sabía ni para dónde, casi casi era como, estoy entrando pues a las cosas muy buenas, ¿no? De trabajo y oportunidades. Entonces cuando me toca y me agarra en su caldero, automáticamente pues me deshizo la vida totalmente, igual que yo. Y desafortunadamente pues ahí empezó todo el rollo. Yo me di la vuelta y me fui, entonces la mujer no soportó porque fue el personaje pues en su momento que más pues más le dio una atención, ¿me entiendes? Porque venía saliendo de una cosa tan tormentosa con este señor, entonces se encuentra conmigo, hacemos la pareja escándalo, gracias a las televisoras en su momento, que nos dieron muchísimo y seguimos. Y sí lo agarramos entre los dos, no es cierto, nosotros lo hicimos una cosa bastante buena, nos dejó mucho en su momento. Pero al final, cuando yo no soporté, ya no aguanté tanta mentira, tanta vulgaridad, llegó un momento que dije, ¿sabes qué? Me doy la vuelta y me voy. Faltas de respeto con mi hijo también, con mi mamá. Entonces dije, ¿sabes qué? A chingar a su madre. Me doy la vuelta, me voy. O sea, por dignidad propia. Me salí, Javier, me fui. Y eso fue lo que no soportó, porque fui el primer hombre que la abandonó y la dejó. Por grosera, por cochambrosa, por todo lo que estaba haciendo. Entonces yo no iba a caer con eso cuando yo venía de otra educación.
1: Órale.
0: Qué fuertes declaraciones. 23 años después reaparece Bobby Larios para decir todo esto que tenía guardado en el pecho, y su pecho no es bodega, por lo menos no de tan larga duración.
1: ¿Y no se te hace que luego este tipo de personajes también pues, medran ahí en, ahí voy a decir, escándalos para que me volteen a ver tantito?
0: Sí, fíjate que lo estaba pensando, pero no sé qué haya sido de la carrera de Bobby Larios.
1: Yo tampoco.
0: ¿Tú sabes nuevo qué ha sido de Bobby Larios?
5: No, tampoco.
0: ¿Cómo? Porque pues,
1: ¿por qué estamos hablando de Bobby Larios? Yo me lo llevo preguntando ya unos minutos desde que iniciamos esta nota.
0: La mayor parte de la gente ya no se acuerda de esto, de Bobby Larios.
1: No.
0: Fíjate, Bobby Larios ya tiene 55 años.
1: La pregunta aquí es, ¿te llenaste, Bobby? O sea, ¿realmente te sentiste pleno después de esto? Si entienden ese chiste, vayan a hacerse un examen de próstata ya.
0: Ni siquiera sé de dónde proviene eso de te llenaste, Bobby.
1: ¿Te llenaste, Bobby? Es cuando alguien eructa.
0: Ajá, como si fuera un perro, ¿no?
1: ¿Que te llenaste, Bobby, o qué? Bobby. Era muy común en los 80s y 90s tempranos.
0: Sin duda alguna.
1: Bobby.
0: ¿Te llenaste, Bobby?
1: Bueno, ¿te llenaste, Bobby, o no?
0: A mí lo que más me llamó la atención de la declaración de Bobby Larios

0: ¿Qué tanto le habrá dado?
1: O sea, que más le dio en términos de fama.
0: Pero supuestamente la queja de Niurka era lo contrario, ¿no?
1: Con Juan Osorio, no con Bobby.
0: Alguien está mintiendo.
1: No, es que estás confundiendo a Juan Osorio y a Bobby Larios.
0: Juan Osorio también le dio muchísimo a
1: le dio una carrera.
0: A Niurka. Le dio una carrera, le dio un lugar en las novelas, le dio hasta cansarse.
1: Le dio un hijo. Y siguen siendo muy buenos amigos todavía, sí. Niurka y Bobby Larios. Niurka y Juan Osorio tienen una relación muy madura y muy adulta. Lo cual
0: la
1: me parece
0: verdad es que la relación de Bobby Larios y el productor me parece muy bonita.
1: No sé cuál sea hoy en día la relación entre Juan Osorio y Bobby Larios.
0: ¿No te estás asqueado sueño, de estar hablando de esto, güey? O sea, ¿Por qué?
1: Bueno, pues entonces habla tú de lo que quieras.
0: ¿Por qué estamos haciendo esto, güey? Es que Bobby Larios, güey, y Niurka, y la verdad es realmente terrible, pero la gente se entretiene, y aunque es un chisme viejo, a la gente le interesa de cualquier manera el saber qué onda con Bobby Larios.
1: Bobby Larios ya no ha hecho nada
0: que yo sepa hace años, güey. Nada.
1: No.
0: Nada relevante.
1: Nada más salió de la maleta para decir esto y sacárselo del pecho.
0: La maleta está siendo muy amable, tío. Salió ahí de la alcantarilla.
1: Ya. No. O sea, ¿quién sabe qué?
0: No sé, güey.
1: No, pues yo no sé qué ha hecho. A lo mejor Bobby Larios es uno de los grandes empresarios de México. No tengo la menor idea.
0: A ver,
1: ¿Por qué subestimar, no?
0: Bobby Larios.
1: No lo sé.
0: No lo sé yo tampoco, la verdad. Pero
1: bueno, hablando de grandes empresarios y de gente muy poderosa, esta es otra noticia arrabalera y de quinta que les va a encantar.
0: Es la sección arrabalera y de quinta. Esta es la sección correcta para ello.
1: A los que son como el estaca. En lo personal te va a encantar. Vamos a escuchar cómo conquistaban los grandes empresarios y grandes galanes de México a una de las vedettes más famosas y deseadas del siglo XX. En nuestro país, me refiero, por supuesto, a Lin-May. Adelante, Lin-May, cuéntanos.
2: ¿Qué es lo más loco que alguien ha hecho por conquistarte?
3: Pues, que me comprara una casa, me compró una casa.
2: ¿Qué? ¿Te dieron una casa, Lin?
3: Sí, 3 casas me han dado.
2: ¡Qué bárbaro!
3: Sí.
2: Y que antes era así como de, ay, me gustas, toma las llaves de tu casa. O sea, ¿cómo era
3: no,
2: ese que
3: pero
2: intercambio?
3: Es, también tiene que haber un cortejo, ¿no? Anduve yo 7 meses con esa persona y de novios, de manita sudada. Y entonces ya cuando ya vi que estaba bien así entrado, entonces le dije, pues sí, pero yo necesito una casa.
0: No.
2: Ahí porque está, ahí está el meollo.
1: Y entonces ya aflojó.
0: Oye,
1: 7 meses de manita sudada, me das mi casa, pues ahí te doy las.
0: No, gracias. Yo me imagino que por manita sudada nos referimos a porque para qué andas dando una casa.
1: 7 meses de manita sudada, no lo creo, ¿no?
0: No. Pero además de todo, ¿no se te hace un poco, ahora ya que lo vi bien entrado, ahí ataqué y le pedí una casa?
1: Me pareció repugnante, nauseabundo.
0: Mercantil. Pero
1: sí,
0: bueno,
1: cada quien
0: hace las cosas como mejor le conviene y prefiere. Yo no sé si yo pediría un bien raíz a cambio de mi compañía. O sea, decirle a una mujer, ya llevamos seis meses y me tienes que dar una casa.
1: Eso es irrelevante. Nadie te la va a dar. A ti nadie o a mí nadie.
0: ¿Tú crees?
1: Pero siendo una de las
0: una
1: mujeres
0: viejecita
1: más deseadas...
0: millonaria, una viejecita millonaria acá que por alguna razón le gustes mucho. Ay, a mí me gusta mucho el muchacho ese que sale en el radio, sí. Y que sea una heredera, o sea, una gran empresaria, ¿no? Y tenga muchísimo dinero y te ponga un departamento. Y luego llegue en la noche a cobrar la renta, güey. Ahora sí, Eduardo, quítame la ropa con los dientes. Sí, sí.
4: Quítame las bragas y cómetelas.
0: Exacto.
4: Son de tamarindo.
0: Chupa mis tacones con los cuales anduve caminando en la calle sucia. ¡Quiero verlo! No sé, güey.
1: Sí. Sí habrá gente a la que esas cosas le prenden, ¿verdad?
0: Seguro.
1: Pero eso es muy poco sano. Te puedes enfermar horrible por estar chupando tacones.
0: No es sano, pero es rico para algunas personas. O sea, y si es sano, ¿lo harías? O sea, si no es sano, no lo haces. Pero si es sano, ¿vas?
1: No sé, pero siguió dando cátedra a Lin-May. Pronto vamos a hablar de ese tema en la correcta extendida, pero no quisiera yo adelantar vísperas.
0: Ajá.
1: Vamos a escuchar algo más de los consejos de cómo ligar de Lin-May. Adelante.
3: Entonces le dije, pues sí, pero yo necesito una casa.
1: Ok.
2: Ahí está el meollo. Porque dice,

0: de la nada. Pero
1: eso es amor.
0: Y así hay toma una casa. O sea, no, no, no tú claro, sabes pedir bien, claro, bebé. Claro.
2: Es que esa fue la, es la estrategia. Hay que, sí, hay que agarrar estrategia a Lin May, hermana. Sí. Porque sí, es los cortejo, no les doy ni la mano. Y hasta que llegue a la casa, entonces sí.
0: Sí, sí, sí. O sea, de que, o sea, y ella así de, no, ya llevábamos 7 meses. 7 meses no era nada de para que tengan una casa.
3: No, ya cuando lo ves así ya muy enamorado, pues ahora sí.
0: Y eso ya.
2: Ahora sí te toca.
0: Ahora sí, sí hay que aprovecharnos, sí, bien. Sí. Muy bien, muy bien. Me encanta. Ahora, pregunta para.
1: Gracias, ti. Gracias.
4: Qué barbaridad, qué.
1: Qué. Qué cinismo.
4: Qué cosa, ¿no?
1: Qué cosa tan utilitaria, mercantilista, materialista.
4: A mí ya lo que me gusta es que
1: cuando lo ves bien enamorado, ahí ya le sacas la cartera, digo la casa, digo lo que puedas, el coche.
4: Todo la corte de eunucos que la rodea ríen alegremente, mientras ella relata esta cuestión tan mercantil. Me parece además curioso, ¿no? Que todos gozan.
1: Gozan. De que enamoraba al hombre este para sacarle todo el dinero que pudiera. Sí. Bueno. ¿Dónde quedó el amor? ¿Dónde quedó el romance? El encontrarnos dos personas en el mundo y decidir compartir las vivencias. Pues todo no se sé, reduce a un intercambio mercantil. A lo que decía Shanique Berman, que los hombres después de los 40 o damos dinero o damos asco.
4: Pues yo no sé, pero a mí me parece un poco triste, ¿no? Que una mujer... no quiero decir nada, pues cada quien hace lo que quiere y Lin May ya de por sí no nos quiere nada, no voy a andar en el asunto.
1: ¿Es válido cada quien?
4: Pues sí, es válido, se me hace...
1: Pues yo tengo una visión más romántica.
4: Se me hace ordinario, por decirlo menos.
1: Ordinario estar súper leve, güey.
4: Ordinario
1: estar... es todo este programa.
4: Me quedo en ordinario, me parece una ordinariez.
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1: Bueno, ¿y qué quieres que te regale este Día de la Madre?
4: ¿El Día de la Madre? ¿El Día de la Madre que nos pagan en esta estación?
1: Sí, caray, no, ni me recuerdes de eso, porque eso sí enchila, eso sí da coraje, pero bueno.
4: Pero ni modo, es lo que tienes que hacer para no tener que estar pidiendo departamentos a las mujeres. Casas.
1: Y bueno, con la novedad de que Shakira desató euforia allá en Copacabana, Brasil... Más de 2 millones de personas vibraron con su espectáculo. Oh, rompió récord. Esto es algo histórico allá en Brasil.
4: ¿Cuánto habrá cobrado?
1: ¿Cuánto facturaste?
4: ¿Cuánto facturó Shakirita de esos conciertos? 2 millones de personas fueron a ver su espectáculo.
1: Ahora, todo lo quieres mercantilizar, todo lo pones en pesos y centavos. Pues en lugar de pensar, ¿qué habrá sentido que lo ovacionaran 2 millones de personas coreando sus canciones?
4: ¿Qué habrá sentido cuando depositó, güey?
1: ¿Qué habrá sentido cuando abrió su estado de cuenta o su aplicación del banco y dijo, qué sabroso?
4: ¿Qué habrá sentido cuando le habló a quien le maneja su portafolio de inversiones y le dijo, oye, tengo aquí unos milloncejos que están ociosos, ahí te van, ponlos a
1: ¿dónde
4: trabajar?
1: Los escondo para no pagar impuestos? No sé.
4: Paguemos los impuestos y ¿dónde los pongo a trabajar? Pensemos en cosas positivas y buenas.
1: Vale. Y por otro lado, ya para cerrar esta asquerosa y
4: ¿cuánta mermelada
1: sección?
4: ¿Puedo comprar con estos 2 millones de boletos que vendí?
1: ¿Cuántos Twingos?
4: Ay, hijo.
1: ¿Y cuántos Casios?
4: Casios.
1: Ah, no, ella decía, ¿no? Que cambiaste un no sé qué.
4: Un Rolex. Un Casio.
1: ¿Cuántos Rolex me alcanza?
4: No sé, pero...
1: ¿Tú tienes un Rolex?
4: No. No, fíjate que colecciono relojes viejitos, pero no tengo un Rolex. Es que tengo que encontrar uno que no se supervea como un Rolex. Hay unos que se llaman Cellini, viejitos, que hay unos Cellinis viejitos que no parecen un Rolex, el clásico. Se me hace como, no sé, no me encantan.
1: Yo tampoco, ni tendré nunca.
4: Algún día a lo mejor le agrego uno a mi colección. Tengo relojes baratitos, la verdad.
1: Laura Pausini hace un llamado a los empresarios de su gira, ¿para qué? para que no acaparen las primeras filas de sus conciertos, emulando a John Lennon, que en alguna ocasión en el Royal Albert Hall allá en Londres dijo: las personas que están en la parte de hasta arriba pueden aplaudir, los que están sentados adelante agiten sus joyas.
4: Y ya, y está bien. Pero bueno, a ver, Laura Pausini habla de que seguramente estos grandes empresarios se encarecen las primeras filas de los conciertos.
1: Sí.
4: Pero...
1: o los apartan para sus amigos.
4: No sucede eso en el fútbol, en cualquier espectáculo, pues que los boletos de primera fila pues cuestan más.
1: Pero vamos a escuchar lo que dice Laura Pausini, la explicación que da de esto, y creo que tiene razón.
4: Adelante. Venga, Laura Pausini.
5: Que las primeras filas se deben vender a los fans, no deben dejar la homenaje a sus amigos.
1: Pues sí, pero si los empresarios están pagando el concierto y quieren reservar las primeras filas para su prima, su sobrina y su cuñado.
4: ¿Y si son fans?
1: Y si además son fans, ahí se resuelve.
4: O sea,
1: pero imagínate también tú como cantante, te subes al escenario y todos los de la primera fila ni se saben tus canciones, nada más están ahí viendo y chupando y platicando. En cambio, los verdaderos fans están lejísimos.
4: A ti te están pagando por cantar y ya. Cállate y canta.
1: ¿Cómo que cállate y canta?
4: Cállate y canta. No, tiene un punto Laura Pausini, evidentemente me parece su comentario bonito para con los fans, pero pues ni modo, ¿no? La realidad se impone y el libre mercado. El libre mercado dicta que quien más dinero tiene, pues obtiene mejores boletos.
1: Bueno, el top 10 del día de hoy se va a llamar... ¿No les pasa que...?
4: ¿No les pasa que los cantantes quieren quedar bien con su público y dicen este tipo de cosas cuando bien saben que les encanta que estén llenas las primeras giras de gente riquísima que pagó bien caro sus boletos? ¿No les pasa?
1: ¿Tú crees?
4: ¿De repente? ¿Tú crees? Bueno, mande lo suyo,
1: ¿no les pasa la FM. Que a veces les dan casi por su Rolex?
4: No me digas, Casio.
1: Ah, no, Casio.
4: Casio. Pero bueno.
1: ¿No les pasa que están en la cárcel y se les cae el jabón? Arroba la corneta FM, volvemos.
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8: La temperatura, 27 grados.
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23: 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Llegó ese bello momento del Top Ten y el día de hoy se intitula ¿Ya votaron por La Corneta? ¿Ya votaron en Spotify? ¿Ya hicieron lo que tienen que hacer para ayudarnos a ganar este premio? Porque nunca se les pide nada.
24: Nada, nunca les pedimos nada. Por favor, en este momento, si pueden, abran su aplicación de Spotify, vayan a donde dice ¿qué quieres escuchar? Como si fueran a buscar una canción, ponen Del Aire al Podcast. Del Aire al Podcast, esto los lleva a la categoría en la que estamos nominados, que es precisamente esa. Y allí está un botón que dice votar. Por favor, háganlo. Hoy es el último día. Hoy se cierran las votaciones para la entrega de premios Spotify. Y pues como nunca hemos ganado nada y nunca les pedimos nada, pues nos daría mucho gusto que nos hicieran ese favor.
23: Así es, y ustedes qué obtienen, se lo preguntan, me imagino. Pues obtienen el placer de ser parte del equipo ganador, el equipo ganador de la corneta.
24: No obtienen
23: que,
24: nada.
23: Que sí, sí obtienen el gusto. Es, acuérdense que cuando, por ejemplo, el partido político por el que votaste gana una elección, en el caso de los hombres la testosterona sube, en el caso de las mujeres el placer sexual se incrementa terriblemente. Esto va a suceder también si ustedes son fans de la corneta.
24: Tienes toda la razón.
23: Sí.
24: Van a tener mejores erecciones, más libido.
23: Correcto.
24: Van a sentirse más cachondos, van a tener sexo más satisfactorio. ¿Por qué? Simplemente por haber votado por el equipo ganador.
23: Es correcto. O sea, sí hay un beneficio directo. Eso lo comprueba la ciencia. Y nosotros queremos darles mejores erecciones. Así que voten por la corneta.
24: Voten por la corneta. Esa es una gran razón. O porque su novio tenga mejores erecciones, su marido, lo que usted quiera.
23: Y usted tenga orgasmos más placenteros, señora, señorita.
24: Se sienta vote, más plena, más llena.
23: Vote por la corneta. Exactamente. Bueno, ya saben cómo hacerlo. No dejen de hacerlo. Se los vamos a agradecer muchísimo. Recuerden, hoy es el último día. Así que si tienen un momentito, tómense la molestia de votar.
24: De una vez, no se esperen, porque solo se puede votar una vez al día. Entonces ya, de una vez, quítense ese pendiente.
23: Correcto.
24: Bueno, el top 10 en realidad sí se llama No les pasa que...
23: No les pasa que manden lo suyo. No, ya no manden ni madres, vamos a la número...
24: ¿No les pasa que llega su tío a jugar póker de prendas a la casa y no trae ni baraja, ni ropa puesta?
23: Y entra dando machincuepas y trae un dedo metido en el frente y dice que viene de valero. Tengan cuidado.
24: ¿No les pasa que llegan al table, te saludan las chicas, los meseros, el DJ, y vas a la pista y tu mamá se desliza por el tubo y se te queda viendo feo y te dice, ¿por qué tan tarde, mijito?
23: ¿Seguro apagaste los frijoles o no? Ok, bueno, la que sigue es la número... ¿No les pasa que...? ¿No les pasa que les sobra un poquito de la quincena, lo nalgastan y al día siguiente el perro se enferma, el coche falla de la transmisión, además de todo, y se les olvidó pagar la pensión alimenticia del chiquito? ¿No les pasa de repente? Si les pasa, tienen que conseguirse una planeación financiera mucho más sólida.
24: La que sigue es la número
0: 8.
24: Eso es para Fingers. ¿No les pasa que mete gol el América y quieren celebrar besando a su compadre?
23: Ay, qué feo.
24: Estuvo muy tibio ese zap.
23: Oye, este fin de semana se define esto, güey. ¿Quién va a pagar una deliciosa cena?
24: No, el que sigue, el próximo domingo. Ah, sí, este fin de semana.
23: Este fin de semana.
24: Sí, sí. Yo que tú iba ahorrando porque Puyol no es barato.
23: No, yo sé, güey. Yo que tú también iría conectando bien los puntos de cómo están tus cuentas porque vas a tener que pagar, güey.
24: Pero va a estar bueno, ¿eh? Gane o pierda, por lo menos hay eso bonito, sí, al final. Vamos a la que sigue, que es la número
0: 7.
24: ¿No les pasa que llevan a comer a su novia a casa de su mamá y la familia se te queda viendo feo y tu esposa y tus hijos te ven feos? Y hasta tu tía que le da celos.
23: No me digas. Llevas a tu novia a comer a la casa. Wow. Tu novia a comer a tu casa.
24: A casa de tu mamá y tu familia se te queda viendo feo, hasta tu esposa.
23: Tu novia, no, bueno. Ah, lo bueno es que mi mamá ya no puede dar nada. Vamos a la que sigue, que es la número
0: 6.
24: Inaceptable, bueno.
23: ¿Qué, güey? A ella le hubiera encantado ser parte de los chistes de este programa.
24: Sin duda, sin duda.
23: Pues sí.
24: No les la número no sé qué. ¿No les pasa que a veces hasta ustedes mismos dicen,
1: ya esto me huele, me apesta?
23: Pues sí. Sí, no lo dudo. Nauseabundo pensamiento. Bueno, la que sigue es la número...
24: ¡Qué asco! ¿Sí? De verdad, ¿qué? ¡Qué asco!
23: ¡Qué asco, de verdad!
24: ¿No les pasa que...?
23: Oiga, ¿por qué me están llorando los ojos?
1: Me apesta.
23: Sí, pues sí.
24: Sí, no lo dudo. ¿No les pasa que llegas con un buen de ganas de helado, abres el refri y encuentras los frijoles de la abuela?
23: No, me di congelados. ¡Ay! Se me olvidó mandar eso al hospital. Era mi muestra. Ok, la que sigue es la
24: ¿pero
23: número...
24: ¿Pero congelados?
23: Sí.
0: ¿4?
24: Sapo.
23: ¿No les pasa que...? ¿No les pasa que...? Que como que sienten que la 4T... se la está llevando la guerra. Ahorita sí se los está llevando a varios, ¿eh?
1: No chinguen.
24: Siguen, a varios, sigan soñando.
23: A varios se los está llevando porque, pues, Las sospechas están duras, ¿eh?
24: Pues se rumora que si no pasa nada con la acusación contra Rochamoya, que ya tienen ahí preparadas contra Marina del Pilar, gobernadora de Baja California.
23: Hay varios
24: contra
23: ahí.
24: Contra Augusto, contra Américo Villarreal, gobernador de Tamaulipas.
23: Así es. Hay una larga lista.
24: Y nutrida lista.
23: De personajes de la 4T que, pues, en una de esas, ¿no? Pero bueno.
24: Vamos a ver qué sigue. ¿Qué número es?
2: 3.
24: ¿No les pasa que te pones minifalda y tu papá se enoja? ¿Porque se te ven los huevos?
23: Que fuiste a comprar a la tienda, ¿no? Se te ven los huevos.
24: ¿Qué es peor? Ya a estas alturas de la vida ya es imposible usar minifalda.
23: ¿Qué cuelga más abajo? De los tres, ¿quién está más abajo?
24: Okay. Pues es que con el tiempo la batalla está perdida.
23: No, y una cosa se hace más chica y la otra más larga.
24: Se sigue elongando y ya.
23: Sí, nada más. Así es la gravedad. Vamos, la gravedad del caso. Es Vamos graviosa. A la que sigue, que es la número
2: 2.
23: ¿No les pasa que...
24: Están acostados y sienten una presencia maligna a su lado y luego se acuerdan, es que estoy casado ya? Y finalmente la número
2: 1.
23: ¿No les pasa que... ¿No te pasa que llegas a casa de tu novia, ves a su hermana gemela y por error terminas besando al suegro?
24: ¿Qué? ¿Qué?
23: ¿Terminas teniendo sexo salvaje en la sala con tu suegro?
24: Con tu suegro, güey. Visualízate por un momento con tu suegro teniendo sexo.
23: No, tú, mero. Está terrible, güey. Está terrible. Realmente terrible.
24: Bueno, yo creo que con eso ya podemos ofrecer disculpas y dar por terminada esta tristísima emisión radiofónica.
23: Sin antes recordarles que si no han votado por la corneta, ya lo pueden hacer en Spotify. Háganlo ahorita,
24: por favor, porque ya se cierra la votación el día de hoy. Si ya no lo hicieron hoy, ya valió madre todo.
23: Así es.
24: Y pues queremos por una vez en la vida ganar algo.
23: Necesitamos de su ayuda, nunca se les pide nada. Hoy es el último día, háganlo por lo menos hoy. Si no lo han hecho en días anteriores, háganlo hoy.
24: Y si no han votado,
3: no chinguen.
23: Exacto.
24: Nos vemos en la noche en Imagen Televisión. 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Ya no me acuerdo.
4: Sáquense los blancos.
24: Sáquense los blancos.
23: El supremacismo racial. Esta estúpida idea.
24: Esta idea horrorosa, nociva, que ha perjudicado a la humanidad y que amenaza con volver. Así que no lo permitamos. ¡Sáquense los blancos! El episodio dedicado al supuesto supremacismo blanco. Y lo van a encontrar gratuitamente en Amazon Music. La aplicación es gratis, el programa también, el podcast es gratis y ya. ¿Qué?
23: Nada más les quería pedir un favor antes de irme. Gracias, Eduardo. Nos vemos luego. Ahorita nos vemos en la tarcita. Y ustedes... ¿Nuevo vas?
3: No chinguen.
23: A su mamá.
5: En este instante se va la meme en la corneta.
24: ¿Y este es el cierre?
5: No, este.
6: La temperatura, 27 grados.
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0: no mamen qué invitados tenemos el día de hoy. Dos ganadoras del Oscar, Anne Hathaway y Meryl Streep, visitaron la Ciudad de México por el estreno del Diablo Viste a la Moda 2. Y en exclusiva nos confesaron dónde encontraron su lado humano. Pandita querida, ¿cómo se encuentran esta tarde, esta mañana, cuando quiera que nos estén escuchando, en el formato que nos estén escuchando? Yo estoy muy contento de estar aquí de vuelta en la cabina de estreno. Me hace muy feliz aquí saludar a mi queridísima Gaby Cam.
1: Javier Ibarreche, siempre es un gusto estar aquí contigo. Comenzamos este programa con lo mejor del cine y las series. Ya saben que nos encanta escucharlos y leerlos y las recomendaciones que tengan para nosotros, pero no se diga más porque aquí comienza De Estreno.
2: 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Runway.
3: So I used to have your job.
4: It's not just a magazine.
3: Got to go to Paris Fashion Week.
4: It's a global icon.
3: Or a bunch of pieces from the Chanel collection that year.
4: A winding road.
3: You still have all of it?
4: That brings us back.
3: No, I gave it away.
4: What? Together again.
3: Would have been a bit much for a newsroom.
5: This is you. Oh. Who gives away Chanel?
6: You are here to help us through our current scandal.
7: But I did not hire you, and all I need to do is bide my time until you fail.
8: I'm going to make something of this job.
9: You could write a book.
8: The definitive Miranda Priestly expose.

0: Fendi, we need that. The Brunello Cucinelli pants, it's a global icon. I love those. And you definitely need an embroidered two-piece tote Tim set, but not the terracotta because you're so pale.
1: Esta semana llega a cines El Diablo Viste a la Moda 2. Y una de las canciones que siempre nos hace recordar la primera entrega es Vogue con Madonna.
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3: Oficinas de la revista Runway, Nueva York. La puerta del elevador se abre. Miranda Presley entra a la redacción. Ya nadie se detiene por completo ni corre a atenderla. Mientras avanza, nota que el entorno ha cambiado. Al fondo, Andy Sachs la observa desde detrás de un cristal, segura y firme. Miranda entra a su oficina sin hablar. De estreno, Cinemex. El Diablo Viste a la Moda 2.
4: Hace 20 años, no puedo creer que estoy diciendo esto, 20 años, acompañamos a Andy Sachs en su búsqueda por cumplir el sueño de ser periodista. Después de muchos maltratos, un cambio de look y cumplir tareas imposibles como conseguir un manuscrito no publicado, un día decidió mandar al carajo a su jefa y aventar el teléfono a una fuente para no contestarle nunca jamás. Algo que muchos hemos querido hacer.
1: ¿Cuántas veces no han querido ustedes hacer lo mismo? Mandar al carajo a su jefe o a su trabajo. Y pues el poder de identificación con esta escena fue aplaudido y se volvió un referente. Eso hace que dos décadas después nos sigamos acordando. El Diablo Viste a la Moda 2 muestra a un Andy que después de ser tremendamente sobajada por Miranda, ahora ella, pequeño spoiler, se convierte en la única esperanza para rescatar la rota reputación de su ex jefa y ayudarla a mantener su estatus en el mundo de la moda.
4: Anne Hathaway, Andy y Meryl Streep Miranda visitaron la Ciudad de México y en exclusiva Meryl me confesó en dónde encontró el lado más humano de Miranda.
5: Well, she's been beaten up by life, hasn't she, for 20 years at the top of her company.
6: Bueno, la vida la ha golpeado duramente, ¿no? Por 20 años en la cima de su compañía.
5: And she's presiding over a media landscape that is so uncertain.
6: Y está presidiendo un panorama mediático tan incierto.
5: And so has so many challenges.
6: Y tiene tantos desafíos.
5: Where you can be canceled in a second.
6: Donde puede ser cancelada en un segundo.
5: Goes viral, where
6: se vuelve viral.
5: People pull advertising, where
6: y la gente retira la publicidad.
5: You know, it all the world is kind of topsy turvy at the moment.
6: Donde ya sabes, todo el mundo está en una especie de máxima seguridad en este momento.
5: And she's contending with all of it.
6: Y ella está lidiando con todo eso.
7: I have one thing to say. You better work.
1: Para El Diablo Viste a la Moda 2, Disney volvió a reclutar al cast original, en el que también están Emily Blunt y Stanley Tucci. Pero Anne y Meryl pusieron una condición para regresar.
4: Que las modelos que se mostraran en la pantalla tuvieran cuerpos más realistas y no estuvieran extremadamente delgadas para no dar expectativas irreales a la audiencia. Anne Hathaway y Meryl Streep me confesaron una gran historia. ¿Qué es eso de ellas mismas que antes les daba inseguridad y hoy les da orgullo?
8: Anne Hathaway.
9: Just the first thing that came to my mind was my nose.
10: Lo primero que me vino a la mente es mi nariz.
9: I was advised to do something about it and I never did.
10: Me aconsejaron que hiciera algo al respecto y nunca lo hice.
9: And I'm really happy I didn't because I think I love the character that it gives my face.
10: Y estoy muy feliz de no haberlo hecho porque creo que me encanta el carácter que le da a mi cara.
8: Meryl Streep.
5: Some of my earliest experiences were people telling me that I wasn't beautiful.
6: Algunas de mis primeras experiencias fueron que la gente me decía que no era bonita.
5: Or, you know, movie star.
6: O ya sabes, una estrella de cine.
5: And I never wanted to be.
6: Y nunca quise serlo.
5: And I very early on decided that I would screw with my appearance.
6: Y muy pronto decidí que iba a jugar con mi apariencia.
4: ¿Puedes creer que alguien criticó la nariz de Anne Hathaway?
1: Mira, gente pendeja hay en todos lados, pero volví a ver la primera película del Diablo Viste a la Moda, ahora en preparación para la segunda, y es muy impresionante ver como el impacto, digamos, cultural que tuvo esa película. Como que pienso mucho en esta escena en la que Miranda le dice a Andy, justamente como, tú crees que esto no tiene nada que ver contigo, pero le da toda una explicación de cómo hace no sé cuántos años alguien usó este color en ta-ta-ta y luego la campaña de no sé qué diseñador y pa-pa-pa-pa-pa-pa hasta llegar a tu suéter color cerúleo que estás usando en este momento y que qué risa. Entonces, como que esa cosa de el discreto impacto que puede tener algo pero que después repercute una generación después, es un poco lo que pasó con la primera película, donde a la fecha, buena parte de las frases que salen de esta película son memes muy vigentes. El rol de Meryl Streep como esta jefa déspota, pero también la devoción de su mejor asistente siente esta dinámica con el jefe que se percibe como toxiquísima, pero que al mismo tiempo hay este pedo como aspiracional de voy a convertirme en la mejor versión profesional de mí misma. O sea, tiene tal poder que a mí me da un poco de miedo, he de decir, esta secuela, porque pues a 20 años de distancia, ¿cómo van a actualizarla? ¿Cómo van a hacer que no se sienta como un intento de revivir una franquicia nada más para sacar dinero? Lo cierto es que donde muchas películas se adaptan a la actualidad y le meten pedo redes sociales y se siente sobrado, creo que este es un contexto en el que tiene todo el sentido. O sea, como que en El Diablo Viste a la Moda, hablando de moda, pues como que sí viene el caso.
4: Totalmente. Y si nos ponemos a platicar de Miranda Priestly en esa época, o sea, si hace 20 años que se desarrolló esa película, las redes sociales hubieran existido y hubieran existido en esa realidad del Diablo Viste a la Moda, Miranda sería la persona más cancelada de todos los tiempos. Y justamente de eso va esta nueva película, ¿no? Ya nos topamos a una Andy que no está buscando su sueño de ser periodista seria porque ya lo cumplió y ya tiene un camino un poco más trabajado. Entonces ahora te topas con ella, que se enfrenta a Miranda, que Miranda no ha cambiado, sigue siendo la misma bruja escaldufa increíble que todos hemos visto. Nadie dice bruja escaldufa, yo sé, pero me vino a la mente.
1: Ahí se ven los 20 años que han pasado desde la película.
4: También pasaron por mí, amigos, también pasaron por mí. Pero sí, totalmente, o sea, sigue siendo esa misma persona que no cambió, que no, o sea, no necesariamente adaptó su personalidad a la cultura de la cancelación, que es un poco lo que le pasa a mucha gente hoy en día, ¿no? Que muchas cosas que publicaron hace un tiempo se rescatan, porque antes no estaba mal visto o no había quien lo señalara porque no llegaba a tantos lugares. Entonces, es interesante esa dinámica. También está el personaje, obviamente, de Emily Blunt, que ahora tiene otro trabajo, que es una especie de competencia directa de Miranda y que obviamente sabe de qué pie cojea Miranda, ¿no? Entonces, a mí me parece interesante el planteamiento. Yo vi 20 minutos de esta película, no he visto la película completa, pero esos 20 minutos tenían toda la magia y toda la esencia de la primera película. La moda, esta parte donde uno se pregunta ¿por qué permitimos tantas cosas en aras de nuestro crecimiento profesional? Y solo voy a dejar una cosa sobre la mesa. Yo siempre he pensado que el villano más grande del Diablo Viste a la Moda es Nate, el novio de Anne Hathaway, de Andy, y sus amigos. O sea, ay sí, cuando me das bolsa, sí, qué padre, pero en cuanto faltas un día por trabajo, no, ya, te están cambiando. Bye.
1: Sí, porque aparte el man, o sea, órale, se perdió su cumpleaños y qué culero, pero también como que en el momento que ella empezó a tener una vida profesional ajetreada, él resentía muchísimo que ella estuviera trabajando y que no le dedicara tiempo a ella. Y entonces, en un momento cuando de repente otro culero le da un beso a ella, ella no lo pidió, ella sí, no estaba ligándose a nadie, otro cabrón le da un beso a ella y su amiga como de, no te reconozco. Nadie que yo conocía estaba perdidamente enamorada de Nate. Pues que valga madre Nate, ¿no? O sea, también podemos avanzar de la vida y ya, por Dios.
4: No, y además, o sea, todavía ni pasa lo más cañón de la película y él ya le está diciendo, es que estás cambiando. ¡Cállese! Uno tiene que crecer y evolucionar.
1: El otro amigo sí era el chido. No me acuerdo cómo se llamaba, pero el que sale en Mad Men. Ese güey sí era buen pedo.
4: Me encanta.

0: El Diablo Viste a la Moda marcó un antes y un después en la cultura pop, y eso creo que es indudable. No solo fueron los looks, el elenco perfecto, el drama y el humor ácido, fue el tener un vistazo al misterioso y tan exclusivo mundo de la moda y la alta costura en una película que nos ha acompañado ya por 20 años.
1: La película se convirtió en la Biblia del sarcasmo con expresiones icónicas, así que para darle la bienvenida a su secuela, queremos rememorar lo mejor de las frases de El Diablo Viste a la Moda que no pasan de moda.
2: El sarcasmo.
1: Flores para primavera, innovador.
2: La frase venenosa.
0: Los pretextos son la justificación perfecta de tu incompetencia.
2: La arrogancia.
1: Yo esto se lo he querido decir a mucha gente, pero no tengo a quién. Entonces, ¿hay alguna razón por la que mi café no está aquí? ¿Que acaso ella se murió o algo así?
2: El despotismo.
0: Por supuesto. Muévete a paso glaciar. Ya sabes cuánto me emociona eso. Es perrísima Miranda. Qué cosa. O sea, como que repasándolas todas en conjunto es así de ¡ay!
1: Pero también Emily es una desgraciada.
0: Sí, sí, sí.
2: La egolatría.
1: No seas ridícula, Andrea. Todo el mundo quiere ser como nosotras.
2: La prepotencia.
0: No, no, no lo pienses. Solo hazlo.
2: El menosprecio.
1: Por favor, ve a aburrir a alguien más con tus preguntas.
2: El maltrato.
0: ¿Esa es una de tus preguntas estúpidas o solo estás practicando para ser más incompetente? ¡Madres! ¡Ay! Me sentí feo diciendo eso.
2: El desprecio elegante.
1: Si quieres que te mienta y que te diga que haces bien tu trabajo, busca a tu madre. Aquí solo medimos resultados.
0: La misión más imposible, que fue donde Andy se rifó y le demostró a Miranda lo que valía, ¿no?
2: La crueldad mental.
0: Busca la dirección del editorial, ve allí y quédate en la puerta hasta que te den el manuscrito de Harry Potter que aún no se publica. Si no lo tienes para la comida, no te molestes en volver. Y que regresa.
1: Con el manuscrito.
0: ¡Pam! Con el manuscrito. ¿Y esto aquí mide qué me sirve? Pues esto lo quiero para para mis hijas. No, ellos ya lo tienen en el tren. Ya lo están leyendo, no más.
1: Y hasta lo engargolé de tal forma que pareciera el libro para que no sientan la diferencia. ¡Toma eso, Miranda!
2: La frialdad.
1: ¿Ese es el abrigo de tu abuela? Ay, qué tierno que ella todavía crea que eso es ropa. Y en tema de moda hay una aún mejor. ¿Qué? ¿Tienes algo mejor que hacer? ¿Como ir a una convención de faldas espantosas?
0: Creo que sí puede ser interesante ver la evolución de la dinámica justamente de esta toxicidad de la jefa llevada a la actualidad, porque pues en 2006 era como un bueno, es la jefa culera, pero pues todo el mundo quiere ser como ella porque es como de, ah, es cruel porque es súper inteligente y así. Siento que ese estigma de es patán porque es brillante ya se cambió un poco.
1: Sí.
0: Y entonces ahora ya más bien como que se juzga mucho la actitud de patán en el personaje que sea, entonces va a ser interesante ver esa evolución.
1: Y hay frases icónicas por todos lados, o sea, no me vas a decir que tú no te has repetido la siguiente que voy a compartir. I love my job. I love my job. I love my job.
3: Love my job.
0: Sí, pero diciéndole de veras. O sea, siento que aquí era como una convencerse de me gusta lo que hago, me gusta lo que hago. Que es como,
1: do you. Totalmente. Y por supuesto la icónica, that's all. Con una mirada despectiva espantosa que hasta a mí me hace sentir mal y yo no soy de la que están mirando.
3: I mean, what if I don't want to live the way you live?
4: Oh, don't be ridiculous, Andrea. Everybody wants this.
1: Gracias, Miranda Priestly, por ponerle voz a un sentimiento y a todos los demás del elenco que contribuyeron con estas joyas que ahora muchos usan.
3: Everybody wants to be us.
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8: La temperatura, 28 grados.
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1: Pues, ¿qué creen? Que Baby Doll reunió la fuerza necesaria para regresar al puesto más alto. Aquí está Dominic Pike. Disfrútalo en los 40.

0: Las 40.101.7, lunes arrancando la semana. Nos encanta estar con ustedes a través de estos micrófonos. Y además, lunes 4 de mayo, una fecha importante para todos los fans de Star Wars por el May 4th, el día en que todos los fans pues deciden celebrar de manera global todo lo que gira alrededor de esta gran saga que se ha convertido en un referente de la cultura pop, ¿no? Star Wars. Bueno, nosotros por acá tenemos música. Saludo a mi querido Jay-Z, que está por acá en los controles. Soy Paulina Valerio. Quédate en los 40, 101.7.
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2: La temperatura, 28 grados.
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0: Los 40, 101.7, pues que se le vino el tiempo encima a Post Malone. Imagínense, iba a arrancar gira este 13 de mayo junto con su amigo Jelly Roll. Se trataba de la gira Big Ass Stadium Tour 2 y pues no acabó el disco que está preparando, así que se vio en la necesidad de cancelar las primeras 6 fechas de esta gira, que arrancaba, como les decía, el 13 de mayo. Entonces, con esto gana 3 semanas y media de tiempecito para acabar el disco nuevo que está preparando Post Malone, que son buenas noticias para todos los fans. Se viene música nueva de él y pues ya veremos si con esta gira luego visita México, ¿no? Pero sí, ¿qué tal esto de, ay, no acabé el disco? Pues cancelen las primeras 6 fechas de la gira y ya vemos cómo nos acomodamos después. Tenemos música, quédate acá en Los 40, 101.7.
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3: La temperatura, 28 grados.
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0: Jayce Omaña en los controles, soy Paulina Valerio y te damos la bienvenida. Esta es la segunda hora en este espacio que falta poco, un poquito más para que llegue el tlacuache a través de estos micrófonos, así que no te desconectes de que llega el programa que es uno de los más esperados, de seguro que sí, Diablito al mando y grandes invitados. Pero por lo pronto nosotros vamos a seguir disfrutando de muy buena música, así que te dejamos con esto esta tarde en los 40 101.7.
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2: La temperatura, 28 grados.
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0: 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Amé estas imágenes que se volvieron virales durante la Feria de Tabasco, cuando el señor Don Enrique Iglesias va corriendo por el pasillo para tomar el escenario. Y pues no sé si alguien le dijo, oye, esa cadete que está ahí en el operativo de seguridad es tu fan. No sé qué le llamó la atención, pero la pasa de largo, se regresa y la besa en la mejilla. Tuvo un detalle muy lindo con ella, pero me encantó sobre todo esta chica muy, muy joven que no perdió su postura, ¿eh? Ella en profesional, haciendo su chamba. Quizás eso fue lo que pues se le hizo lindo al señor Enrique Iglesias. Chéquenselo por ahí, Enrique Iglesias, Feria de Tabasco. Ahí están todos los datos. Bueno, nosotros tenemos música. Quédate con esto en Los 40 101.7.
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0: Bienvenido, bienvenida a través de los 40, 101.7. Si es que acabas de sintonizarnos. Oigan, por cierto, hoy lunes 4 de mayo, chéquense. Un abrazo y un agradecimiento y un reconocimiento muy, muy especial a todos los bomberos y las bomberas. Sí, también hay mujeres bomberas. Hoy es el Día Internacional de los Bomberos y las Bomberas, así que les mandamos un abrazo. Ustedes son verdaderos héroes. Eso que ni qué. Jayce Omaña en los controles y yo, Paulina Valerio. Aún tenemos mucha música para ti. Quédate en los 40, 101.7.
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5: La temperatura, 27 grados.
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0: Los 47.1.7, bueno, que si fueron 2 millones, que si fueron 3 millones de público que se reunió en Copacabana, en Brasil, para ver Las Mujeres Ya No Lloran Tour y a Shakira. Miren, ya las cifras pueden variar, pero esas imágenes de este pasado fin de semana fueron impresionantes. El poder de convocatoria que tiene una mujer en la música como es Shakira, no nos queda ninguna duda que es una de las grandes, grandes fuertes en la música de manera global hoy por hoy. La verdad es que sí, y ahí estuvo haciendo felices a muchos brasileños y gente que se lanzó hasta, no sé, de otras partes del mundo. Bueno, por lo pronto nosotros tenemos más música. Quédate acá en Los 40, 101.7.
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2: La temperatura, 27 grados.
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2: La temperatura, 26 grados.
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5: Gilberto Mora se encamina a marcar historia para la selección mexicana. El juvenil mexicano ya fue convocado por el Vasco Aguirre para la Copa del Mundo del 2026. El mediocampista que milita en los Xolos de Tijuana se convertirá en el mexicano más joven en debutar en una Copa del Mundo con solo 17 años.
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13: Billie Jean, soundtrack de la película Michael.

0: Hemos llegado a la parte final de este espacio, pero aquí no paramos con la música y la información. Y como muestra en instantes el Tlacuache con todo su equipo por esta señal. Gracias a JC que estuvo en los controles. Soy Paulina Valerio. Mañana martes por acá tenemos una cita en punto de las 3 de la tarde por los 40 101.7. Así que adiós.
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3: La temperatura, 26 grados.
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